0: 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Las 6:02.
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5: Si tienes vocación de servicio, es momento de sumarte a la seguridad de nuestro municipio. El alcalde Juan Manuel Navarro mantiene abierta la convocatoria permanente para integrarse a la Guardia Civil Municipal de Soledad con la meta de alcanzar los 1,000 agentes. Con el respaldo estatal, la corporación ofrece salarios competitivos, equipamiento nuevo, patrullas y capacitación constante. Acude a la comandancia en la calle Iturbide, Colonia Pavón. Entrega tus documentos y construyamos juntos la paz.
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5: El trabajo cercano a la gente coloca a nuestro estado en la cima de todo México. El gobernador Ricardo Gallardo encabeza las encuestas nacionales de evaluación ciudadana. De acuerdo con el estudio de Gobernarte, el mandatario potosino ocupa el primer lugar entre los 32 gobernadores del país con un 73.4% de aprobación. A esto se suma Factométrica, que lo ubica en el segundo puesto nacional con 74.6%, reflejando la confianza de las familias.
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5: Prepara las maletas porque se vienen 5 días libres para vivir la magia del Xantolo. Autoridades estatales y educativas confirmaron un megapuente escolar y administrativo del jueves 29 de octubre al lunes 2 de noviembre. El objetivo es que las familias recorran la Huasteca Potosina y disfruten de las comparsas, danzas tradicionales y altares monumentales. Las clases se retomarán el martes 3 de noviembre, así que maneja con precaución y disfruta de nuestra máxima tradición.
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0: Muy bien, pues continuamos esta tarde. Bonita tarde para todos ustedes, para todas ustedes. Es Candela FM San Luis Potosí. Yo soy Martín Anguiano, de nueva cuenta saludándote junto con Toño Arroyo. Lo que resta de esta hora, mi estimado Toño Arroyo, estaremos por acá juntos.
1: Así es, mi estimado Martín, bienvenido a la señal de Candela 94.1. Bienvenidos todos, muchachos, repórtense, aquí los complacemos.
0: Muchas, muchas gracias a toda la gente que está por acá en sintonía y que se están comunicando, a Luz Veranda Rodríguez, que ya está enviando por acá sus mensajes. ¿Quién más? ¿Alguien con la terminación? Roberto Miranda, también terminación 4224. ¿Por qué no se oyó nada? Dije, caray, no se ve nada por acá. Bueno, perfecto, por acá les seguimos complaciendo. Si se comunican, si nos solicitan su rolón favorito, ese rolón que les hace suspirar, les hace llorar, los pone felices, los pone contentos, por acá les vamos a seguir complaciendo como cada tarde. Por acá tenemos la siguiente canción, mi estimado Toño Arroyo. Tenemos algo de Límite, se llama Con la misma piedra. ¿Qué te parece si lo escuchamos?
1: Venga, de una vez.

0: 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Las 6 con 15 minutos.
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0: Las 6 con 15 minutos.
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3: Regresamos. 6:18 minutos.

0: Bueno, ya son las 6:22, 6:22. Es Candela FM, San Luis Potosí. Y continuamos, ahí tuvimos esa canción de los... ¿De quién? Sonoris Estelar y La Cumbia de los Solteros. Se llama así, La Cumbia de los Solteros. Mi señor Toño Arroyo.
1: Venga, va que va, muy bien.
0: Perfecto, tenemos por acá también, dice, una canción. Buenas tardes, Toño Arroyo, ¿podrías tocar la de Alejandro Sanz? Edén Muñoz, Yo Era Poesía. Saludos también para el hermoso. Bueno, sale, saludos para el hermoso. Pero dice 6-8. ¿Se me están diciendo hermoso a mí o qué? Si es por lo cuadrado que estamos, igual sí, ¿verdad? Por lo ancho que estamos, igual y sí soy hermoso. Sale, por acá tenemos ya la siguiente canción, mi estimado Toño. Vamos directamente con esa canción que nos están pidiendo. ¿Dónde quedó? No sé, ya la tenía por acá lista. Ahí está. Sí, perfecto. Ahí está. Yo dije, ¿dónde la tengo? Aquí está Alejandro Sanz y Edén Muñoz. Y esta rola se llama Yo Era Poesía. ¿Qué te parece si la escuchamos?
1: Venga, de una vez.
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0: pendientes. Ahí estamos.
1: Pendientes.
2: 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Las 6:30 minutos.
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2: 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Las 6:30 minutos.
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0: 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Dice esa canción, qué lindo es quererse así con el alma enamorada. 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
1: Láncense, muchachos, va a estar de alfombra roja y caravana, va a estar chido, la neta.
0: Perfecto, continuamos por acá, saludando a la gente que está comunicando vía WhatsApp. A la tocaya Laura, que ya está por acá en sintonía, como siempre, muchas, muchas gracias. También a Andrés, que ya llega en esta tarde. ¿Y qué más tenemos, mi estimado Toño Arroyo? Tenemos por acá, pues, la siguiente canción, ¿qué te parece?
1: De una vez, va que va.
0: Algo de lo nuevecito, Intocable, esto se llama Cuando se haga de noche, en un ratito más. Pues mientras ello pasa, vamos a escuchar lo nuevecito, Intocable, Cuando se haga de noche.

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0: Las 6:44.
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0: Las 6:47. 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
9: Hola, ¿qué tal, Martín Anllano? Hola, Tony Arroyo, ¿cómo están? No, nada más hablaba para saludarlos, ¿va? Y pues hay que echarle candela, ¿o no? Y ahorita más con este friecito que se viene ya. ¿Sale? Lo bueno es de que yo ya salí de laborar y ahorita estoy en mi casita, escuchando de la música de todos los candelosos. ¿Sale? Bueno, y no sé si me puedan poner, Tony Arroyo, la de Pobre Juan, dedicada para mi esposo. ¿Sale? Muchas gracias.

0: Y llegó el momento del adiós, como dice una canción tejana. Ya nos vamos, mi estimado Toño, vámonos mucho.
1: Señoras y señores, efectivamente ya nos vamos. Ya saben, a continuación llega Juan Ramón Ramírez, todo su equipo de trabajo para lo que es el noticiero RAS en la noticia, 7 a 8 de la noche, Martín.
0: Y mañana Toño Arroyo regresa contigo a partir de las 3 de la tarde. Y yo en un ratito más estaré por acá de regreso en punto de las 8, sí, de las 8 de la noche, de 8 a 10 de la noche. Gracias. Hasta en un rato más nos volveremos a escuchar. Vámonos, mi estimado Toño, por acá con la siguiente canción. Nos están solicitando algo de los Grays. Tenemos algo de los Grays y esta canción se llama Te Imaginé. Vamos a escucharla y con esta nos vamos.
1: Venga, gracias, Martín.

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0: 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Las 6:59.
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9: Después de años de olvido, los caminos seguros y modernos llegan al altiplano potosino. El gobernador Ricardo Gallardo arrancó la rehabilitación total de 13 kilómetros del camino que conecta la carretera 57 con Guadalcázar. Con una inversión de 19 millones de pesos, se colocará carpeta asfáltica nueva, obras de drenaje y señalamiento vial. Una obra histórica que beneficia directamente a trabajadores, estudiantes y productores agrícolas de toda la región.
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9: Cuentas claras, disciplina y finanzas sanas respaldan el crecimiento de San Luis Potosí. Las principales agencias calificadoras internacionales dieron el visto bueno al manejo financiero del gobernador Ricardo Gallardo. Mientras Fitch Ratings y Verum mantuvieron la perspectiva estable, HR Ratings elevó su evaluación a positiva. La Secretaría de Finanzas destacó que este logro refleja un control responsable de la deuda y un manejo ordenado de los recursos públicos en beneficio directo del Estado.
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9: La seguridad en las aulas es primero. Endurecen medidas preventivas en nuestras escuelas. Ante la preocupación por objetos peligrosos y sustancias ilícitas, planteles de educación básica y media superior en la zona metropolitana implementarán revisiones aleatorias de mochilas cada semana. Supervisados por comités escolares y padres de familia, los filtros serán visuales para respetar los derechos de los alumnos. Maestros y tutores unidos para garantizar escuelas tranquilas y libres de violencia.
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0: ¿Qué tal? ¿Cómo les va? Qué gusto saludarles. Bienvenidos y bienvenidas a Raza en la Noticia en esta tarde noche de jueves. Hoy es jueves 8 de octubre del 2026 y me da mucho gusto que estemos juntos a través de la señal del 94.1 de FM Candela San Luis Potosí. Con información importante que tenemos para compartirle el día de hoy, les saludo con mucho gusto. Soy Juan Ramón Ramírez y a nombre del gran equipo que me acompaña todos los días, le pido que se quede con nosotros, que nos acompañe de aquí y hasta las 8 de la noche con lo más relevante de las agendas mediáticas de nuestro San Luis Potosí, de México y del mundo. Hoy le platicaremos de esta Expo Potosí Industrial que fue inaugurada el día de hoy por el gobernador del estado, Ricardo Gallardo Cardona, y que permanecerá la Expo el día de mañana, un encuentro entre especialistas, inversionistas, y también le platicaremos sobre lo que el gobernador, en encuentro con representantes de los medios de comunicación, hoy señaló varios temas que le estaremos desarrollando y desglosando. Tiene que ver con el asunto de un déficit de personal de enfermería. San Luis Potosí busca contratar enfermeras. Platicará y le presentaremos también sobre la información del puente de Villamagna, qué hay de la información real sobre esta obra del estado que va a construir ahí en el poniente. También le platicaremos y escucharemos la voz del gobernador en este sentido. Y además habló de las complicaciones que tienen municipios para el cierre de año, particularmente para el pago de prestaciones de sus trabajadores. Son entre 9 y 10 municipios los que hasta el momento se han acercado buscando el apoyo de la administración estatal, pero advierte el gobernador que no habrá para todos, por los que le pide, bueno, pues desde ahora vayan tomando sus precauciones. Tendremos información de Soledad Graciano Sánchez de Villa de Pozos y también un exhorto a la ciudadanía por parte de la Fiscalía General del Estado. En los temas nacionales e internacionales te saludo como todos los días. José Luis Deura, ¿cómo estás? Muy buenas tardes.
1: Buenas tardes, Juan Ramón. Gusto en saludarte también a ti, a todo nuestro auditorio. Vamos a estar platicando en temas nacionales esta situación que ha ocurrido en Querétaro con la reunión del embajador de los Estados Unidos en nuestro país, Ronald Johnson, con el gobernador de Querétaro. Y bueno, el día de hoy la presidenta Claudia Sheinbaum se reunió con el propio embajador de los Estados Unidos en México tras esta polémica por su participación en un proyecto de capacitación policíaca allá en Querétaro. La reunión se llevó a cabo luego de que por ahí la presidenta Claudia Sheinbaum cuestionara públicamente la participación de Johnson en el proyecto de una academia internacional de capacitación policial por no contar con los, en este caso, autorizaciones federales correspondientes. Previamente por ahí Johnson se reunió con el canciller Roberto Velasco, con quien abordó temas también de seguridad, según informó la propia cancillería. Si te parece, vamos a escuchar lo que comentó la presidenta Claudia Sheinbaum en la conferencia matutina del día de hoy respecto a este tema.
2: En el caso de Chihuahua, todavía está la carpeta y la investigación por parte de la Fiscalía General de la República. Ahí, en ese caso, se demostró que habían personas de una agencia estadounidense en operaciones en tierra, porque lamentablemente estas dos personas fallecieron. Y las propias autoridades de Chihuahua en su momento defendieron esta situación. Obviamente aquí llamamos la atención y, bueno, se abrió una carpeta y se está investigando si hubo violación a la ley de seguridad nacional y, si es el caso, qué sanciones representaría y a quiénes. En el caso de Querétaro, digamos que fue la primera piedra. Todavía no hay una participación directa. Como lo mencionamos el otro día, el grupo de alto nivel del Gabinete de Seguridad reconoce que hay varias solicitudes que ha hecho el gobierno de Querétaro, las cuales han sido aceptadas en este grupo para una participación o colaboración del gobierno de los Estados Unidos con el gobierno de Querétaro, porque se vio que no había ningún problema en esta colaboración. En el caso de la primera piedra de esta Academia Internacional de Policía, como aquí mostramos, el secretario de Seguridad de Querétaro dijo que era para colaborar con las agencias de los Estados Unidos. Todavía no ocurre. Apenas se puso la primera piedra. Entonces, el secretario de Seguridad habló con el gobernador de Querétaro, Omar habló con el gobernador Curi, y le dijo, recuerda que para cualquier colaboración, pues hay una ley, hay un procedimiento. Y
1: a Así las declaraciones de la presidenta Claudia Sheinbaum. Y bueno, al respecto del tema, el gobernador de Querétaro, Mauricio Curi, por ahí aseguró que la asistencia del embajador norteamericano fue solamente un acto protocolario y no implicó un acuerdo con Estados Unidos ni la participación de agentes de ese país. La presidenta Claudia Sheinbaum finalmente sostuvo este jueves que el gobierno de Querétaro deberá solicitar las autorizaciones correspondientes antes de establecer cualquier tipo de colaboración, Juan Ramón.
0: Bueno, pues estaremos ahí siguiendo este tema porque, bueno, pues ha sido una polémica sin duda entre el gobierno de México y el gobierno del estado vecino de Querétaro. Vamos a estar atentos a lo que al respecto suceda. Tendremos también información deportiva el día de hoy.
1: Es correcto, Juan Ramón, y es que este fin de semana, bueno, regresa el fútbol mexicano. Hay partidos bastante interesantes. Uno de ellos es el Atlético de San Luis, que recibe al Santos Laguna aquí en el Estadio Libertad Financiera. Pero estaremos hablando del campeón del fútbol mexicano, del Cruz Azul, porque se va a reencontrar con los Pumas, equipo al que le ganó la final en el último torneo. Estaremos hablando a detalle de esta previa de partido. 30 partidos de manera consecutiva tiene el Cruz Azul sin perder en el Estadio Olímpico de CU, así que es una gran oportunidad para el cuadro cementero de ampliar esta gran racha que tiene jugando en el campo de los Pumas. Al respecto habló el guardameta Keylor Navas hoy en rueda de prensa, también calentó un poquito el partido, así que será un muy buen compromiso el domingo por la noche entre el cuadro universitario y el Cruz Azul. Y por supuesto hablaremos de los rojinegros del Atlas, que van a tener nuevo estadio, Juan Ramón, para 2030. Junto con los Leones Negros de la Universidad de Guadalajara, van a construir un nuevo inmueble que sin duda será la nueva atracción de toda Latinoamérica.
0: Bueno, otro estadio entonces en Jalisco, será allá donde se construya este centro deportivo. Ya lo estaremos platicando más adelante. Oiga, también en temas nacionales ya nos estarás detallando, José Luis, esta situación que se ha registrado hace unas horas en el Cerezo del Castillo de Mazatlán, donde han muerto 10 personas, de acuerdo a esta información que ha circulado. Y en el tema deportivo, esto que le ha dado las vueltas a las redes sociales, un asunto que involucra a un luchador profesional con la muerte de un referee en esta situación arriba del ring, con una de las llaves prohibidas en la lucha libre, que es el martinete, involucra a el hijo de Fishman y a el ahora fallecido referee El Búho. En Hidalgo fue esta situación y la platicaremos también en la recta final de Arras en la Noticia, porque ha llamado mucho la atención. Se ha pronunciado incluso Fishman Jr., que no es el hijo de Fishman, es decir, ahí hubo una confusión de nombres por el Fishman que llevan los dos, pero uno es Junior, el otro es el hijo de Fishman, y bueno, pues ahí estaremos también atendiendo esta situación. Son las 7:13, soy Juan Ramón Ramírez, esto es Arras en la Noticia.

0: ¿Qué sucede en San Luis Potosí?
1: El gobernador del estado, Ricardo Gallardo Cardona, informó que para responder al crecimiento de los servicios médicos en San Luis Potosí se buscará incrementar el número de enfermeras para atender ese déficit de personal. Con respecto al puente en la zona de Villa Magna, el mandatario estatal aseguró que se iniciará con la construcción una vez que concluya el puente de la familia para no complicar más la vialidad en la zona poniente de la capital. En los próximos días, en Soledad de Graciano Sánchez, se entregará la rehabilitada lateral del bulevar Valle Los Fantasmas del tramo comprendido en las calles Canelo y Aurora, a la altura de la colonia San Rafael. Con la participación de empresas, proveedores e inversionistas, esta mañana inició la Expo Potosí Industrial 2026, que se realiza desde hoy y continuará mañana en el Centro de Negocios Potosí. Para fortalecer la prevención del suicidio mediante acciones coordinadas entre autoridades estatales y municipales, la diputada Aranzazú Puente Bustinduy presentó dos iniciativas para reformar la Ley de Salud Mental y la Ley de la Persona Joven de San Luis Potosí. Villa de Pozos se mantiene como un destino atractivo para la inversión extranjera y anunció la próxima instalación de una empresa surcoreana en el Parque Industrial Colinas de Ciudad Satélite. Para evitar ser víctima de delitos, la Fiscalía General del Estado exhortó a la población a extremar medidas de autocuidado al buscar oportunidades laborales en centros, en redes sociales y en plataformas digitales.
0: Nacionales.
2: Y continuando con información nacional, vamos al estado de Sinaloa, y es que la mañana de este jueves se registró un enfrentamiento entre internos en el penal de El Castillo, allá en Mazatlán, Sinaloa, que dejó a 10 personas sin vida y provocó la movilización de elementos de distintas corporaciones de seguridad. De acuerdo con la Secretaría de Seguridad Pública del estado de Sinaloa, en la riña murieron 9 personas privadas de la libertad, una visita familiar y 16 internos resultaron heridos.
0: Internacionales.
2: Y revisando información internacional, vamos a los Estados Unidos, y es que el expresidente venezolano Nicolás Maduro ha sido acusado por las autoridades norteamericanas de tortura y otros delitos en una nueva acusación formal revelada este jueves, que aumenta la presión sobre el derrocado líder autoritario que ya enfrenta delitos de narcotráfico. Maduro, quien previamente fue acusado de participar en una conspiración para enviar cocaína a Estados Unidos, ahora también enfrenta acusaciones de violaciones de derechos humanos durante su mandato como gobernante en la nación sudamericana rica en petróleo. De acuerdo con la acusación, Nicolás Maduro lideró una conspiración para enriquecerse y protegerse a costa del pueblo venezolano a través del tráfico de drogas, la corrupción y el abuso del sistema judicial de su país. Así, para mantener el poder, reprimió a sus propios ciudadanos, a opositores y a otras personas, incluyendo a ciudadanos estadounidenses, con actos de tortura. Nos mantenemos en los Estados Unidos, y es que el presidente de aquel país, Donald Trump, afirmó que debería ser el ganador del Premio Nobel de la Paz 2026 porque, dijo, ha resuelto 8 conflictos y la destrucción total del mundo, aunque reconoció dudar de la decisión final del Comité del Nobel con sede en Oslo. Dijo, he resuelto 8

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1: Gracias, José Luis, por la información. Vamos a actualizar las condiciones meteorológicas para lo que resta del día de hoy. Es el aviso 562, actualizado a las 6 de la tarde del pronóstico meteorológico general. Lluvias puntuales, torrenciales en Guerrero y también en Michoacán. Para la zona de San Luis Potosí se esperan chubascos. También en Baja California Sur, en Sonora, en Chihuahua, en Durango, en Zacatecas, Coahuila, Nuevo León, Tamaulipas, Querétaro, Hidalgo. Y habrá lluvias aisladas en Aguascalientes y Guanajuato. Mañana el ciclón tropical Simón continuará intensificándose frente a las costas del occidente mexicano. Su circulación propiciará lluvias puntuales torrenciales en Guerrero y Michoacán, lluvias puntuales fuertes en Jalisco y Colima, fuertes rachas de viento y oleaje elevado en estas costas, para que se tomen las precauciones quien tenga pensado viajar este fin de semana para la costa occidente de nuestro país. Y en este momento en la zona metropolitana de San Luis Potosí hay 18 grados centígrados, un grado menos que el día de ayer. Se siente fresco, está un poco fría la tarde-noche, la máxima fue de 22, la mínima de 14. No hay pronóstico de lluvia para las próximas horas, será hasta el día de mañana a las 3 de la tarde cuando aparece un 25% de probabilidad de lluvia, aunque el pronóstico completo es del 75% de probabilidad. Una temperatura máxima de 19, la mínima de 14, será un día más frío que hoy, y el fin de semana, sábado particularmente, será todavía más frío que hoy. 18 máxima, 13 la mínima. El domingo la mínima será de 12 y la máxima de 24. Se recuperan los valores en la temperatura y así se mantendrá hasta la mitad de semana. La lluvia aparece todos los días con un pronóstico entre los 45 y los 65% de probabilidad. Son las 7:19, voy a ir a la pausa. Le invito a que se ponga en contacto con nosotros, que lo haga a través de la plataforma de WhatsApp 4447-029490. 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
3: Las 7:20.
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1: Son las 7:23. Ya regresamos a Raza en la Noticia. Gracias por mantenerse en sintonía con nosotros en esta noche, tarde, noche de jueves, ya previernes, casi fin de semana. No ha llovido en el día, pero sí ha estado un poco fresco. Hay pronóstico de lluvia para mañana a las 3 de la tarde. Es un pronóstico de lluvia ligera y una probabilidad baja, pero usted tome las precauciones, ya lo sabe todavía. Pues hay remanentes de las lluvias que están rondando nuestro país. Déjeme ir a la información. Hoy el gobernador del estado, Ricardo Gallardo Cardona, previo a sus actividades públicas del día de hoy, pues tuvo un encuentro con los representantes de los medios de comunicación. Ahí habló de diversos asuntos que están en la agenda local. Habló sobre la obra de construcción del puente este que estará conectando prácticamente la salida del bulevar ahí por Sierra Leona hasta Horizontes, ahí en Villamagna, ¿no? Toda esta zona de reciente crecimiento. Una obra que ha sido incluso, pues, ayer se lo dijimos, ¿no? Decía el gobernador, el ayuntamiento se quiere empalmar con obras y proyectos que están desarrollándose ya por el gobierno del estado, como esa y como el eje 140. Bueno, pues hoy dijo cuándo van a iniciar con la construcción de este puente en la zona de Villamagna. Habló también de las complicaciones que están enfrentando municipios potosinos que no previeron el cierre de año y que ahora están pensando, o al menos ya sintiendo, que no van a llegar con liquidez para el pago de prestaciones de sus trabajadores en este último trimestre. Y también habló de un déficit de enfermeras en San Luis Potosí.
2: Ricardo Gallardo Cardona esta mañana ante los medios de comunicación dio a conocer diferentes temas importantes. Uno de ellos es que buscará incrementar el número de enfermeras para atender el déficit de personal en las instituciones de salud y garantizar la cobertura de los distintos turnos. De acuerdo con lo informado por autoridades estatales, la contratación permitirá responder al crecimiento de los servicios médicos, cuyo personal ha quedado rezagado frente a las necesidades de atención. La ampliación de las plantillas se encuentra en proceso de revisión, con el objetivo de contar con personal suficiente para brindar atención a la población.
3: Estuvimos ya viendo las deficiencias que se tienen que ir arreglando. Por ahí se están pidiendo más plazas de enfermeras. Se está buscando que lleguen 200 enfermeras, que es lo que se ocupa. Es un déficit que hay que cumplir. Viene creciendo todas las instituciones de servicio médico y el personal se ha estado quedando un poquito rezagado. Entonces, la intención del doctor Acosta y lo que estamos viendo es ya hacer una ampliación de 200 enfermeras más para poder estar cubriendo todos los turnos con suficiente personal.
2: En tema de infraestructura, señaló que se prevé iniciar la construcción del distribuidor vial de Villamagna una vez concluido el puente de la familia, con el propósito de evitar mayores complicaciones en la circulación de la zona. El proyecto, cuya inversión supera los 1,000 millones de pesos, fue presentado a integrantes de la Junta de Mejora de este sector. Señaló que la obra busca mejorar la movilidad y distribuir el flujo vehicular. También sostuvo que el estado cuenta con los recursos y las condiciones para ejecutarla.
3: Difícilmente lo pudo haber o lo iba a hacer el ayuntamiento, porque es entrar en dimes y diretes cuando nosotros fuimos los primeros en anunciar el proyecto, los primeros en presentarlo y los primeros en tener el dinero listo. Entonces, yo la verdad que ya me da risa lo que está sucediendo con el ayuntamiento, pero yo ya no pienso opinar al respecto de lo que haga o no haga el ayuntamiento. Hay muchos baches que tapar y creo que han dejado de lado las colonias, porque también estuve en la colonia Julián Carrillo, donde todos se quejan que están destrozadas todas las calles y hablan de obras y obras por todos lados y pues no son para ir a las colonias a atenderlas. Ayer empezamos el bacheo de la Julián Carrillo, vamos a pavimentar dos calles grandes de la Julián Carrillo y así sucesivamente en cada colonia donde nos paramos, que están 100% olvidadas.
2: Finalmente, en el tema de finanzas, dijo que son alrededor de 9 o 10 municipios del estado que enfrentan dificultades financieras para cumplir con sus compromisos de fin de año, principalmente el pago de prestaciones y otras obligaciones. El mandatario explicó que algunos ayuntamientos han solicitado préstamos o adelantos de recursos al Estado para solventar sus gastos. Gallardo Cardona indicó que el gobierno estatal tiene previsto sus compromisos de cierre de año, pero advirtió que será complicado atender todas las solicitudes de apoyo de los municipios que no cuentan con recursos suficientes.
3: En los dos primeros años se les hizo una vaquita, entonces se les iba recortando un poco el presupuesto y al final del año se les entregaba para que ellos pudieran hacerle frente a todas sus obligaciones y no pedir préstamos. Después ellos en una reunión se planteó que querían que se les entregara completo y que ellos se iban a organizar. Se hizo de la misma manera el año pasado y no se organizaron, no valió gorro, no guardaron lo que tenían que guardar y ya estaban pidiendo varios dinero. Esta ocasión fue lo mismo.
2: Para Raza en la Noticia, Miriam González.
1: Gracias, Miriam, por la información. Bueno, pues ahí están estos asuntos, este último de los municipios, que es una realidad. La verdad es que luego los municipios no se organizan. Si cada año saben que tienen estas complicaciones, bueno, pues es que no han hecho una buena administración de sus recursos y ahora tienen problemas para llegar al cierre de su ejercicio 2026. Estaremos pendientes de lo que suceda, dijo el gobernador. Hay, pues quizá, posibilidad de apoyar unos cuantos, pero la verdad es que no alcanzará para todos. Van 9 al momento, 10 quizá, pero pues quizá también se vayan a seguir sumando, buscando el apoyo de la administración estatal. Son las 7:29. Vamos a ir a la pausa. Voy a regresar con más información, con más temas de San Luis Potosí. Le estaré platicando sobre cómo avanza la rehabilitación de la pavimentación e iluminación de la lateral de Valle de los Fantasmas, ahí en Soledad de Graciano Sánchez, por la colonia San Rafael. Platicaremos también de una reforma que está proponiendo en temas de salud mental la diputada Aranzazú Puente Bustinduy. Y le diré de un exhorto que la Fiscalía General del Estado hace, particularmente cuando alguien está buscando trabajo en plataformas de red social. Le estaré platicando con el doctor David Vázquez Alguero y su sección de umbrales al volver de la pausa.
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5: 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Las 7:30.
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1: Bien, estamos de regreso y está en la línea telefónica y le agradezco que me tome la comunicación. Como cada jueves, al doctor David Eduardo Vázquez Salguero es nuestro colaborador. Y lo saludo con gusto, doctor, ¿cómo está? Buenas noches.
15: ¿Qué tal, Juan Ramón? Con el gusto de saludarte y también de compartir aquí con la audiencia la entrega de la de esta semana.
1: Y los umbrales de hoy, doctor, tienen que ver con el papel de la mujer en la historia de San Luis Potosí.
15: Así es. Fíjate que ahora precisamente quisiera resaltar en ese sentido el umbral de la del papel de la mujer en San Luis Potosí. Pocas veces la historia le pone atención o se fija. Son personas que han estado, pues, desde luego participando muchísimo y moldeando la historia y la identidad de los potosinos. Sobre todo en épocas prehispánicas es más complicado tener una referencia, ¿verdad? Pero sí quisiera mencionar ahora un emblema que todavía queda. Quedan vestigios en la Huasteca. Me estoy refiriendo a la Venus de Tamtoc, que es una escultura en roca basáltica, que probablemente esa roca proviene de otros lugares alejados, ¿no? Que haya sido trasladada desde el sur por ríos. Y aquí se esculpió y ahora queda lo que se conoce como la Venus de Tamtoc, porque es un torso donde se ven algunas escoriaciones, se ven algunas señales probablemente que tengan que ver con la cuenta lunar. Encarna en este caso la Venus de Tamtoc a la fertilidad, el ciclo del agua y la importancia de los rituales en esa región. Y yéndonos ahora al altiplano, una figura histórica que el Archivo Histórico del Estado resguarda un proceso muy, digamos, muy complejo, muy difícil de asimilar. Se trata de la bruja Huachichil. Se le llama así porque en los propios documentos no existe referido su nombre. Es una mujer que encarnó, digamos, la resistencia. De esa etnia durante el periodo colonial. Estamos hablando de finales del siglo XVI, principios del XVII, o sea, muy, muy reciente el periodo de conquista o de colonia, y esta persona, pues, se resiste a esa conquista tan ruda y fue enjuiciada, y finalmente fue condenada a la horca, y así ocurrió, en un solo día, todo ocurrió, ¿verdad?, pero en realidad está encarnando la resistencia femenina en San Luis Potosí. Y así podemos ir dando brincos en el tiempo hasta llegar al siglo XX. Damos este brinco tan largo, pero para dar ejemplos muy, muy concretos, la presencia de Socorrito Blanc Ruiz, que fue en 1955 la primera presidenta municipal que tuvo el estado de San Luis Potosí, fue la presidenta municipal de la ciudad de San Luis Potosí, aquí en la capital. Fue de manera interina, ¿verdad? Hubo ahí una solicitud de licencia y ella fue la que entra. Y en esa misma estela cívica, por llamarle de una manera, otra potosina importante, Matilde Cabrera y Piña, que fue una mujer que escribió muy culta de una manera. Hizo varias partes de la historia de San Luis Potosí. Ella fue la primera diputada local, ¿no? Incluso ahora el Instituto de Investigaciones Legislativas del Congreso del Estado lleva su nombre en su honor, ¿no? Eso fue en 1957. Y más adelante, otra persona bien, bien importante para el Estado, María del Rosario Oyarzún Romo, ella fue magistrada, fue de las primeras, también la primera magistrada que tuvo el Estado.

0: el Poder Judicial, y ella no solamente ocupó ese cargo, también fue en su momento secretaria general de gobierno, fue impulsora de las artes aquí en San Luis Potosí, impulsó mucho la creación del Instituto Potosino de Bellas Artes y de otras instituciones de ese tipo, ¿no? Y en el ámbito artístico, Rosaluz Villasuso, también conocida como Rosaluz Marroquín, por su esposo, ella fue y es, pues de hecho, es una persona que todavía nos acompaña, ya muy grande de edad, pero que ha hecho una tradición muy grande en el arte, ha dado clases en el ámbito textil, tiene grabados, óleos, en fin, una obra pictórica muy relevante para San Luis Potosí. Y eso nos lleva a las estrellas, estimado Juan Ramón. Tenemos a una potosina matehualense, Dorothy Ruiz Martínez. Ella es ingeniera aeroespacial. Ella narró, o ha narrado en varias ocasiones, cómo de niña se subía a la azotea en Matehuala a ver las estrellas. Le decía a su abuela que quería ser astronauta, que quería llegar al cielo. Y fue mujer migrante. Ella migró a Estados Unidos, estuvo acompañando a su familia en la recolección de frutos rojos en el campo. Después logró una beca para entrar a la NASA y ahora es ingeniera, es controladora de vuelos, controladora de misiones. No propiamente ella ha sido astronauta, pero de alguna manera ella misma ha dicho: yo he estado allí acompañando a los astronautas en diversas misiones en la Estación Espacial Internacional. Un ejemplo de que los sueños se cumplen, de que las mujeres potosinas son tenaces, de que cuando buscan algo lo logran y nos arrastran en ese mejorar, en ese ser mejores siempre, pues arrastran a todos los potosinos. Son un ejemplo para todos, Juan Ramón.
1: Bueno, pues sin duda es un gran pasaje, doctor, el que nos acabas de mostrar, que nos acabas de representar a través de esta conversación, de esta exposición que nos haces, y que, bueno, pues nos deja claro cómo este papel de la mujer en San Luis Potosí es importante, no solo en la parte política, sino este cierre que nos haces con el caso de Dorothy Ruiz y su incursión en la NASA, en la ingeniería aeroespacial. Pues sin duda no solo es la historia, doctor, es lo que esto también puede motivar. Acá siempre hablamos de la gente que nos escucha, de las niñas, de las mujeres que en este momento están escuchando y que pueden tener esa motivación del papel de lo que ha hecho la mujer aquí en San Luis Potosí.
0: Claro que sí, lo más interesante pues es que lo llevamos en el ADN genético, me refiero, pero también en el ADN cultural. Eso me parece que es valiosísimo, que lo sepamos y que lo sepan nuestras potosinas compañeras.
1: Bueno, pues ese es el tema del día de hoy. Yo te lo agradezco, doctor, y si me lo permites, nos marcamos el próximo jueves.
0: Nos escuchamos el próximo jueves.
1: Gracias, doctor, buenas noches.
0: Hasta luego.
1: Hasta luego, el doctor David Eduardo Vázquez Alguero, platicando para Raza en la Noticia sobre las mujeres potosinas, de la tierra a la trascendencia, desde aquellos históricos momentos de la Venus de Tamtoc hasta la incursión en la NASA de Dorothy Ruiz Martínez. Son las 7:41, vamos a más información, retomamos los temas de San Luis Potosí, vamos a Soledad de Graciano Sánchez, particularmente el alcalde Juan Manuel Navarro Muñiz habló de la obra de pavimentación e iluminación de la lateral del Boulevard Valle de los Fantasmas a la altura de la colonia San Rafael.
2: El alcalde de Soledad de Graciano Sánchez, Juan Manuel Navarro Muñiz, adelantó que la obra de pavimentación e iluminación de la lateral del Boulevard Valle de los Fantasmas, del tramo comprendido en las calles Canelo y Aurora, avanza favorablemente de acuerdo al programa de rehabilitación, lo que permitirá en próximos días entregarla a las familias, comerciantes y automovilistas que diariamente hacen uso de esta importante vialidad a la altura de la colonia San Rafael. El edil afirmó que el cambio que impulsa para mejorar la vida vida de las y los soledenses se refleja en obras integrales intervenidas en su totalidad con los servicios básicos, como es el caso de esta obra, la cual contempla la pavimentación con carpeta asfáltica, construcción de banquetas y guarniciones, además de la introducción de servicios de agua potable y drenaje sanitario. En este proyecto se invirtieron 1.5 millones de pesos y actualmente los trabajos registran un progreso del 90%. Añadió que esta acción era demandada por las familias que enfrentaban dificultades al transitar por la avenida, esperar el transporte público y circular para dirigirse a escuelas, centros de trabajo y viviendas, y para comerciantes de la zona era una vía complicada para la llegada y transporte de mercancías. Ahora es una vialidad que se transformó y que adquirió mayor plusvalía, que regresa la dignidad familiar y asegura un entorno seguro e iluminado. Actualmente las labores consisten en la construcción de diamantes de pozos de visita para posteriormente cubrir con carpeta asfáltica y empezar la ampliación de pintura y señalética, lo que permite hablar de una obra casi terminada que puede ser estrenada por las familias y visitantes de la zona. Con la garantía de impactar a más de 1.500 personas, esta mejora vial refleja un importante desarrollo urbano y el cambio en la vida de miles de personas que a diario circulan esta zona. Ahora lo harán con seguridad y confianza. Informó para Raza en la Noticia, Daniela Aranda.
1: Gracias, Dani, por la información de Soledad de Graciano Sánchez, que por cierto tendrá su celebración por el aniversario de la ciudad. Están preparando y hemos escuchado aquí incluso los spots de invitación a este evento que tendrán con la Orquesta Sinfónica en el Teatro Doroteo Arango. Y bueno, pues ahí está el día de hoy a las 8 de la noche, el concierto de gala con la Orquesta Sinfónica de San Luis Potosí. 259 años de historia, orgullo y tradición del municipio de Soledad de Graciano Sánchez, y que lo están celebrando de esta manera. Es un concierto de gala y es ya en unos minutos más. Deje ir ahora sí de Soledad, me voy hasta el Centro de Negocios Potosí. Ahí, hoy por la mañana, el gobernador del estado, Ricardo Gallardo Cardona, inauguró la Expo Industrial, la Expo Potosí Industrial, que estuvo el día de hoy y también estará con actividades el día de mañana.

0: Cardona inauguró este jueves la segunda edición del Expo Potosí Industrial 2026, que se realiza el 8 y 9 de octubre en el Centro de Negocios Potosí, con la participación de empresas, proveedores e inversionistas. El encuentro cuenta con 100 espacios de exhibición y prevé recibir a más de 8,000 visitantes, con el objetivo de generar oportunidades de negocio, fortalecer la vinculación entre empresas y atraer nuevas inversiones. Durante el evento se abordaron temas relacionados con la industria automotriz, manufactura, tecnología, energía, logística y comercio exterior, además de reuniones entre compradores y proveedores para impulsar acuerdos comerciales.
1: Porque cuando vemos reunidos a los empresarios de talla internacional, a proveedores, inversionistas y jóvenes con ganas de salir adelante, vemos un Estado que quiere crecer y que quiere seguir aportando a la industria capital humano y capital financiero.
0: De acuerdo con cifras de la Secretaría del Desarrollo Económico, entre octubre del 2021 y septiembre del 2026, se concertaron cerca de 10,000 millones de dólares en inversión privada en San Luis Potosí. Asimismo, las exportaciones estatales crecieron 94.4% desde el inicio de la actual administración hasta diciembre del 2025.
2: Es una plataforma para que las capacidades locales entren en conversación directa con las necesidades de las empresas globales. El objetivo es claro, que más empresas potosinas se incorporen a cadenas de suministro, avancen hacia procesos de mayor sofisticación y construyan relaciones comerciales duraderas. Para el gobierno del Estado no es suficiente atraer a la gran inversión, hay que vincularla con todos los sectores de la sociedad potosina.
0: Para RAS en la noticia, Miriam González.
3: Gracias, Miriam, por la información. Son las 7:47. Es momento de hacer una pausa. Voy a regresar con más información ya con el cierre de este espacio, pero todavía tengo algunos asuntos que quiero compartir con ustedes. Así es que quédense, no le cambien.
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6: Las 7:47.
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3: Son las 7:50, ya regresamos a Raza en la Noticia. Le tengo más información. Hoy en el Congreso del Estado, la diputada Aranzazu Puente Agustín Duy presentó un par de iniciativas que están encaminadas a fortalecer la prevención del suicidio mediante acciones coordinadas entre autoridades del Estado y de los municipios.
0: La diputada Aranzazu Puente Agustín Duy presentó dos iniciativas para reformar la Ley de Salud Mental y la Ley de la Persona Joven en San Luis Potosí, con el propósito de fortalecer la prevención del suicidio mediante acciones coordinadas entre autoridades estatales y municipales. La primera propuesta busca que los ayuntamientos, a través de sus sistemas DIF y en coordinación con la Secretaría de Salud, implementen campañas de sensibilización, identificando señales de alerta y brindando orientación para canalizar oportunamente a las personas que requieren la atención. La segunda iniciativa plantea incorporar entre la distribución del Instituto Potosino de la Juventud la participación en programas de prevención del suicidio en coordinación con la Secretaría de Salud y los 59 ayuntamientos, con especial atención en las personas jóvenes. Ambas iniciativas fueron turnadas a las comisiones correspondientes para su análisis y dictamen.
6: Este nuevo párrafo establece que los municipios, a través de sus sistemas DIF y en coordinación con la Secretaría, desarrollen acciones, programas y campañas de prevención y sensibilización sobre el suicidio. También prevé que realicen acciones para identificar señales de alerta, orientar y canalizar oportunamente a las personas a los servicios de atención correspondiente. Estas acciones deberán llevarse a cabo conforme los protocolos, lineamientos e instrumentos técnicos que emita la Secretaría. Así se fortalece la coordinación institucional y se brinda una guía técnica para la actuación municipal sin trasladar a los municipios la atención especializada que corresponde a los servicios y profesionales competentes. La iniciativa está dirigida a la población en general, con especial atención a niñas, niños y adolescentes. Prevenir también significa acercar información, orientación y facilitar que la ayuda llegue a tiempo.
0: Para Raza en la Noticia, Miriam González.
3: Gracias, Miriam, por la información. Fíjese que, hablando de este tema, el Instituto Mexicano del Seguro Social aquí en San Luis Potosí recomendó fortalecer el cuidado de la salud mental mediante la comunicación, el acompañamiento familiar y la identificación oportuna de cambios emocionales o de conducta que puedan representar una señal de alerta. El líder del equipo de supervisión de la Jefatura de Prestaciones Médicas, el doctor Edgar Ramírez Olivares, explicó que para hablar abiertamente sobre salud mental permite disminuir estigmas y facilita que las personas expresen lo que sienten y busquen ayuda cuando atraviesan por una situación emocional difícil. Indicó que entre las señales que requieren especial atención se encuentran las expresiones de desesperanza o los comentarios relacionados con no querer vivir, el aislamiento de familiares y amistades, la pérdida de interés en actividades que anteriormente se disfrutaban y los cambios drásticos en el estado de ánimo. Ante estas manifestaciones, recomendó escuchar a la persona con empatía y seriedad, mantener la calma, ofrecer compañía y favorecer la búsqueda de ayuda profesional. Asimismo, señaló que se deben evitar expresiones que minimicen lo que la persona está sintiendo, los juicios o las soluciones simplistas. Ramírez Olivares destacó que las redes familiares y sociales constituyen un apoyo importante para quienes atraviesan por una crisis emocional, ya que el acompañamiento contribuye a disminuir la sensación de aislamiento y favorece la continuidad de la atención profesional. En niñas, niños y adolescentes recomendó prestar atención a cambios repentinos de conducta, irritabilidad, aislamiento, disminución del rendimiento escolar, conductas autolesivas o modificaciones inusuales en el contenido que publican en redes sociales, además de mantener una comunicación abierta y libre de juicios. El especialista señaló que ante expresiones relacionadas con no querer vivir es necesario buscar atención profesional. El Instituto Mexicano del Seguro Social dispone de servicios de urgencias, unidades de medicina familiar, desde donde las personas pueden ser canalizadas a las áreas de psicología o psiquiatría para recibir atención y seguimiento, y recomendó finalmente mantener hábitos saludables de sueño y alimentación, realizar actividad física, fortalecer la comunicación afectiva, fomentar el autocuidado y contar con espacios para el manejo del estrés y expresión de las emociones. Bueno, es un tema que cada vez está más en la agenda y por supuesto hay que atender la salud mental. Voy ahora a Villa de Pozos, allá mantienen su ritmo de destino para inversión extranjera.
12: Villa de Pozos continúa posicionándose como un destino atractivo para la inversión extranjera con el anuncio de la próxima instalación de una empresa surcoreana en el Parque Industrial Colinas, ubicado en Ciudad Satélite, un proyecto que refleja la confianza del sector empresarial internacional en el potencial industrial, la ubicación estratégica y las oportunidades de crecimiento económico del municipio. La directora de Desarrollo Económico de Villa de Pozos, Erika del Rocío Ortiz López, destacó que el interés de empresas internacionales por establecerse en territorio poseño representa una oportunidad para fortalecer la actividad productiva y ampliar las fuentes de empleo, además de aprovechar la disponibilidad de suelo industrial, la infraestructura y las condiciones de conectividad que ofrece la localidad. Explicó que la llegada de esta empresa contempla una inversión de 60 millones de dólares, equivalente a más de 1.100 millones de pesos, para la instalación de una planta dedicada a la fabricación de alfombras automotrices, cuyo desarrollo se realizará en tres etapas, con el inicio de la primera previsto para 2027 y la generación inicial de aproximadamente 250 empleos directos de alta especialización, lo que permitirá fortalecer la cadena de proveeduría de la industria automotriz. Señaló que este anuncio representa una señal positiva para la atracción de nuevos capitales y reafirma el potencial de Villa de Pozos para integrarse a proyectos industriales de alcance internacional, por lo que el gobierno municipal mantendrá el impulso a las condiciones que favorezcan la llegada de inversiones, la competitividad económica y la generación de oportunidades laborales para las y los habitantes del municipio. Informó para Raza en la Noticia, Daniela Aranda.
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3: José Luis Leura, completamos la información deportiva.
13: Así es, Juan Ramón, nuevamente gusto en saludarlos. Muy buenas noches, vamos a iniciar información deportiva de este jueves con la Liga MX. Vuelve tras esta fecha FIFA y bueno, la nota de estos dos días ha sido pues los rojinegros del Atlas, quienes presentaron su proyecto de un nuevo estadio en la ciudad de Guadalajara que van a tener listo para el año 2030. Grupo Prodic, propietario del club rojinegro, reveló los detalles arquitectónicos y financieros para la edificación del nuevo recinto de la escuadra rojinegra. El proyecto se va a desarrollar dentro de la denominada Ciudad UDG, ubicada en los terrenos universitarios entre Periférico Poniente Manuel Gómez Morín, Avenida Enrique Díaz de León y Avenida Obreros de Cananea. Así que la obra estará a cargo del despacho Populus, reconocido por el diseño de los estadios de Wembley, del BBVA y el Yankee Stadium. Se perfila como un recinto multiusos de vanguardia en América Latina. En cuanto al esquema financiero y propiedad, el inmueble se construirá sobre los predios rentados a la Universidad de Guadalajara mediante un convenio por 99 años con un pago anual de 18 millones de pesos. Durante el periodo de concesión, Grupo Prodi mantendrá el 80% de la propiedad y la UDG el 20 restante, pasando la totalidad de la infraestructura a la universidad al término de este contrato. Para que dejemos ahí el ojito, Juan Ramón, de quién podría ser un nuevo club aliado en el fútbol mexicano de la Liga MX con este tema escandaloso del ascenso y el descenso. Continuamos información con el campeón del fútbol mexicano, que también anda viendo a otros clubes con proyectos de infraestructura y que honestamente sigue sin tener estadio. Estamos hablando del Cruz Azul. Volverá a disputar un partido en el Estadio Olímpico Universitario este fin de semana contra Pumas, esta fecha 11 de la apertura 2026 de la Liga MX. Y bueno, el recinto de Ciudad Universitaria le trae gratos recuerdos al cuadro cementero. Se coronó ahí en la final del torneo anterior y ya presume una racha de 30 partidos de manera consecutiva sin perder. Al respecto de este tema habló el guardameta costarricense del cuadro de los Pumas, Keylor Navas, y le ha lanzado un mensajito al cuadro del Cruz Azul, con quien desea tener una deliciosa revancha el próximo fin de semana.
14: Pero quiero aclarar, porque tal vez no fui claro, Con lo que dije del pasado, ya no se puede cambiar, pero no quiere decir que a nosotros no nos duela. O sea, a nosotros también nos dolió perder. Yo creo que a cualquier equipo que pierde una final, duele perder. Lo que pasa es que sí pienso que gastar la energía en algo que ya no se puede cambiar no tiene ningún sentido. Después, al aficionado, prometerle, pues yo creo que las promesas cuando el futuro es incierto es muy difícil, pero yo creo que sí les puedo contar a los aficionados el compromiso que tenemos nosotros como futbolistas, el compromiso que tiene el cuerpo técnico y la institución con querer ganar este partido, es al 100%. Yo creo que nosotros, como ellos, deseamos ganar todos los partidos. Muchas veces eso no se da y no quiere decir que a nosotros no nos duela. A nosotros nos encantaría salir del estadio siempre con los 3 puntos y felices. Yo tengo familia, tengo hijos, se ponen tristes. Cuando perdemos, muchas veces lloran y sufren, ¿verdad? Entonces no quiere decir que uno como futbolista no lo viva desde la parte humana también, ¿verdad? Entonces, en eso yo puedo sentir empatía con los aficionados cuando se van tristes y sienten frustración porque no ganamos, pero eso no quiere decir que nosotros no queramos hacer las cosas de la mejor manera y tratar de disfrutar y de que ellos disfruten con nosotros.
13: Y las declaraciones del costarricense Keylor Navas previo a lo que será el partido del domingo por la noche frente al Cruz Azul en el Olímpico Universitario. La última derrota que tuvo la máquina, Juan Ramón, en CU ocurrió en el Apertura 2021. Pumas ahí le ganó 4-3, consiguió la clasificación al play-in y posteriormente se metió hasta las semifinales de aquel torneo. Y desde entonces el Cruz Azul registra 24 partidos como local, 6 como visitante y en ninguno perdió. Ahí en el estadio de los Pumas, la racha se prolongó incluso después de que el cuadro cementero dejó de utilizar ese estadio como su casa a partir del pasado clausura. Así que será un muy buen partido el próximo fin de semana con dos equipos que se traen ganas, que traen la revancha de la última final y evidentemente veremos quién luce más poderoso. Es la información más relevante de este día.
3: Y con eso concluimos la emisión del día de hoy. Gracias, José Luis. Hasta mañana.
13: Hasta el día de mañana, Juan Ramón. Que descansen. Muy buenas noches.
3: Ya mañana viernes le esperamos en punto a las 7 con más de la información de Raza en la Noticia. Gracias por su compañía, por la sintonía. Le invito a que se quede en la señal de Candela. Viene al micrófono Martín Anguiano. Acompáñelo un par de horas más. Y a nosotros mañana en punto de las 7. Soy Juan Ramón Ramírez. Pase una extraordinaria noche.
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0: 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Las 8, 4 minutos.
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10: Más de 100 millones de pesos en fiesta y promoción, mientras las colonias sufren el abandono. La administración del alcalde Enrique Galindo enfrenta fuertes críticas por destinar más de 103 millones de pesos a eventos y propaganda. El gasto incluye 64 millones en el Festival de Primavera, 18 millones para transmitir el Mundial y 21 millones en su reciente informe y difusión fuera de la capital. Un derroche millonario que contrasta con los baches, las inundaciones y la falta de agua en la ciudad.
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10: El aroma y sabor del café huasteco posicionan a nuestro estado entre los mejores de todo México, gracias al esfuerzo de miles de familias rurales. San Luis Potosí alcanzó el octavo lugar nacional en producción de café con casi 10 mil toneladas. El municipio de Gilitla lidera la cosecha con más de 3 mil toneladas, seguido con fuerza por Aquismón y Tamazunchale. Apoyemos a nuestros productores locales que mantienen viva y con gran prestigio esta tradición en nuestras montañas.
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10: Más inversión extranjera y empleos de calidad aterrizan en nuestro estado. El gobernador Ricardo Gallardo anunció una inversión superior a los 1.100 millones de pesos por parte de la empresa coreana HS Hyosung. La firma instalará una planta de alfombras automotrices en el Parque Industrial Colinas, en Villa de Pozos. El proyecto arrancará su primera etapa en 2027 y generará 250 empleos directos, consolidando la fortaleza automotriz de las familias potosinas.
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1: Y de nueva cuenta, como les dije hace un rato, estoy de regreso. Y les acompaño a partir de ahora y hasta las 6 de la noche. Les invito para que se comuniquen conmigo. Yo soy Martín Anguiano. Mándenme WhatsApp. Hace un momento pasó algo raro por acá con Juan Ramón Ramírez. Dice, bueno, ¿por qué suena el teléfono de la recepción? Si se supone que ya no hay nadie a esta hora en recepción, solamente estamos en cabina. Y pues sí, así suena periódicamente con cierta insistencia, persistencia el teléfono, pero no contestan, tanto que de plano ya no contestamos porque yo le decía a Juan Ramón, tengo miedo que un día de estos me contesten 7 días. Y qué miedo. Entonces por eso no contesto. No, lo que pasa es que es directo a recepción ese teléfono. Y hace un momento justamente entró una llamada de Estados Unidos que contestó Juan Ramón, por acá hizo favor de contestar. Dijo, bueno, ¿quién estará llamando? Digo, pues a ver, vamos a contestar a ver si no nos dicen que 7 días. Fue para saludar a José Argüello de parte de su esposa, con la canción que ya escuchamos comenzando el programa, de Rigo 81. Ah, no, no es de Rigo 81, es antes. Mi amiga, mi esposa y mi amante. Rigo Tobar, las 8:14, ya 8:14. Y tenemos esta noche, por supuesto, más de la hora de los novios. Así es que a comunicarse vía WhatsApp, vía telefónica, directo a cabina, para que nos soliciten su canción favorita y les podamos complacer. Como cada noche, como todas las noches, de verdad con mucho, mucho ánimo de estar con ustedes. Mucho gusto de saber qué música les gustaría escuchar. Y por supuesto complacerles con cada uno de sus temas. Vamos adelante con más temas, más música. Y por aquí tenemos la música de los Struck, una canción que se llama ¿Quién? Pues entonces vamos directamente a escuchar esta canción de las solicitadas esta noche. Después de esa canción, directo hasta Estados Unidos. No me dijeron en qué estado de Estados Unidos, pero para José Argüello, de parte de su esposa, que es su amiga, su esposa y su amante, las tres en una. Aquí tenemos ya la siguiente canción. Esta se llama ¿Quién? Es a cargo de los Struck. 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

Sus Babies, una agrupación que es una leyenda viviente, auténtica. Bueno, los poquitos que quedan, Los Babies y el tema Si Me Dejas de Amar. Tenemos esta noche más de la música de La Hora de los Novios. Dice, buenas noches, por favor, la canción Hipocresía, excelente, La Hora de los Novios. Saludos a mi hija Fernanda Guerrero, que escucha en la estación. Escucha la estación en este momento. Muchas gracias a Fernanda Guerrero, de parte de su papá, que se llama Omar. Omar Guerrero, sale, gracias por comunicarte. Por acá tenemos ya tu canción lista. Y tenemos más saludos para el Tucán, que también nos solicita una canción, algo de Roberto Carlos. También Martina Palomo, gracias, bienvenida. Dice, ¿puedes poner una canción de Piero para recordarlo, ya que ayer se nos adelantó? Ponme Llegando Llegaste. Sí, es... Últimamente está muriendo gente que antes no se moría. Ya son las 8:25. Por acá tenemos también mensaje de audio de la terminación 0140. Y seguimos adelante. Por acá llega la música de Los Pasteles Verdes, aquí en La Hora de los Novios. Y esta canción se llama Hipocresía, de los temas que están solicitando esta noche. Aquí tenemos ya el siguiente. Es de Los Pasteles Verdes, Hipocresía.

Esta fue la música de Los Pasteles Verdes, se llama Hipocresía, aquí en la hora de los novios en esta noche. Y por supuesto viene a continuación una canción que se llama Llegando Llegaste, con Piero Antonio Franco de Benedictis. Decía el nombre completo de Piero, que a partir de ayer ya no está con nosotros. Y bueno, más conocido simplemente como Fiero, no, Piero. Piero, simplemente. De esta forma tenemos por acá la siguiente canción. Y bueno, le damos la despedida de este lugar donde estamos un ratito solamente. ¿Y qué más? Bueno, este tipo era cantautor, o sea, él cantaba sus propias composiciones, de origen argentino. Y bueno, él no nació en Argentina, murió en Buenos Aires, nacionalizado argentino, doble nacionalidad. Y bueno, él se dedicaba a, como todo mundo sabe, a la canción social, la trova, un poquito de rock también en sus temas, con una doble intención que es siempre pacifista. Entonces, pues ahí tuvimos la, vamos a tener la música de Piero, y lo tuvimos por acá un tiempo que fue bastante genial. Y tenía él además la nacionalidad colombiana desde 1994. Y bueno, tenemos por acá, era 100% pacifista y narraba mucho en su música toda la temática social. Por acá tenemos una canción y también temas infantiles, ¿verdad? Tiene por ahí algunos temas infantiles bastante geniales. Aquí tenemos la música de Piero y esta canción se llama Llegando Llegaste. Entonces vamos a escuchar a Piero y este gran tema, que bueno, de otro de los grandes que se nos fue, otro gran cantante y autor, cantautor. Piero, aquí lo tenemos, esto se llama Llegando Llegaste.

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2: 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Las 8:36 minutos.
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Continuamos esta noche con más de la Hora de los Novios, Roberto Carlos y el tema Cama y Mesa para el Tucán, que está por acá en comunicación y escuchándonos mientras va manejando. Muchas gracias a toda la gente que está manejando rumbo a casa, ya a descansar a gusto. Dice por acá otro mensaje: buenas noches, Martín, compláceme con la canción Te Leo, Dan, Mari es mi amor, para ti y para todos en cabina. Gracias, buenas noches. Esto es de parte de Octavio Tobar. Octavio Tobar, excelente noche. Por acá tenemos también otros mensajes. Dice, saludo para Jesús y su mamá Valeria, para mi hija Nati y mi mamá Rosa, que venimos escuchando en el coche. Pon una de Grupo Indio, por favor, con todo gusto. Gracias por sintonizar la Hora de los Novios. Saludos a todos ustedes, a toda la gente que va en el coche rumbo a casa. Para Jesús y su mamá Valeria, y dice, para mi hija Nati y la mamá Rosa. Van escuchando en el coche. Muchas, muchas gracias. Saludos de Grupo Indio. Tomado en cuenta, Adriana Espinosa, muchas gracias. Gracias por comunicarte. Martina Palomo también, complacida. Así como Jaime Muñiz Díaz. Perfecto. Aquí tengo ya la siguiente canción. Esta canción es con Leo Dan, de los temas que forman parte de sus recuerdos musicales. Y tenemos esto que se llama Mari es mi amor.

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2: Las 8:46.
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tuvimos esta noche de la hora de los novios y eso fue de Grupo Indio, porque nos dijimos adiós para la gente que estaba solicitando música de Grupo Indio. Bueno, pues ya han quedado complacidos rumbo a casa, me imagino yo. Y tenemos por acá saludos a Francisco. Longuito dice: buenas noches, Martín, ayer fue mi cumpleaños, así que dedico una canción, La Bella y Sin Alma, de Ricardo Cochiante. Déjame la checo por acá, dice: nomás el gusto de escucharla. Saludos y gracias. Gracias, Francisco, y muchas felicidades por tu cumpleaños. Excelente música que están pidiendo esta noche, dice por acá también. Martín, buenas noches, ¿me puedes poner la canción de Una Lágrima con Estela Núñez? Atentamente, Jaime, Jaime, gracias. Ah, Jaime Díaz. Es Jaime Muñiz. Muy bien, Jaime Muñiz, muchas gracias. ¿Qué más tenemos por acá? Bueno, para Nati y su mamá. También para, ¿quién? Para Rosa. Dice: para mi hija Nati y mi mamá. Ya los de hace rato. Perfecto. Para Jesús y su mamá Valeria, también todos escuchando esta noche. Ahí quedaron complacidos con la música de el Grupo Indio. Y aquí tengo ya la siguiente canción. Esta que viene enseguida es de Estela Núñez, se llama Una Lágrima. Es una canción realmente genial. Creo que de los primeros temas de Estela Núñez. Aquí tenemos esto que se llama precisamente así, Una Lágrima, y lo escuchamos aquí en La Hora de los Novios.

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0: 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Las 9:02.
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esa canción fue otra de los secretos de amor de Eleno. Se llama No Son Palabritas, que también la hemos escuchado en voz de Rigo Tobar y de algunos otros cantantes ya más recientemente, pero aquí tenemos la versión original con Eleno. Bueno, hasta donde yo sé, esta es la original. ¿Conocen ustedes una versión anterior a esta de No Son Palabritas con Eleno? Bueno, comuníquenmelo vía WhatsApp, por acá recibo sus mensajes. Muchas, muchas gracias una vez más por coincidir, por estar presentes. ¿Qué están haciendo en ese momento? ¿Tomando un cafecito? Como que ya se antoja un cafecito, un chocolatito. Bueno, de todo un poco. Hay gente que le gusta un té mejor. Un tecito ligero con muy poquita azúcar o sin azúcar. Pues bueno, que lo estén disfrutando esta noche bastante bien. Sobre todo que se encuentren excelentemente bien de salud. Sale, por acá tenemos más de las peticiones que están realizando. Francisco, buzólogo, comunicándose esta noche. Muchas, muchas gracias. Por acá tenemos ya la siguiente canción. Tenemos la música siempre agradable, siempre que nos hace recordar grandes momentos con sus grandes temas. Los Ángeles Negros. Y aquí tengo una canción que seguramente van a recordar y les va a traer gratos recuerdos. Se llama Ayer Preguntaron Por Ti. Aquí está la música de Los Ángeles Negros.

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1: Las 9:17.
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esa canción fue para Francisco, que ayer fue su cumple y sigue festejando también. Dice, para escuchar esa canción solamente, pues disfrutarla. Una canción muy buena de Pablo Milanés. Excelente canción en voz de Manuel Mijares, llamado ahora simplemente Mijares. 9:23, más de la hora de los novios. Y el agradecimiento a toda la gente que nos está acompañando, estén haciendo lo que estén haciendo, ya sea cenando a gusto, relajándose después de un día intenso de trabajo. Dice por acá, saludos para mi esposa, hoy es su cumpleaños. ¿Y cómo se llama tu esposa? ¿Cómo se llama tu esposa? Para la esposa de Samuel Mendoza. Felicidades por su cumple, muchas felicidades. Y por acá tenemos más temas. Esta canción debería llamarse Laura, pero no, esta canción se llama Cuando tú no estás. Esto es con Rafael, otro de los grandes cantantes de origen español. Por acá tenemos esto de Rafael. Qué bárbaro, qué canción. Le pone un sentimiento casi llegando al llanto en esta canción. Vamos a escuchar la voz de este cantante español, Rafael. Esta canción se llama Cuando tú no estás.

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3: El misticismo y color de la Huasteca Potosina invaden el corazón de la Ciudad de México. Este viernes 9 de octubre se inaugura la exposición fotográfica Xantolo en la Huasteca, en la estación Cuatro Caminos del Metro Capitalino. Más de 40 imágenes monumentales de altares y comparsas de municipios como Ciudad Valles, Gilitla y Axtla mostrarán nuestra riqueza cultural de forma gratuita durante 30 días. Una tradición viva que cruza fronteras y enamora a todo el país.
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3: La voz de los estudiantes provoca cambios urgentes en la Facultad de Derecho. En medio de una crisis interna en la Universidad Autónoma de San Luis Potosí, Citlali Aranda Cermeño presentó su renuncia como secretaria general de la Facultad de Derecho. La dimisión ocurre tras los reclamos estudiantiles por falta de atención a denuncias de acoso, violencia de género y tratos discriminatorios en las aulas. La comunidad universitaria exige ahora un diálogo efectivo que priorice las necesidades del alumnado.
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3: Rescatamos la historia y protegemos las joyas arquitectónicas de nuestra capital. El Instituto Nacional de Antropología e Historia puso en marcha la segunda etapa de conservación y restauración en la emblemática Torre del Templo de Nuestra Señora del Carmen. Especialistas trabajarán en estabilizar y preservar esculturas en piedra, azulejos y detalles históricos del recinto. Con estas acciones supervisadas, aseguramos que el patrimonio cultural de San Luis Potosí brille para las futuras generaciones.
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0: 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Las 9:34 minutos.
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1: Continuamos esta noche aquí en Candela FM, San Luis Potosí. Un gran abrazo a todos ustedes, toda la gente que está con nosotros vía internet. Nos están escuchando online. Gracias a toda la gente en la Unión Americana, siempre con buenos detalles. Y pues gracias a toda la gente que nos sigue vía redes sociales y también vía WhatsApp. Muchas gracias a todos ustedes. Continuamos con más de la música, más de los temas que están solicitando en esta ocasión. Tenemos por acá también saludos a mi estimado Toño Núñez, escuchando esta noche junto con su esposa, con sus hijas, La Hora de los Novios. Aquí tengo ya la siguiente canción, esto es con Beatriz Adriana. Esta canción se llama ¿Hasta cuándo? Es Beatriz Adriana. Aquí la tenemos ya. Es la canción ¿Hasta cuándo?

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2: Las 9:44.
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Otra de las grandes voces románticas que aún están con nosotros, Julio Iglesias, y ojalá que así siga. Pues quisiéramos que fuera para siempre, pero sabemos que todo es finito en cuanto a vida se refiere. En este lugar donde estamos, queramos o no, así es. Y así es la vida, y ni modo, hay que seguir adelante. De las últimas voces que nos quedan de la era romántica, pues ya de antes, Julio Iglesias y me olvidé de vivir. Saludos, mi estimado Gavilán 2873. Excelente noche. Aquí tenemos ya lo siguiente. Tenemos una canción que ha sido grabada hasta en tejano, pero aquí tenemos la versión original con los Bukis. Una canción que se llama Viéndolo Bien. Ya casi finalizando el programa, agradeciendo mucho que se hayan quedado hasta el final, toda la gente que inició por acá escuchándonos y que se quedaron hasta el final, muchas gracias. Aquí tenemos ya la siguiente canción. Esto es con los Bukis y Marco Antonio Solís. Se llama Viéndolo Bien. Es la versión original.

que ese fue un tema de la producción Quiéreme de los Bukis, de hace ya bastantes años, años 90. Los Bukis y de la producción Quiéreme, Viéndolo Bien, se llama esa canción, que es muy corta, dura ni siquiera 3 minutos. Y también el programa, pese a que dura 2 horas, pues ya lo estamos cerrando justo en este momento con la siguiente canción. Ya me despido de todos ustedes deseándoles un magnífico resto de la noche. Espero que se encuentren bien de salud, que estén tranquilos y que sigan en compañía de Candela FM. Hasta aquí la hora de los novios. Yo soy Martín Anguiano. Aquí les presento la siguiente y última canción. Esta se llama Amiga Mía. Es con los Yaquis. Y gracias por sintonizar la hora de los novios. Gracias a todos ustedes, toda la gente que estuvo por acá en comunicación. Los que no también, un gran saludo para todos ustedes. Gracias por haber coincidido en esta noche. Aquí tenemos la siguiente y última canción. Esto se llama Amiga Mía. Es con los Yaquis. No confundir con los Yaqui. Los Yaqui es una agrupación de hace más años atrás. Los Yaquis es de los 90. Vamos a escuchar esta canción que se llama Amiga Mía. Es la última canción de esta noche. Gracias por su preferencia, por su atención. Yo soy Martín Anguiano y hasta mañana.

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0: 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Las 10 con un minuto.
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1: Las 10 con 17 minutos.
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1: 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Las 10 con 31 minutos.
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1: Las 10:47.
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0: 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Las 11 con un minuto.
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1: Las 11 con 17 minutos.
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0: 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Las 11 con 33 minutos.
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1: Las 11:46 minutos.
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0: ¿Cuántas toneladas de CO2 pesa un gol? La pregunta suena rara, pero tiene respuesta. El Mundial 2026, el que acabamos de vivir en México, Estados Unidos y Canadá, fue el torneo más grande de la historia. 48 selecciones, 104 partidos, 16 ciudades sede. También fue el más contaminante. Se estima que generó 7.8 millones de toneladas de dióxido de carbono, más del doble que Qatar 2022. El dato más revelador, casi el 90% de esas emisiones vino del transporte de los aficionados. No de los estadios, no de la logística, de los vuelos. Millones de personas volando entre países para seguir a su selección. Y aquí aparece la paradoja. Por primera vez, no se construyeron estadios nuevos. Eso ahorró toneladas de cemento, acero y energía. Pero la ventaja se evaporó con los vuelos entre Toronto, Guadalajara, Atlanta y las demás sedes. Lo que se ganó en infraestructura se perdió en combustible de avión. Y luego está la basura. Un asistente a un evento deportivo genera entre medio kilo y 2 kilos de residuos por día. En México se esperaban 5.5 millones de visitantes. Multiplica. Las cifras se miden en decenas de miles de toneladas. Eso sí, hubo avances. El estadio de Atlanta, por ejemplo, desvió más del 90% de sus desechos del relleno sanitario usando materiales compostables y programas de reciclaje. Ahora miremos hacia adelante. El Mundial 2030 se jugará en España, Portugal y Marruecos, con 3 partidos inaugurales en Uruguay, Argentina y Paraguay, para celebrar los 100 años del primer mundial. 6 países, 3 continentes. La FIFA prometió reducir sus emisiones a la mitad para 2030 y llegar a cero para 2040. Pero si el mundial que acabamos de vivir enseñó algo, es que la cuenta no cuadra. No puedes expandir el torneo, sumar países sede y aumentar los vuelos mientras dices que vas a contaminar menos. La BBC reportó que las promesas de carbono neutro de la FIFA para Qatar fueron calificadas como engañosas por reguladores suizos. Suena bien en papel, pero la credibilidad se gana con hechos medibles, no con comunicados de prensa. Son malas noticias. Cada mundial también deja lecciones. Brasil 2014 incorporó a 800 pepenadores en la separación de residuos. Qatar recuperó más del 77% de los desechos en estadios. Y en 2026, varios recintos ofrecieron comida con opciones de menor impacto ambiental y estaciones para rellenar botellas. La UNESCO dice que las experiencias vividas pueden cambiar hábitos. Una niña que llega al Estadio Azteca, toma transporte público, ve cómo se separa la basura y rellena su botella de agua en vez de comprar otra de plástico, aprende más ese día que en muchas clases. El marcador ambiental de los mundiales aún va perdiendo, pero el partido no ha terminado. Y lo que hagamos de aquí a 2030 define el ¿y si sí? Un guión de Leonardo Santiago con información del portal Ciencia UNAM. Les saluda Mónica Genis.
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0: 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Las 12:01.
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1: Las 12:16 minutos.
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1: 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Las 12:30.
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1: Las 12 con 47 minutos.
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0: 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La una con 3 minutos.
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3: Le pedimos al Espíritu Santo que Él ore en nosotros para hacerlo en la divina voluntad y ofrecerlo a Dios Padre por las intenciones del Inmaculado Corazón de María y por nuestras necesidades. Coronilla a la Divina Misericordia.
4: A las 3, ruega por mi misericordia, en especial para los pecadores, y aunque solo sea por un brevísimo momento, sumérgete en mi pasión, especialmente en mi abandono en el momento de mi agonía. Esta es la hora de la gran misericordia para el mundo entero. Te permitiré penetrar en mi tristeza mortal. En esta hora nada le será negado al alma que lo pida por los méritos de mi pasión. Hasta el pecador más empedernido, si reza esta coronilla una sola vez, recibirá la gracia de mi misericordia infinita.
3: En el nombre del Padre, del Hijo y del Espíritu Santo. Amén.
4: Padre nuestro que estás en el cielo, santificado sea tu nombre. Venga tu reino. Hágase tu voluntad en la tierra como en el cielo.
3: Danos hoy nuestro pan de cada día. Perdona nuestras ofensas, como nosotros perdonamos a los que nos ofenden. No nos dejes caer en tentación y líbranos del malo. Amén.
4: Dios te salve María, llena de gracia, el Señor es contigo. Bendita tú entre las mujeres y bendito el fruto de tu vientre, Jesús.
3: Santa María, Madre de Dios, ruega por nosotros pecadores, ahora y en la hora de nuestra muerte. Amén. Creo en Dios Padre, Todopoderoso, Creador del cielo y de la tierra. Creo en Jesucristo, su único Hijo, nuestro Señor, que fue concebido por obra y gracia del Espíritu Santo. Nació de Santa María Virgen, padeció bajo el poder de Poncio Pilatos, fue crucificado, muerto y sepultado, descendió a los infiernos, al tercer día resucitó de entre los muertos, subió a los cielos, y está sentado a la derecha de Dios Padre Todopoderoso. Desde allí ha de venir a juzgar a vivos y muertos. Creo en el Espíritu Santo, en la Santa Iglesia Católica, en la comunión de los santos, en el perdón de los pecados, en la resurrección de la carne y en la vida eterna. Amén. Padre eterno, te ofrezco el cuerpo y la sangre, el alma y la divinidad de tu amadísimo Hijo, nuestro Señor Jesucristo, como propiciación de nuestros pecados y los del mundo entero.
4: Por su dolorosa pasión,
3: ten misericordia de nosotros y del mundo entero.
4: Por su dolorosa pasión,
3: ten misericordia de nosotros y del mundo entero.
4: Por su dolorosa pasión,
3: ten misericordia de nosotros y del mundo entero.
4: Por su dolorosa pasión,
3: ten misericordia de nosotros y del mundo entero.
4: Por su dolorosa pasión,
3: ten misericordia de nosotros y del mundo entero.
4: Por su dolorosa pasión,
3: ten misericordia de nosotros y del mundo entero.
4: Por su dolorosa pasión,
3: ten misericordia de nosotros y del mundo entero.
4: Por su dolorosa pasión,
3: ten misericordia de nosotros y del mundo entero.
4: Por su dolorosa pasión,
3: ten misericordia de nosotros y del mundo entero.
4: Por su dolorosa pasión,
3: ten misericordia de nosotros y del mundo entero. Padre eterno, te ofrezco el cuerpo y la sangre, el alma y la divinidad de tu amadísimo Hijo, nuestro Señor Jesucristo, como propiciación de nuestros pecados y los del mundo entero.
4: Por su dolorosa pasión,
3: ten misericordia de nosotros y del mundo entero.
4: Por su dolorosa pasión,
3: Ten misericordia de nosotros y del mundo entero.
4: Por su dolorosa pasión.
3: Ten misericordia de nosotros y del mundo entero.
4: Por su dolorosa pasión.
3: Ten misericordia de nosotros y del mundo entero.
4: Por su dolorosa pasión.
3: Ten misericordia de nosotros y del mundo entero.
4: Por su dolorosa pasión.
3: Ten misericordia de nosotros y del mundo entero.
4: Por su dolorosa pasión.
3: Ten misericordia de nosotros y del mundo entero.
4: Por su dolorosa pasión.
3: Ten misericordia de nosotros y del mundo entero.
4: Por su dolorosa pasión.
3: Ten misericordia de nosotros y del mundo entero.
4: Por su dolorosa pasión.
3: Ten misericordia de nosotros y del mundo entero. Padre eterno, te ofrezco el cuerpo y la sangre, el alma y la divinidad de tu amadísimo Hijo, nuestro Señor Jesucristo, como propiciación de nuestros pecados y los del mundo entero.
4: Por su dolorosa pasión.
3: Ten misericordia de nosotros y del mundo entero.
4: Por su dolorosa pasión.
3: Ten misericordia de nosotros y del mundo entero.
4: Por su dolorosa pasión.
3: Ten misericordia de nosotros y del mundo entero.
4: Por su dolorosa pasión.
3: Ten misericordia de nosotros y del mundo entero.
4: Por su dolorosa pasión.
3: Ten misericordia de nosotros y del mundo entero.
4: Por su dolorosa pasión.
3: Ten misericordia de nosotros y del mundo entero.
4: Por su dolorosa pasión.
3: Ten misericordia de nosotros y del mundo entero.
4: Por su dolorosa pasión.
3: Ten misericordia de nosotros y del mundo entero.
4: Por su dolorosa pasión.
3: Ten misericordia de nosotros y del mundo entero.
4: Por su dolorosa pasión.
3: Ten misericordia de nosotros y del mundo entero. Padre eterno, te ofrezco el cuerpo y la sangre, el alma y la divinidad de tu amadísimo Hijo, nuestro Señor Jesucristo, como propiciación de nuestros pecados y los del mundo entero.
4: Por su dolorosa pasión.
3: Ten misericordia de nosotros y del mundo entero.
4: Por su dolorosa pasión.
3: Ten misericordia de nosotros y del mundo entero.
4: Por su dolorosa pasión.
3: Ten misericordia de nosotros y del mundo entero.
4: Por su dolorosa pasión.
3: Ten misericordia de nosotros y del mundo entero.
4: Por su dolorosa pasión.
3: Ten misericordia de nosotros y del mundo entero.
4: Por su dolorosa pasión.
3: Ten misericordia de nosotros y del mundo entero.
4: Por su dolorosa pasión.
3: Ten misericordia de nosotros y del mundo entero.
4: Por su dolorosa pasión.
3: Ten misericordia de nosotros y del mundo entero.
4: Por su dolorosa pasión.
3: Ten misericordia de nosotros y del mundo entero.
4: Por su dolorosa pasión.
3: Ten misericordia de nosotros y del mundo entero. Padre eterno, te ofrezco el cuerpo y la sangre, el alma y la divinidad de tu amadísimo Hijo, nuestro Señor Jesucristo, como propiciación de nuestros pecados y los del mundo entero.
4: Por su dolorosa pasión.
3: Ten misericordia de nosotros y del mundo entero.
4: Por su dolorosa pasión.
3: Ten misericordia de nosotros y del mundo entero.
4: Por su dolorosa pasión.
3: Ten misericordia de nosotros y del mundo entero.
4: Por su dolorosa pasión.
3: Ten misericordia de nosotros y del mundo entero.
4: Por su dolorosa pasión.
3: Ten misericordia de nosotros y del mundo entero.
4: Por su dolorosa pasión.
3: Ten misericordia de nosotros y del mundo entero.
4: Por su dolorosa pasión.
3: Ten misericordia de nosotros y del mundo entero.
4: Por su dolorosa pasión.
3: Ten misericordia de nosotros y del mundo entero.
4: Por su dolorosa pasión.
3: Ten misericordia de nosotros y del mundo entero.
4: Por su dolorosa pasión.
3: Ten misericordia de nosotros y del mundo entero.
4: Santo Dios, Santo fuerte, Santo inmortal.
3: Ten piedad de nosotros y del mundo entero.
4: Santo Dios, Santo fuerte, Santo inmortal.
3: Ten piedad de nosotros y del mundo entero.
4: Santo Dios, Santo fuerte, Santo inmortal. mortal.
3: Ten piedad de nosotros y del mundo entero. Oh sangre y agua, que brotaste del sagrado corazón de Jesús como una fuente de misericordia para nosotros,
4: en ti confío.
3: Jesús,
4: en ti confío.
3: Jesús,
4: en ti confío.
3: Jesús,
4: en ti confío.
3: En el nombre del Padre, del Hijo y del Espíritu Santo.
4: Amén.
3: El Santo Rosario. Señor mío Jesucristo, Dios y hombre verdadero, Creador Padre y Redentor mío, por ser tú quien eres y porque te amo sobre todas las cosas, me pesa de todo corazón haberte ofendido. Propongo firmemente nunca más pecar, apartarme de todas las ocasiones de ofenderte, confesarme y cumplir la penitencia que me fuera impuesta. Ofrezco, Señor, mi vida, obras y trabajos, en satisfacción de todos mis pecados, así como te suplico, así confío en tu bondad y misericordia infinita, que me los perdonarás por los méritos de tu preciosísima sangre, pasión y muerte, y me darás la gracia para enmendarme y perseverar en tu santo amor y servicio hasta el fin de mi vida. Amén. Santísima Trinidad, Padre, Hijo y Espíritu Santo, yo te adoro profundamente y te ofrezco el preciosísimo cuerpo, sangre, alma y divinidad de nuestro Señor Jesucristo, presente en todos los agrarios del mundo, en reparación por los ultrajes, sacrilegios e indiferencias con que él mismo es ofendido, y por los méritos infinitos de su sagrado corazón, del corazón inmaculado de María, te pedimos la conversión de los pobres pecadores. Dios mío, yo creo, adoro, espero y te amo. Te pido perdón por los que no creen, no adoran, no esperan y no te aman. Dios mío, yo creo, adoro, espero y te amo. Te pido perdón por los que no creen, no adoran, no esperan y no te aman. Dios mío, yo creo, adoro, espero y te amo. Te pido perdón por los que no creen, no adoran, no esperan y no te aman. Oh Jesús, es por tu amor, por la conversión de los pobres pecadores y en reparación de los pecados cometidos contra el Inmaculado Corazón de María. Misterios dolorosos. Primer misterio, la agonía de Jesús en el huerto.
4: Padre nuestro que estás en el cielo, santificado sea tu nombre. Venga a nosotros tu reino. Hágase tu voluntad en la tierra como en el cielo.
3: Danos hoy nuestro pan de cada día. Perdona nuestras ofensas, como nosotros perdonamos a los que nos ofenden. No nos dejes caer en tentación y líbranos del mal. Amén.
4: Dios te salve María, llena de gracia, el Señor es contigo. Bendita tú entre las mujeres y bendito el fruto de tu vientre, Jesús.
3: Santa María, Madre de Dios, ruega por nosotros pecadores, ahora y en la hora de nuestra muerte. Amén.
4: Dios te salve, María, llena de gracia, el Señor es contigo. Bendita tú entre las mujeres y bendito el fruto de tu vientre, Jesús.
3: Santa María, Madre de Dios, ruega por nosotros pecadores, ahora y en la hora de nuestra muerte. Amén.
4: Dios te salve María, llena de gracia, el Señor es contigo. Bendita tú entre las mujeres, y bendito el fruto de tu vientre, Jesús.
3: Santa María, Madre de Dios, ruega por nosotros pecadores, ahora y en la hora de nuestra muerte. Amén.
4: Dios te salve María, llena de gracia, el Señor es contigo. Bendita tú entre las mujeres, y bendito el fruto de tu vientre, Jesús.
3: Santa María, Madre de Dios, ruega por nosotros pecadores, ahora y en la hora de nuestra muerte. Amén.
4: Dios te salve, María, llena de gracia, el Señor es contigo. Bendita tú entre las mujeres, y bendito el fruto de tu vientre, Jesús.
3: Santa María, Madre de Dios, ruega por nosotros pecadores, ahora y en la hora de nuestra muerte. Amén.
4: Dios te salve María, llena de gracia. El Señor es contigo. Bendita tú entre las mujeres y bendito el fruto de tu vientre, Jesús.
3: Santa María, Madre de Dios, ruega por nosotros pecadores, ahora y en la hora de nuestra muerte. Amén.
4: Dios te salve María, llena de gracia. El Señor es contigo. Bendita tú entre las mujeres, y bendito el fruto de tu vientre, Jesús.
3: Santa María, Madre de Dios, ruega por nosotros pecadores, ahora y en la hora de nuestra muerte. Amén.
4: Dios te salve María, llena de gracia. El Señor es contigo. Bendita tú entre las mujeres y bendito el fruto de tu vientre, Jesús.
3: Santa María, Madre de Dios, ruega por nosotros pecadores, ahora y en la hora de nuestra muerte. Amén.
4: Dios te salve María, llena de gracia. El Señor es contigo. Bendita tú entre las mujeres y bendito el fruto de tu vientre, Jesús.
3: Santa María, Madre de Dios, ruega por nosotros pecadores, ahora y en la hora de nuestra muerte. Amén.
4: Dios te salve María, llena de gracia, el Señor es contigo. Bendita tú entre las mujeres y bendito el fruto de tu vientre, Jesús.
3: Santa María, Madre de Dios, ruega por nosotros pecadores, ahora y en la hora de nuestra muerte. Amén.
4: Gloria al Padre, y al Hijo, y al Espíritu Santo,
3: como era en el principio, ahora y siempre, por los siglos de los siglos. Amén. Oh Jesús mío, perdona nuestros pecados, líbranos del fuego del infierno, lleva al cielo a todas las almas, especialmente a las más necesitadas de tu misericordia. Señor Jesucristo, Hijo del Padre, derrama ahora tu Espíritu sobre la tierra. Haz que el Espíritu Santo habite en el corazón de todos los pueblos, para que sean preservados de la corrupción, de las calamidades y de la guerra. Que la Señora de todos los pueblos, la Santísima Virgen María, sea nuestra abogada. Amén. Segundo misterio, la flagelación de Jesús.
4: Padre nuestro que estás en el cielo, santificado sea tu nombre. Venga a nosotros tu reino. Hágase tu voluntad en la tierra como en el cielo.
3: Danos hoy nuestro pan de cada día. Perdona nuestras ofensas, como nosotros perdonamos a los que nos ofenden. No nos dejes caer en tentación y líbranos del mal. Amén.
4: Dios te salve María, llena de gracia, el Señor es contigo. Bendita tú entre las mujeres y bendito el fruto de tu vientre, Jesús.
3: Santa María, Madre de Dios, ruega por nosotros pecadores, ahora y en la hora de nuestra muerte. Amén.
4: Dios te salve María, llena de gracia, el Señor.

0: bendita tú entre las mujeres, y bendito el fruto de tu vientre, Jesús.
1: Santa María, Madre de Dios, ruega por nosotros, pecadores, ahora y en la hora de nuestra muerte. Amén.
0: Dios te salve, María, llena de gracia, el Señor es contigo. Bendita tú entre las mujeres, y bendito el fruto de tu vientre, Jesús.
1: Santa María, Madre de Dios, ruega por nosotros, pecadores, ahora y en la hora de nuestra muerte. Amén.
0: Dios te salve, María, llena de gracia. El Señor es contigo. Bendita tú entre las mujeres, y bendito el fruto de tu vientre, Jesús.
1: Santa María, Madre de Dios, ruega por nosotros, pecadores, ahora y en la hora de nuestra muerte. Amén.
0: Dios te salve, María, llena de gracia. El Señor es contigo. Bendita tú entre las mujeres, y bendito el fruto de tu vientre, Jesús.
1: Santa María, Madre de Dios, ruega por nosotros, pecadores, ahora y en la hora de nuestra muerte. Amén.
0: Dios te salve, María, llena de gracia. El Señor es contigo. Bendita tú entre las mujeres, y bendito el fruto de tu vientre, Jesús.
1: Santa María, Madre de Dios, ruega por nosotros, pecadores, ahora y en la hora de nuestra muerte. Amén.
0: Dios te salve, María, llena de gracia. El Señor es contigo. Bendita tú entre las mujeres, y bendito el fruto de tu vientre, Jesús.
1: Santa María, Madre de Dios, ruega por nosotros, pecadores, ahora y en la hora de nuestra muerte. Amén.
0: Dios te salve, María, llena de gracia. El Señor es contigo. Bendita tú entre las mujeres, y bendito el fruto de tu vientre, Jesús.
1: Santa María, Madre de Dios, ruega por nosotros, pecadores, ahora y en la hora de nuestra muerte. Amén.
0: Gloria al Padre, y al Hijo, y al Espíritu Santo,
1: como era en el principio, ahora y siempre, por los siglos de los siglos. Amén. Oh Jesús mío, perdona nuestros pecados, líbranos del fuego del infierno, lleva al cielo a todas las almas, especialmente a las más necesitadas de tu misericordia. Señor Jesucristo, Hijo del Padre, derrama ahora tu Espíritu sobre la tierra. Haz que el Espíritu Santo habite en el corazón de todos los pueblos, para que sean preservados de la corrupción, de las calamidades y de la guerra. Que la Señora de todos los pueblos, la Santísima Virgen María, sea nuestra abogada. Amén. Tercer misterio. Jesús es coronado de espinas.
0: Padre nuestro que estás en el cielo, santificado sea tu nombre. Venga a nosotros tu reino. Hágase tu voluntad en la tierra como en el cielo.
1: Danos hoy nuestro pan de cada día. Perdona nuestras ofensas, como nosotros perdonamos a los que nos ofenden. No nos dejes caer en tentación, y líbranos del mal. Amén.
0: Dios te salve, María, llena de gracia, el Señor es contigo. Bendita tú entre las mujeres, y bendito el fruto de tu vientre, Jesús.
1: Santa María, Madre de Dios, ruega por nosotros, pecadores, ahora y en la hora de nuestra muerte. Amén.
0: Dios te salve, María, llena de gracia, el Señor es contigo. Bendita tú entre las mujeres, y bendito el fruto de tu vientre, Jesús.
1: Santa María, Madre de Dios, ruega por nosotros, pecadores, ahora y en la hora de nuestra muerte. Amén.
0: Dios te salve, María, llena de gracia. El Señor es contigo. Bendita tú entre las mujeres, y bendito el fruto de tu vientre, Jesús.
1: Santa María, Madre de Dios, ruega por nosotros, pecadores, ahora y en la hora de nuestra muerte. Amén.
0: Dios te salve, María, llena de gracia. El Señor es contigo. Bendita tú entre las mujeres, y bendito el fruto de tu vientre, Jesús.
1: Santa María, Madre de Dios, ruega por nosotros, pecadores, ahora y en la hora de nuestra muerte. Amén.
0: Dios te salve, María, llena de gracia, el Señor es contigo. Bendita tú entre las mujeres, y bendito el fruto de tu vientre, Jesús.
1: Santa María, Madre de Dios, ruega por nosotros, pecadores, ahora y en la hora de nuestra muerte. Amén.
0: Dios te salve, María, llena de

0: gracia. El Señor es contigo. Bendita tú entre las mujeres y bendito el fruto de tu vientre, Jesús.
1: Santa María, Madre de Dios, ruega por nosotros pecadores, ahora y en la hora de nuestra muerte. Amén.
0: Dios te salve, María, llena de gracia. El Señor es contigo. Bendita tú entre las mujeres y bendito el fruto de tu vientre, Jesús.
1: Santa María, Madre de Dios, ruega por nosotros pecadores, ahora y en la hora de nuestra muerte. Amén.
0: Dios te salve, María, llena de gracia. El Señor es contigo. Bendita tú entre las mujeres y bendito el fruto de tu vientre, Jesús.
1: Santa María, Madre de Dios, ruega por nosotros pecadores, ahora y en la hora de nuestra muerte. Amén.
0: Dios te salve, María, llena de gracia. El Señor es contigo. Bendita tú entre las mujeres y bendito el fruto de tu vientre, Jesús.
1: Santa María, Madre de Dios, ruega por nosotros pecadores, ahora y en la hora de nuestra muerte. Amén.
0: Dios te salve, María, llena de gracia. El Señor es contigo. Bendita tú entre las mujeres y bendito el fruto de tu vientre, Jesús.
1: Santa María, Madre de Dios, ruega por nosotros pecadores, ahora y en la hora de nuestra muerte. Amén.
0: Gloria al Padre, y al Hijo, y al Espíritu Santo,
1: como era en el principio, ahora y siempre, por los siglos de los siglos. Amén. Oh Jesús mío, perdona nuestros pecados, líbranos del fuego del infierno, lleva al cielo a todas las almas, especialmente a las más necesitadas de tu misericordia. Señor Jesucristo, Hijo del Padre, derrama ahora tu Espíritu sobre la tierra. Haz que el Espíritu Santo habite en el corazón de todos los pueblos, para que sean preservados de la corrupción, de las calamidades y de la guerra. Que la Señora de todos los pueblos, la Santísima Virgen María, sea nuestra abogada. Amén. Cuarto misterio. Jesús carga con su cruz.
0: Padre nuestro que estás en el cielo, santificado sea tu nombre. Venga a nosotros tu reino. Hágase tu voluntad en la tierra como en el cielo.
1: Danos hoy nuestro pan de cada día. Perdona nuestras ofensas, como nosotros perdonamos a los que nos ofenden. No nos dejes caer en tentación y líbranos del mal. Amén.
0: Dios te salve, María, llena de gracia. El Señor es contigo. Bendita tú entre las mujeres y bendito el fruto de tu vientre, Jesús.
1: Santa María, Madre de Dios, ruega por nosotros pecadores, ahora y en la hora de nuestra muerte. Amén.
0: Dios te salve, María, llena de gracia, el Señor es contigo. Bendita tú entre las mujeres y bendito el fruto de tu vientre, Jesús.
1: Santa María, Madre de Dios, ruega por nosotros pecadores, ahora y en la hora de nuestra muerte. Amén.
0: Dios te salve, María, llena de gracia. El Señor es contigo. Bendita tú entre las mujeres y bendito el fruto de tu vientre, Jesús.
1: Santa María, Madre de Dios, ruega por nosotros pecadores, ahora y en la hora de nuestra muerte. Amén.
0: Dios te salve, María, llena de gracia. El Señor es contigo. Bendita tú entre las mujeres y bendito el fruto de tu vientre, Jesús.
1: Santa María, Madre de Dios, ruega por nosotros pecadores, ahora y en la hora de nuestra muerte. Amén.
0: Dios te salve, María, llena de gracia. El Señor es contigo. Bendita tú entre las mujeres y bendito el fruto de tu vientre, Jesús.
1: Santa María, Madre de Dios, ruega por nosotros pecadores, ahora y en la hora de nuestra muerte. Amén.
0: Dios te salve, María, llena de gracia. El Señor es contigo. Bendita tú entre las mujeres y bendito el fruto de tu vientre, Jesús.
1: Santa María, Madre de Dios, ruega por nosotros pecadores, ahora y en la hora de nuestra muerte. Amén.
0: Dios te salve, María, llena de gracia. El Señor es contigo. Bendita tú entre las mujeres y bendito el fruto de tu vientre, Jesús.
1: Santa María, Madre de Dios, ruega por nosotros pecadores, ahora y en la hora de nuestra muerte. Amén.
0: Dios te salve María, llena de gracia. El Señor es contigo. Bendita tú entre las mujeres y bendito el fruto de tu vientre, Jesús.
1: Santa María, Madre de Dios, ruega por nosotros pecadores, ahora y en la hora de nuestra muerte. Amén.
0: Dios te salve María, llena de gracia. El Señor es contigo. Bendita tú entre las mujeres y bendito el fruto de tu vientre, Jesús.
1: Santa María, Madre de Dios, ruega por nosotros pecadores, ahora y en la hora de nuestra muerte. Amén.
0: Dios te salve María, llena de gracia. El Señor es contigo. Bendita tú entre las mujeres y bendito el fruto de tu vientre, Jesús.
1: Santa María, Madre de Dios, ruega por nosotros pecadores, ahora y en la hora de nuestra muerte. Amén.
0: Gloria al Padre, y al Hijo, y al Espíritu Santo,
1: como era en el principio, ahora y siempre, por los siglos de los siglos. Amén. Oh Jesús mío, perdona nuestros pecados, líbranos del fuego del infierno, lleva al cielo a todas las almas, especialmente a las más necesitadas de tu misericordia. Señor Jesucristo, Hijo del Padre, derrama ahora tu Espíritu sobre la tierra. Haz que el Espíritu Santo habite en el corazón de todos los pueblos, para que sean preservados de la corrupción, de las calamidades y de la guerra. Que la Señora de todos los pueblos, la Santísima Virgen María, sea nuestra abogada. Amén. Quinto misterio. Jesús muere en la cruz.
0: Padre nuestro que estás en el cielo, santificado sea tu nombre. Venga a nosotros tu reino. Hágase tu voluntad en la tierra como en el cielo.
1: Danos hoy nuestro pan de cada día. Perdona nuestras ofensas, como nosotros perdonamos a los que nos ofenden. No nos dejes caer en tentación y líbranos del mal. Amén.
0: Dios te salve María, llena de gracia, el Señor es contigo. Bendita tú entre las mujeres y bendito el fruto de tu vientre, Jesús.
1: Santa María, Madre de Dios, ruega por nosotros pecadores, ahora y en la hora de nuestra muerte. Amén.
0: Dios te salve María, llena de gracia, el Señor es contigo. Bendita tú entre las mujeres y bendito el fruto de tu vientre, Jesús.
1: Santa María, Madre de Dios, ruega por nosotros pecadores, ahora y en la hora de nuestra muerte. Amén.
0: Dios te salve María, llena de gracia, el Señor es contigo. Bendita tú entre las mujeres y bendito el fruto de tu vientre, Jesús.
1: Santa María, Madre de Dios, ruega por nosotros pecadores, ahora y en la hora de nuestra muerte. Amén.
0: Dios te salve María, llena de gracia, el Señor es contigo. Bendita tú entre las mujeres y bendito el fruto de tu vientre, Jesús.
1: Santa María, Madre de Dios, ruega por nosotros pecadores, ahora y en la hora de nuestra muerte. Amén.
0: Dios te salve María, llena de gracia, el Señor es contigo. Bendita tú entre las mujeres y bendito el fruto de tu vientre, Jesús.
1: Santa María, Madre de Dios, ruega por nosotros pecadores, ahora y en la hora de nuestra muerte. Amén.
0: Dios te salve María, llena de gracia, el Señor es contigo. Bendita tú entre las mujeres y bendito el fruto de tu vientre, Jesús.
1: Santa María, Madre de Dios, ruega por nosotros pecadores, ahora y en la hora de nuestra muerte. Amén.
0: Dios te salve María, llena de gracia, el Señor es contigo. Bendita tú entre las mujeres y bendito el fruto de tu vientre, Jesús.
1: Santa María, Madre de Dios, ruega por nosotros pecadores, ahora y en la hora de nuestra muerte. Amén.
0: Dios te salve María, llena de gracia. El Señor es contigo. Bendita tú entre las mujeres y bendito el fruto de tu vientre, Jesús.
1: Santa María, Madre de Dios, ruega por nosotros pecadores, ahora y en la hora de nuestra muerte. Amén.
0: Dios te salve María, llena de gracia. El Señor es contigo. Bendita tú entre las mujeres y bendito el fruto de tu vientre, Jesús.
1: Santa María, Madre de Dios, ruega por nosotros pecadores, ahora y en la hora de nuestra muerte. Amén.
0: Dios te salve María, llena de gracia, el Señor es contigo. Bendita tú entre las mujeres, y bendito el fruto de tu vientre, Jesús.
1: Santa María, Madre de Dios, ruega por nosotros pecadores, ahora y en la hora de nuestra muerte. Amén.
0: Gloria al Padre, y al Hijo, y al Espíritu Santo,
1: como era en el principio, ahora y siempre, por los siglos de los siglos. Amén. Oh Jesús mío, perdona nuestros pecados, líbranos del fuego del infierno, lleva al cielo a todas las almas, especialmente a las más necesitadas de tu misericordia. Señor Jesucristo, Hijo del Padre, derrama ahora tu Espíritu sobre la tierra. Haz que el Espíritu Santo habite en el corazón de todos los pueblos, para que sean preservados de la corrupción, de las calamidades y de la guerra. Que la Señora de todos los pueblos, la Santísima Virgen María, sea nuestra abogada. Amén.
0: Por las intenciones del Papa Francisco. Padre nuestro que estás en el cielo, santificado sea tu nombre. Venga a nosotros tu reino. Hágase tu voluntad en la tierra como en el cielo.
1: Danos hoy nuestro pan de cada día. Perdona nuestras ofensas, como nosotros perdonamos a los que nos ofenden. No nos dejes caer en tentación y líbranos del mal. Amén.
0: Dios te salve, María Santísima, hija de Dios Padre. En tus manos encomiendo nuestra fe para que la ilumines. Llena eres de gracia. El Señor es contigo. Bendita tú entre todas las mujeres y bendito el fruto de tu vientre, Jesús.
1: Santa María, Madre de Dios, ruega por nosotros pecadores, ahora y en la hora de nuestra muerte. Amén.
0: Dios te salve, María Santísima, Madre de Dios Hijo. En tus manos encomiendo nuestra esperanza para que la alientes. Llena eres de gracia, el Señor es contigo. Bendita tú entre las mujeres y bendito el fruto de tu vientre, Jesús.
1: Santa María, Madre de Dios, ruega por nosotros pecadores, ahora y en la hora de nuestra muerte. Amén.
0: Dios te salve, María Santísima, Esposa de Dios Espíritu Santo. En tus manos encomiendo nuestra caridad para que la inflames. Llena eres de gracia, el Señor es contigo. Bendita tú entre las mujeres y bendito el fruto de tu vientre, Jesús.
1: Santa María, Madre de Dios, ruega por nosotros pecadores, ahora y en la hora de nuestra muerte. Amén.
0: Dios te salve María, templo, trono y sagrario de la Santísima Trinidad, Virgen concebida sin la culpa original,
1: alcánzanos Virgen pura la perseverancia final.
0: Dios te salve, Reina y Madre de misericordia, vida, dulzura y esperanza nuestra. Dios te salve. A ti llamamos los desterrados hijos de Eva. A ti suspiramos gimiendo y llorando en este valle de lágrimas. Ea pues, Señora, abogada nuestra, vuelve a nosotros esos tus ojos misericordiosos y después de este destierro, muéstranos a Jesús, fruto bendito de tu vientre, oh clemente, oh piadosa, oh dulce Virgen María. Ruega por nosotros, Santa Madre de Dios,
1: para que seamos dignos de alcanzar las divinas gracias y promesas de nuestro Señor Jesucristo. Amén.
0: Señor, ten piedad de nosotros.
1: Señor, ten piedad de nosotros.
0: Cristo, ten piedad de nosotros.
1: Cristo, ten piedad de nosotros.
0: Señor, ten piedad de nosotros.
1: Señor, ten piedad de nosotros.
0: Cristo, óyenos.
1: Cristo, óyenos.
0: Cristo, escúchanos.
1: Cristo, escúchanos.
0: Padre celestial, que eres Dios,
1: ten piedad de nosotros.
0: Hijo redentor del mundo, que eres Dios,
1: ten piedad de nosotros.
0: Espíritu Santo, que eres Dios,
1: ten piedad de nosotros.
0: Santísima Trinidad, que eres un solo Dios,
1: ten piedad de nosotros.
0: Santa María,
1: ruega por nosotros.
0: Santa Madre de Dios,
1: ruega por nosotros.
0: Santa Virgen de las Vírgenes,
1: ruega por nosotros.
0: Madre de Jesucristo,
1: ruega por nosotros.
0: Madre de la Divina Gracia,
1: ruega por nosotros.
0: Madre Purísima,
1: ruega por nosotros.
0: Madre Castísima,
1: ruega por nosotros.
0: Madre Siempre Virgen,
1: ruega por nosotros.
0: Madre Inmaculada,
1: ruega por nosotros.
0: Madre Amable,
1: ruega por nosotros.
0: Madre Admirable,
1: ruega por nosotros.
0: Madre del Buen Consejo,
1: ruega por nosotros.
0: Madre del Creador,
1: ruega por nosotros.
0: Madre del Salvador,
1: ruega por nosotros.
0: Madre de la Iglesia,
1: ruega por nosotros.
0: Virgen Prudentísima,
1: ruega por nosotros.
0: Virgen digna de veneración,
1: ruega por nosotros.
0: Virgen digna de alabanza,
1: ruega por nosotros.
0: Virgen Poderosa,
1: ruega por nosotros.
0: Virgen Clemente,
1: ruega por nosotros.
0: Virgen Fiel,
1: ruega por nosotros.
0: Espejo de Justicia,
1: ruega por nosotros.
0: Trono de Sabiduría,
1: ruega por nosotros.
0: Causa de nuestra alegría,
1: ruega por nosotros.
0: Vaso Espiritual,
1: ruega por nosotros.
0: Vaso digno de honor,
1: ruega por nosotros.
0: Vaso insigne de devoción,
1: ruega por nosotros.
0: Rosa Mística,
1: ruega por nosotros.
0: Torre de David,
1: ruega por nosotros.
0: Torre de Marfil,
1: ruega por nosotros.
0: Casa de Oro,
1: ruega por nosotros.
0: Arca de la Alianza,
1: ruega por nosotros.
0: Puerta del Cielo,
1: ruega por nosotros.
0: Estrella de la Mañana,
1: ruega por nosotros.
0: Salud de los Enfermos,
1: ruega por nosotros.
0: Refugio de los Pecadores,
1: ruega por nosotros.
0: Consuelo de los Afligidos,
1: ruega por nosotros.
0: Auxilio de los Cristianos,
1: ruega por nosotros.
0: Reina de los Ángeles,
1: ruega por nosotros.
0: Reina de los Patriarcas,
1: ruega por nosotros.
0: Reina de los Profetas,
1: ruega por nosotros.
0: Reina de los Apóstoles,
1: ruega por nosotros.
0: Reina de los Mártires,
1: ruega por nosotros.
0: Reina de los Confesores,
1: ruega por nosotros.
0: Reina de las Vírgenes,
1: ruega por nosotros.
0: Reina de todos los Santos,
1: ruega por nosotros.
0: Reina concebida sin pecado original,
1: ruega por nosotros.
0: Reina elevada al cielo,
1: ruega por nosotros.
0: Reina del Santísimo Rosario,
1: ruega por nosotros.
0: Reina de la Paz,
1: ruega por nosotros.
0: Cordero de Dios, que quitas el pecado del mundo,
1: perdónanos, Señor.
0: Cordero de Dios, que quitas el pecado del mundo,
1: escúchanos, Señor.
0: Cordero de Dios, que quitas el pecado del mundo,
1: ten piedad y misericordia de nosotros.
0: Bajo tu amparo nos acogemos, Santa Madre de Dios. No desprecies las oraciones que te dirigimos en nuestras necesidades, antes bien líbranos de todo peligro, oh Virgen gloriosa y bendita. Ruega por nosotros, Santa Madre de Dios,
1: para que seamos dignos de alcanzar las divinas gracias y promesas de nuestro Señor Jesucristo. Amén.
0: En el nombre del Padre, y del Hijo, y del Espíritu Santo. Amén.
1: Corona a San Miguel Arcángel. En el nombre del Padre, del Hijo, y del Espíritu Santo. Amén. Dios mío, ven en mi auxilio. Señor, date prisa en socorrerme. Gloria al Padre, al Hijo, y al Espíritu Santo, como era en el principio, ahora y siempre, por los siglos de los siglos. Amén. Primera salutación. Por la intercesión de San Miguel y el coro celestial de los serafines, que Dios nuestro Señor prepare nuestras almas y así recibir dignamente en nuestros corazones el fuego de la caridad perfecta. Amén. Padre nuestro que estás en el cielo, santificado sea tu nombre. Venga a nosotros tu reino. Hágase tu voluntad en la tierra como en el cielo. Danos hoy nuestro pan de cada día. Perdona nuestras ofensas, como nosotros perdonamos a los que nos ofenden. No nos dejes caer en tentación, y líbranos del malo. Amén. Dios te salve, María, llena de gracia. El Señor es contigo. Bendita entre todas las mujeres, bendito el fruto de tu vientre, Jesús. Santa María, Madre de Dios, ruega por nosotros pecadores, ahora y en la hora de nuestra muerte. Amén. Dios te salve María, llena de gracia, el Señor es contigo. Bendita entre todas las mujeres, bendito el fruto de tu vientre Jesús. Santa María, Madre de Dios, ruega por nosotros pecadores, ahora y en la hora de nuestra muerte. Amén. Dios te salve María, llena de gracia, el Señor es contigo. Bendita entre todas las mujeres, bendito el fruto de tu vientre Jesús. Santa María, Madre de Dios, ruega por nosotros pecadores, ahora y en la hora de nuestra muerte. Amén. Segunda salutación. Por la intercesión de San Miguel y el coro celestial de los querubines, que Dios nuestro Señor nos conceda la gracia de abandonar los caminos del pecado y seguir el camino de la perfección cristiana. Amén. Padre nuestro que estás en el cielo, santificado sea tu nombre. Venga a nosotros tu reino. Hágase tu voluntad en la tierra como en el cielo. Danos hoy nuestro pan de cada día. Perdona nuestras ofensas, como nosotros perdonamos a los que nos ofenden. No nos dejes caer en tentación, y líbranos del malo. Amén. Dios te salve María, llena de gracia, el Señor es contigo. Bendita entre todas las mujeres, bendito el fruto de tu vientre Jesús. Santa María, Madre de Dios, ruega por nosotros pecadores, ahora y en la hora de nuestra muerte. Amén. Dios te salve María, llena de gracia, el Señor es contigo. Bendita entre todas las mujeres, bendito el fruto de tu vientre Jesús. Santa María, Madre de Dios, ruega por nosotros pecadores, ahora y en la hora de nuestra muerte. Amén. Dios te salve María, llena de gracia, el Señor es contigo. Bendita entre todas las mujeres, bendito el fruto de tu vientre Jesús. Santa María, Madre de Dios, ruega por nosotros pecadores, ahora y en la hora de nuestra muerte. Amén. Tercera salutación. Por la intercesión de San Miguel y el coro celestial de los tronos, que Dios nuestro Señor derrame en nuestros corazones el verdadero y sincero espíritu de humildad. Amén. Padre nuestro que estás en el cielo, santificado sea tu nombre. Venga a nosotros tu reino, hágase tu voluntad en la tierra como en el cielo. Danos hoy nuestro pan de cada día, perdona nuestras ofensas, como nosotros perdonamos a los que nos ofenden. No nos dejes caer en tentación, y líbranos del malo. Amén. Dios te salve María, llena de gracia, el Señor es contigo. Bendita entre todas las mujeres, bendito el fruto de tu vientre Jesús. Santa María, Madre de Dios, ruega por nosotros pecadores, ahora y en la hora de nuestra muerte. Amén. Dios te salve María, llena de gracia, el Señor es contigo. Bendita entre todas las mujeres, bendito el fruto de tu vientre Jesús. Santa María, Madre de Dios, ruega por nosotros pecadores, ahora y en la hora de nuestra muerte. Amén. Dios te salve María, llena de gracia, el Señor es contigo. Bendita entre todas las mujeres, bendito el fruto de tu vientre Jesús. Santa María, Madre de Dios, ruega por nosotros pecadores, ahora y en la hora de nuestra muerte. Amén. Cuarta salutación. Por la intercesión de San Miguel y el coro celestial de dominaciones, que Dios nuestro Señor nos conceda la gracia de controlar nuestros sentidos y así dominar nuestras pasiones. Amén. Padre nuestro que estás en el cielo, santificado sea tu nombre. Venga a nosotros tu reino. Hágase tu voluntad en la tierra como en el cielo. Danos hoy nuestro pan de cada día. Perdona nuestras ofensas, como nosotros perdonamos a los que nos ofenden. No nos dejes caer en tentación, y líbranos del malo. Amén. Dios te salve María, llena de gracia, el Señor es contigo. Bendita entre todas las mujeres, bendito el fruto de tu vientre Jesús. Santa María, Madre de Dios, ruega por nosotros pecadores, ahora y en la hora de nuestra muerte. Amén. Dios te salve, María, llena de gracia. El Señor es contigo. Bendita entre todas las mujeres, bendito el fruto de tu vientre, Jesús. Santa María, Madre de Dios, ruega por nosotros, pecadores, ahora y en la hora de nuestra muerte. Amén. Dios te salve, María, llena de gracia. El Señor es contigo. Bendita entre todas las mujeres, bendito el fruto de tu vientre, Jesús. Santa María, Madre de Dios, ruega por nosotros, pecadores, ahora y en la hora de nuestra muerte. Amén. Quinta salutación. Por la intercesión de San Miguel y el coro celestial de potestades, que Dios nuestro Señor proteja nuestras almas contra las acechanzas del demonio. Amén. Padre nuestro que estás en el cielo, santificado sea tu nombre. Venga a nosotros tu reino. Hágase tu voluntad en la tierra como en el cielo. Danos hoy nuestro pan de cada día. Perdona nuestras ofensas, como nosotros perdonamos a los que nos ofenden. No nos dejes caer en tentación, y líbranos del malo. Amén. Dios te salve, María, llena de gracia. El Señor es contigo. Bendita entre todas las mujeres, bendito el fruto de tu vientre, Jesús. Santa María, Madre de Dios, ruega por nosotros, pecadores, ahora y en la hora de nuestra muerte. Amén. Dios te salve, María, llena de gracia. El Señor es contigo. Bendita entre todas las mujeres, bendito el fruto de tu vientre, Jesús. Santa María, Madre de Dios, ruega por nosotros, pecadores, ahora y en la hora de nuestra muerte. Amén. Dios te salve, María, llena de gracia. El Señor es contigo. Bendita entre todas las mujeres, bendito el fruto de tu vientre, Jesús. Santa María, Madre de Dios, ruega por nosotros, pecadores, ahora y en la hora de nuestra muerte. Amén. Sexta salutación. Por la intercesión de San Miguel y el coro celestial de las virtudes, que Dios nuestro Señor nos conserve alejados de todo mal y no nos deje caer en la tentación. Amén. Padre nuestro que estás en el cielo, santificado sea tu nombre. Venga a nosotros tu reino. Hágase tu voluntad, en la tierra como en el cielo. Danos hoy nuestro pan de cada día. Perdona nuestras ofensas, como nosotros perdonamos a los que nos ofenden. No nos dejes caer en tentación, y líbranos del malo. Amén. Dios te salve, María, llena de gracia. El Señor es contigo. Bendita entre todas las mujeres, bendito el fruto de tu vientre, Jesús. Santa María, Madre de Dios, ruega por nosotros, pecadores, ahora y en la hora de nuestra muerte. Amén. Dios te salve, María, llena de gracia. El Señor es contigo. Bendita entre todas las mujeres, bendito el fruto de tu vientre, Jesús. Santa María, Madre de Dios, ruega por nosotros, pecadores, ahora y en la hora de nuestra muerte. Amén. Dios te salve, María, llena de gracia. El Señor es contigo. Bendita entre todas las mujeres, bendito el fruto de tu vientre, Jesús. Santa María, Madre de Dios, ruega por nosotros, pecadores, ahora y en la hora de nuestra muerte. Amén. Séptima salutación. Por la intercesión de San Miguel y el coro celestial de los principados, que Dios nuestro Señor se digne llenar nuestras almas con el verdadero espíritu de obediencia. Amén. Padre nuestro que estás en el cielo, santificado sea tu nombre. Venga a nosotros tu reino. Hágase tu voluntad en la tierra como en el cielo. Danos hoy nuestro pan de cada día. Perdona nuestras ofensas, como nosotros perdonamos a los que nos ofenden. No nos dejes caer en tentación, y líbranos del malo. Amén. Dios te salve, María, llena de gracia. El Señor es contigo. Bendita entre todas las mujeres, bendito el fruto de tu vientre, Jesús. Santa María, Madre de Dios, ruega por nosotros, pecadores, ahora y en la hora de nuestra muerte. Amén. Dios te salve, María, llena de gracia. El Señor es contigo. Bendita entre todas las mujeres, bendito el fruto de tu vientre, Jesús. Santa María, Madre de Dios, ruega por nosotros pecadores, ahora y en la hora de nuestra muerte. Amén. Dios te salve, María, llena de gracia. El Señor es contigo. Bendita entre todas las mujeres, bendito el fruto de tu vientre, Jesús. Santa María, Madre de Dios, ruega por nosotros pecadores, ahora y en la hora de nuestra muerte. Amén. Octava salutación. Por la intercesión de San Miguel y el coro celestial de los arcángeles, que Dios nuestro Señor nos conceda la gracia de la perseverancia final en la fe y en las buenas obras, y así nos lleve a la gloria del paraíso. Amén. Padre nuestro que estás en el cielo, santificado sea tu nombre. Venga a nosotros tu reino. Hágase tu voluntad, en la tierra como en el cielo. Danos hoy nuestro pan de cada día. Perdona nuestras ofensas, como nosotros perdonamos a los que nos ofenden. No nos dejes caer en tentación, y líbranos del malo. Amén. Dios te salve, María, llena de gracia. El Señor es contigo. Bendita entre todas las mujeres, bendito el fruto de tu vientre, Jesús. Santa María, Madre de Dios, ruega por nosotros pecadores, ahora y en la hora de nuestra muerte. Amén. Dios te salve, María, llena de gracia. El Señor es contigo. Bendita entre todas las mujeres, bendito el fruto de tu vientre, Jesús. Santa María, Madre de Dios, ruega por nosotros pecadores, ahora y en la hora de nuestra muerte. Amén. Dios te salve, María, llena de gracia. El Señor es contigo. Bendita entre todas las mujeres, bendito el fruto de tu vientre, Jesús. Santa María, Madre de Dios, ruega por nosotros pecadores, ahora y en la hora de nuestra muerte. Amén. Novena salutación. Por la intercesión de San Miguel y el coro celestial de los ángeles, que Dios nuestro Señor nos conceda la gracia de ser protegidos por ellos durante esta vida mortal y nos guíen a la gloria eterna. Amén. Padre nuestro que estás en el cielo, santificado sea tu nombre. Venga a nosotros tu reino. Hágase tu voluntad en la tierra como en el cielo. Danos hoy nuestro pan de cada día. Perdona nuestras ofensas, como nosotros perdonamos a los que nos ofenden. No nos dejes caer en tentación, y líbranos del malo. Amén. Dios te salve, María, llena de gracia. El Señor es contigo. Bendita entre todas las mujeres, bendito el fruto de tu vientre, Jesús. Santa María, Madre de Dios, ruega por nosotros pecadores, ahora y en la hora de nuestra muerte. Amén. Dios te salve, María, llena de gracia. El Señor es contigo. Bendita entre todas las mujeres, bendito el fruto de tu vientre, Jesús. Santa María, Madre de Dios, ruega por nosotros pecadores, ahora y en la hora de nuestra muerte. Amén. Dios te salve, María, llena de gracia. El Señor es contigo. Bendita entre todas las mujeres, bendito el fruto de tu vientre, Jesús. Santa María, Madre de Dios, ruega por nosotros pecadores, ahora y en la hora de nuestra muerte. Amén. En honor a San Miguel Arcángel, Padre nuestro que estás en el cielo, santificado sea tu nombre. Venga a nosotros tu reino. Hágase tu voluntad, en la tierra como en el cielo. Danos hoy nuestro pan de cada día. Perdona nuestras ofensas, como nosotros perdonamos a los que nos ofenden. No nos dejes caer en tentación, y líbranos del malo. Amén. En honor a San Gabriel Arcángel, Padre nuestro que estás en el cielo, santificado sea tu nombre. Venga a nosotros tu reino. Hágase tu voluntad, en la tierra como en el cielo. Danos hoy nuestro pan de cada día. Perdona nuestras ofensas, como nosotros perdonamos a los que nos ofenden. No nos dejes caer en tentación, y líbranos del malo. Amén. En honor a San Rafael Arcángel, Padre nuestro que estás en el cielo, santificado sea tu nombre. Venga a nosotros tu reino. Hágase tu voluntad, en la tierra como en el cielo. Danos hoy nuestro pan de cada día. Perdona nuestras ofensas, como nosotros perdonamos a los que nos ofenden. No nos dejes caer en tentación, y líbranos del malo. Amén. En honor a nuestro ángel de la guarda, Padre nuestro que estás en el cielo, santificado sea tu nombre. Venga a nosotros tu reino. Hágase tu voluntad, en la tierra como en el cielo. Danos hoy nuestro pan de cada día. Perdona nuestras ofensas, como nosotros perdonamos a los que nos ofenden. No nos dejes caer en tentación, y líbranos del malo. Amén. Oh glorioso príncipe San Miguel, jefe principal de la milicia celestial, guardián fidelísimo de las almas, vencedor eficaz de los espíritus rebeldes, fiel servidor en el palacio del Rey Divino, sois nuestro admirable guía y conductor. Vos que brilláis con excelente resplandor y con virtud sobrehumana, libradnos de todo mal. Con plena confianza recurrimos a vos, asistidnos con vuestra afable protección, para que seamos más y más fieles al servicio de Dios todos los días de nuestra vida. Rogad por nosotros, oh glorioso San Miguel, príncipe de la Iglesia de Jesucristo, para que seamos dignos de alcanzar sus promesas. Hacemos nuestra petición a San Miguel Arcángel. Omnipotente y eterno Dios, os adoramos y bendecimos. En vuestra maravillosa bondad y con el misericordioso deseo de salvar las almas del género humano, habéis escogido al glorioso Arcángel San Miguel como príncipe de vuestra Iglesia. Humildemente os suplicamos, Padre Celestial, que nos libréis de nuestros enemigos. En la muerte no permitáis que ningún espíritu maligno se nos acerque para perjudicar nuestras almas. Oh Dios, Señor nuestro, guiádenos por medio de este mismo Arcángel. Enviadle que nos conduzca a la presencia de vuestra excelsa y divina majestad. Os lo pedimos por los méritos de Jesucristo nuestro Señor. Amén. En el nombre del Padre, del Hijo y del Espíritu Santo. Amén.
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3: Las 2:03.
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0: 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Las 2:04.
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0: Las 2:04.
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0: 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Las 2 con 5 minutos.
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1: Las 2:18 minutos.
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0: 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Las 2:32.
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1: Las 2:47.
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0: 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Las 3 con 3 minutos.
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1: Las 3 con 17 minutos.
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0: 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Las 3:33.
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1: Las 3 con 47 minutos.
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0: 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Las 4 con 3 minutos.
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1: Las 4 con 17 minutos.
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1: 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Las 4:30 minutos.
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1: Las 4:47.
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0: 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Las 5, 2 minutos.
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1: Las 5 con 15 minutos.
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1: 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Las 5:33.
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1: Las 5:47.
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0: 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Las 6:02.
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1: Las 6 con 17 minutos.
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7: ¿Alguna vez has visto un pulpo bebé? Mide menos que tu uña del meñique.
8: 5 milímetros.
7: Transparente, con bracitos que apenas tienen 4 ventosas. Se les llama paralarvas. Y aquí viene el problema. Hay decenas de especies del pulpo en los mares de México y cuando nacen, casi todas se ven igual. Salen del huevo tan parecidas entre sí que incluso los especialistas se confunden. Dos especies del Pacífico mexicano, el Octopus hupsorum y el Octopus mimus, producen crías con el mismo patrón de manchitas de color,
8: el mismo número de ventosas,
7: los mismos órganos diminutos en la piel. A ojo desnudo, podrías jurar que son la misma especie,
8: pero no lo son.
7: ¿Y por qué importa saber quién es quién entre los pulpos, bebé? Porque las consecuencias de confundirlos van lejos. Una mala identificación puede llevar a sobreexplotar una pesquería. Crees que estás pescando una especie abundante, pero en realidad son dos diferentes y una ya está en riesgo. También puede sesgar los estudios de distribución. Piensas que una especie se extiende por todo el Pacífico mexicano cuando en realidad son dos que se reparten el territorio. Los investigadores del Proyecto Pulpo en el SISIMAR del Instituto Politécnico Nacional en La Paz, Baja California Sur, encontraron la salida: mirarle la forma al animal y leerle el ADN. La parte de la forma se concentra en estructuras que resisten bien la conservación en alcohol
8: y no se deforman como el cuerpo blando del pulpo.
7: El pico, por ejemplo, esa boquita dura de quitina que el pulpo usa para romper conchas y comer. La mandíbula superior y la inferior tienen formas distintas
8: según la especie.
7: Y luego está la rádula, una lengua rasposa con dientecitos microscópicos cuyo tamaño y forma varían de especie en especie. Cada una tiene su propio diseño, como una firma. Pero cuando la firma no alcanza, entra la genética. Existe algo llamado código de barras genético. Los científicos extraen un fragmento de ADN mitocondrial del pulpo bebé, un gen específico que se conoce como COI, de apenas 650 pares de bases. Lo secuencian y lo comparan con bases de datos internacionales
8: donde están registradas miles de especies.
7: Si la secuencia coincide, ya saben quién es. Así, dos paralarvas que se ven idénticas bajo la lupa pueden revelar que pertenecen a linajes distintos, emparentados sí, pero especies diferentes.
8: La genética lee lo que el ojo no alcanza.
7: Ahora, científicos trabajan con otra especie, el Paroctopus digeti, aplicando la misma combinación de lupa y ADN para entender qué pasa con los pulpos del Golfo de California en sus primeros días de vida. Porque en el mundo de las paralarvas, lo que ves no siempre es lo que hay. Y a veces, para conocer la identidad de algo tan pequeño como una uña, hace falta leer las instrucciones que lleva escritas por dentro. Esta cápsula fue elaborada con información de Ciencia UNAM y del proyecto Pulpo del Sisimar IPN a cargo del doctor Arellano Martínez. Un guión de Leonardo Santiago con información del portal Ciencia UNAM. Les saluda Mónica Genis.

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0: 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Las 6:32.
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1: Las 6:45.
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0: 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Las 7, 2 minutos.
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8: Más de 100 millones de pesos en fiesta y promoción, mientras las colonias sufren el abandono. La administración del alcalde Enrique Galindo enfrenta fuertes críticas por destinar más de 103 millones de pesos a eventos y propaganda. El gasto incluye 64 millones en el Festival de Primavera, 18 millones para transmitir el Mundial y 21 millones en su reciente informe y difusión fuera de la capital. Un derroche millonario que contrasta con los baches, las inundaciones y la falta de agua en la ciudad.
7: El Mañana.
8: El aroma y sabor del café huasteco posicionan a nuestro estado entre los mejores de todo México, gracias al esfuerzo de miles de familias rurales. San Luis Potosí alcanzó el octavo lugar nacional en producción de café con casi 10 mil toneladas. El municipio de Gilitla lidera la cosecha con más de 3 mil toneladas, seguido con fuerza por Aquismón y Tamazunchale. Apoyemos a nuestros productores locales que mantienen viva y con gran prestigio esta tradición en nuestras montañas.
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8: Más inversión extranjera y empleos de calidad aterrizan en nuestro estado. El gobernador Ricardo Gallardo anunció una inversión superior a los 1.100 millones de pesos por parte de la empresa coreana HS Hyosung. La firma instalará una planta de alfombras automotrices en el Parque Industrial Colinas, en Villa de Pozos. El proyecto arrancará su primera etapa en 2027 y generará 250 empleos directos, consolidando la fortaleza automotriz de las familias potosinas.
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1: Y señores, ¿cómo estamos? Muy buenos días, muy buenos días, 7 de la mañana, 14 minutos, son las 7 de la mañana con 14 minutitos, estamos iniciando el espacio del día de hoy en el Desmodorre de Candela. Ahí escuchamos la música de la trópica, de la tropa colombiana con la cumbia tropical, Álvaro Montes y su águila norteña con la cumbia francesa y la sonora dinamita de Lucho Argaír con Sandra Itzel. Ese tema titulado Yo me llamo Cumbia. 7 de la mañana con 15 minutos. Muy buenos días. Bienvenidos al Desmodor en este viernes ya. Viernes 9 de octubre. Desde Carranza 1408 interior en la corona Tequisquiapan, los saludamos con mucho gusto para poder disfrutar de muy buena música, acompañarnos en sus trayectos a la escuela, trabajo, negocio, en el gimnasio, ande haciendo lo que ande haciendo, pues bueno, gracias por estar en sintonía de Candela 94.1. Tendremos algo de Vallenatos de la Cumbia, tendremos algo de Los Invasores de Nuevo León y por supuesto las melodías que nos estén llegando en este momento a nuestro 44 47 02 94 90. Esto es vía WhatsApp. Por este momento o por estos días tenemos deshabilitada nuestra línea directa a cabina. No tenemos línea directa a cabina. Así que todo. Y lo que nos sobra. Ah, no, ese dijo aquel, ¿verdad? Todo en esa mañana es vía WhatsApp 44 47 02 94 90. Soy Samuel Martínez, Sammy Boy. Muy buenos días. Vámonos a corte comercial y regresamos porque ya creció la familia. Ya tenemos los primeros mensajes. Muchas gracias.

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0: 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Las 7, 16 minutos. Las 7, 16 minutos.
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0: 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Exactamente las 7 de la mañana con 22 minutos. Digo. 7 de la mañana con 22. Son las 7 de la mañana con 22 minutitos. Muy buenos días, señoras y señores. Muy buenos días, mi gente candelosa. Ya estamos de regreso para poder apapacharlos, consentirlos con muy buena música en esa mañanita, acompañándolos en sus actividades, acompañándolos empezando el negocio o ya laborando, manejando por la capital potosina, etcétera, etcétera. Y por supuesto, pues bueno, muchas gracias por estar en sintonía de la 94.1 FM de su radio. Soy Samuel Martínez, Sammy Boy, y te acompaño como todas las mañanas de aquí hasta las 9 de la mañana en esto que es el Desmodorre de Candela. Y por supuesto, pues bueno, vámonos con el pronóstico del tiempo que nos espera para el día de hoy. El día de hoy, señoras y señores, pues bueno, si no me equivoco, por acá tenemos 15 grados, tenemos una mañana nublada, tuvimos una temperatura mínima de 13 grados, la sensación térmica llegamos a los 16 grados y la temperatura máxima para el día de hoy vamos a estar llegando a los 20 grados que se van a estar sintiendo aproximadamente a las 2 de la tarde, de ahí empezará a descender nuevamente la temperatura y vamos a tener una probabilidad de lluvia del 54% a las 3 de la tarde. De ahí se calma y vuelve a subir ligeramente a la 1 de la mañana con un 46% de probabilidad de lluvia y así mantenerse durante la madrugada hasta las 6 de la mañana para poder amanecer un sábado. Con 18 grados y una mínima de 13 grados y vamos a tener probabilidad de lluvia para el día de mañana. Domingo 24 con 14, lunes 26 con 14, martes 26 con 14, miércoles 26 con 14. Son los pronósticos para estos próximos días en nuestra capital potosina. Obviamente todo esto puede variar, ¿no? Como vaya transcurriendo el tiempo. Así que, pues bueno, probabilidad de lluvia para el día de hoy, probabilidad de lluvia para la madrugada de este sábado, para amanecer sábado. Domingo, con intervalos de sol y nubes, igualmente el lunes, martes, miércoles. Entonces, para que vaya tomando sus precauciones para el día de hoy y la madrugada de hoy, que vamos a tener lluvias. A lo mejor un chipichipi, ¿no? Son las 7 de la mañana con 24 minutos. 7 de la mañana con 24 minutos. Tenemos mensajes. La gente se comunica con nosotros en esta mañana. Vámonos, dice por acá. Buen día. ¿Podría ponerme la de Qué Bonito Es el Amor de Grupo Pesado? Perfecto. Con mucho gusto, mi buen Mario.
1: Hola, Sammy. Muy buenos días. Te saluda Rosa, acá en la zona industrial. Que tengas una bonita mañana, un excelente turno. Y ojalá pudieras poner algo de JLB.

0: buen día, muy buen día para ti, todos los candelosos. Aquí andamos ya en la trabajación, a la vuelta, vuelta de la Robili, Robili. No seas malito, ahí compláceme con una rolita de los Acosta, se llama Sin Ti. Ánimo, mis amis, soy el Tomasito 5383.
1: Sin Ti con los Acosta, perfecto. Pues bueno, vámonos con la primera complacencia que nos están solicitando en esta mañana, 444-81-15-94-1. No, mentira, 44-47-02-94-90, porque la línea directa a cabina está deshabilitada por la remodelación que están haciendo aquí en nuestra cabina, entonces solamente por WhatsApp. ¡Vámonos con Pesado! ¡Qué bonito es el amor!

0: La idea es esa.
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0: 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Las 7, 32 minutos.
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0: Eso, estamos de regreso y tenemos saludos, saludos y felicitaciones para mi buen estimado Edgardo Armenta, Carralito. Te mandamos un fuerte abrazo. Como te dije, las felicitaciones venían de rodillas, pero espero que te la hayas pasado chidito. Muchas, pero muchas felicidades. Y pues bueno, ahí está el poderoso saludo. Y aquí tengo tu melodía de Grupo Más. Con mucho gusto la tocamos, Carralito. Un fuerte, pero fuerte abrazo. Vámonos rápidamente, tenemos más saludos. Tengo otro saludo por acá. Ah, tengo obsequios. Ahorita les voy a decir qué rollo. Saludos, dice, buenos días, mi Sammy. Saludos, ¿me podrías poner la cumbia de la Pitufina o la cumbia de las sirenas, porfa, de parte de la 3871? Vientos. Dice Sammy, muy buenos días, por favor, ¿podrías poner la canción de motivos de Grupo Mojado? Gracias, de este lado, buenos días, Sammy, ¿me complaces con una de Rigo, el músico chiflado? Porfa, gracias, bendiciones, que tengas buenos días, vientos, huracanados, como no, que aquí ya tengo la melodía.
1: Sammy Boy, muy buenos días.
0: Buenos días.
1: Esperando tengas un excelente viernes, escuchándote rumbo a Aguascalientes. Eso. Jorge Paco Silva, 20 años, que ya voy a llegar a 20 años de matrimonio. Saludos.
0: ¿Cómo le hacen para llegar a los 20 años? Muchas felicidades. Aquí tengo ya tu melodía. Ahorita la tocamos, porque hoy ya ni meses. Ya nada más duran ratillos y luego ya es como cambiar de chamarra, como cambiar de suéter, ¿no? Ah, hoy me gusta esta, hoy me gusta la otra. Dice, good morning, Sammy, excelente día. Porfa, una rola de Marcos Orozco, va que va para mi reina Elizabeth. Soy el regio, muchas gracias. Échele mi regio.
2: Buenos días, Candela. Vamos a darle, pues, al día unas pipas de gas Villa de Reyes. Ahí te puede poner la canción de cumbia zampoesana.

0: echarle ganancia. Dice, buenos días a mi boya, viernes con mañanita fresca, hora de un cafecito bien caliente desde Jardines del Valle. Saludos para la raza candelosa. Que nos escuchan y nos complaces con El Día Que Puedas de Eduardo Marroquín. Porfa, atentamente, el Frank. Que por cierto, el próximo lunes es Día de la Raza, ¿eh? Déjenme les adelanto, no vamos a trabajar. Esto porque somos Cadena Raza y no vamos a trabajar. Buenos días, Sammy Boy. Excelente viernes. Saludos para el equipo Candela y toda la familia candelosa de parte de DJ Master desde Nayarit. Te encargo la canción de Morena con Banda El Mexicano, por favor, para seguir motivándonos. Que se note que es viernes y es viernes y el cuerpo ya ni lo sabe, ya ni lo siente, ya ni lo extraña. Hígado de res.
1: Oye, saludos ahí para el Chiclitos, para el 4920-5536 de la Ruta 13. A Lobo Taxista y al Sururú. Oye, te encargo una rolita del grupo Topaz. Se llama Amándote. Hola, saluditos de parte del Rayo.
0: Bueno, vámonos a música. Aquí es ya Grupo Más. Que me lleven canciones.
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0: Las 7 con 49 minutos.
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0: Ya llegó. Ok, perfecto. Estamos de regreso. Y es que andaba bien preocupado. Un tema de mis redes sociales. Estamos de regreso, señoras y señores. Son las 7 de la mañana con 54 minutos. Siguen llegando mensajes. Ah, muchas gracias porque siguen llegando mensajitos, saludos, peticiones. Ahorita los leemos. Aguántenme tantito. No se me desespere. Con las celebraciones del día de hoy, principalmente hoy, 9 de octubre, es día de la comunidad valenciana que conmemora la entrada del rey Jaume I en Valencia en 1238 y se acompaña de actos cívicos, culturales y festivos en toda la región. También coincide con celebraciones internacionales como el Día Mundial del Correo y el Día Europeo del Arte Rupestre. Hoy es día de la comunidad valenciana, conmemora la entrada de rey Jaime I o primero, el conquistador en Valencia de 1238 y el origen histórico del reino de Valencia. Esta festividad oficial desde 1976 y recogida en el Estatuto de Autonomía de 1982. Hoy es Día Mundial del Correo, establecido por la Unión Postal Universal para destacar la importancia del servicio postal. Hoy es Día Europeo del Arte Rupestre, conmemora el reconocimiento internacional de las pinturas de Altamira. Además, pues bueno, estas son celebraciones en España. Prácticamente he estado buscando qué otras cosas y todo es allá en Valencia. Es Día Internacional del Queso Azul. ¿A usted le gusta el queso azul, aunque a pesar de que huele a patas? Hoy es Día Internacional del Queso Azul, es Día de la Nanotecnología, hoy es Día de Leif Erikson y Día Nacional de Detección de la Depresión. Siempre al pendiente de sus seres queridos, de sus hijos, de uno mismo con este tema de la depresión, sí es un tema muy, muy importante. ¿Qué tiene? ¿Está depresivo? No, hay que atenderlo mucho porque luego dice, ¿por qué nunca hablaste? Son las 7 de la mañana con 56 minutos. Rápidamente tengo Los Acosta, tengo Mojado, Rigo Tobar, Marco Marroquín, Topaz, Paco Silva, tengo Banda El Mexicano y tengo más saluditos. Así que aviéntatelos, compadre. Aviéntate todos los mensajitos que tenemos a la mano.
1: Muy buenos días, mi gran Sammy Boy. Gran viernes, está nubladito. ¿Tú crees que vaya a haber lluvia? No sabemos, ¿verdad? Gran viernes. Por favor, Sammy, no vayas a tomar tanto, por favor, es viernes. Cuídate mucho. Saludos a toda la familia Candelosa. Aquí andamos al millón y un poquito más. Para mi preciosa Inge Berito, por favor, me amas con Emilio Navaira, por favor. Gracias, Dios está contigo.
0: Dice, buenos días, Sammy, aquí saludándote. Saludos a todos y a todos los candelosos de parte de Irvi Beto. Gracias, Sammy, por favor, te cambio la cumbia de las brujas. Ándele, vamos a ponerle las brujas que ya viene su día, ¿eh? Ya viene su día de todas las brujas. Saludos a unas cuantas amigas que andan por ahí, ¿verdad? Unas que otras que andan por ahí dando la vuelta. Dice la 5719. Ay, canijo. Dice, muy buenos días, Sammy, porfa, para la familia Ayala. Si me pudieras poner la de Etapas de mi Vida con Grupo Topaz, pues bueno, saludos para la familia Ayala. Sasa, sasa, yakuza, Sammy Boy. Buenos días, excelente viernes para todos los candelosos. Porfa, ponos Te Necesito con Marco Parroquín para dedicársela a mi amor Lisbeth Juárez de parte de su. Me imagino que era peor es nada, ¿verdad, Moisés? Saludotes y éxito a todos. ¡Ándele, pues, perfecto!
2: Muy buenos días, Isami. ¿Me puedes complacer con una cancioncita? La de La Lupita, de mi banda, El Mexicano. Sale, Isami.
0: Te la cambio, que ya tengo a Banda El Mexicano programada. 2688, dice por acá.
3: Buen día. Desde que son las 6 de la mañana, vamos a candelear.
0: Eso.
3: Ahí si podrías complacer con una canción Enredadito de la Sonora Criolla. Saludos para Felipe y toda su familia y toda la raza que nos está escuchando. Buen día, buen viernes social.
0: Viernes social, viernesito rico, chavocho. Hola, muy buenos días, Sammy. Saludos hasta Tierra Blanca para Dylan y Melanie, que ya van rumbo a la escuela. Compláceme con una rolita de sonido master, ritmo sabroso. Saludos. Ándele, pues, perfecto. Ahorita le buscamos esa melodía. Mientras tanto, vámonos con Los Acosta. Si llama Sin Ti, segundos y las 8.

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0: 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Las 8 con 3 minutos.
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7: Después de años de olvido, los caminos seguros y modernos llegan al altiplano potosino. El gobernador Ricardo Gallardo arrancó la rehabilitación total de 13 kilómetros del camino que conecta la carretera 57 con Guadalcázar. Con una inversión de 19 millones de pesos, se colocará carpeta asfáltica nueva, obras de drenaje y señalamiento vial. Una obra histórica que beneficia directamente a trabajadores, estudiantes y productores agrícolas de toda la región.
6: El Mañana.
7: Cuentas claras, disciplina y finanzas sanas respaldan el crecimiento de San Luis Potosí. Las principales agencias calificadoras internacionales dieron el visto bueno al manejo financiero del gobernador Ricardo Gallardo. Mientras Fitch Ratings y Verum mantuvieron la perspectiva estable, HR Ratings elevó su evaluación a positiva. La Secretaría de Finanzas destacó que este logro refleja un control responsable de la deuda y un manejo ordenado de los recursos públicos en beneficio directo del Estado.
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7: La seguridad en las aulas es primero. Endurecen medidas preventivas en nuestras escuelas. Ante la preocupación por objetos peligrosos y sustancias ilícitas, planteles de educación básica y media superior en la zona metropolitana implementarán revisiones aleatorias de mochilas cada semana. Supervisados por comités escolares y padres de familia, los filtros serán visuales para respetar los derechos de los alumnos. Maestros y tutores unidos para garantizar escuelas tranquilas y libres de violencia.
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1: Estamos de regreso, las 8 de la mañana con 12 minutos. Son las 8 de la mañana con 12 minutitos, estamos de regreso. Escuchamos a Banda El Mexicano con La Morena. Y pues bueno, vámonos con lo que sigue. Señoras y señores, muy buena información. 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Señoras y señores, 16 grados en nuestra capital potosina. Vámonos rápidamente porque tengo infinidad de canciones. Tengo muchas canciones. Así que, pues bueno, vámonos rápidamente. En esta hora tendremos Mañanitas, tendremos el 2x1 y, por supuesto, la palabra del día de hoy, que estamos hablando de insultos muy mexicanos sin la necesidad de llegar a groserías. Además, tendremos algo de los socios del ritmo. Tengo Grupo Invencible. Tendremos a Grupo Soñador, Los Cumbiancheros. Además, también estaremos escuchando a Edén y Alfredo Olivas. Y tengo regalos en el siguiente bloque. Les digo de qué se trata para que estén al pendiente de Candela 94.1. Oigan, mi gente, ¿alguna vez les han dicho, o cuando estaban chiquitines, que sus mayores le decían, vete a ver si ya puso la marrana, o vete a freír espárragos? ¿Alguna vez llegaste a escuchar estas frases cuando no te querían cercas, cuando no querían hablar con contigo, que estuvieras presente en una plática de adultos simplemente, ¿no? Vamos a hablar sobre esta frase muy mexicana, que también, pues bueno, una es muy mexicana, la otra tiene otro origen europeo. El origen, vete a freír espárragos, es la frase en la que vamos a estar hablando el día de hoy. Esta frase proviene de España del siglo XIX. Su origen tiene dos vertientes muy curiosas vinculadas con el tiempo. La teoría del tiempo en cocción proviene de su proverbio latino clásico, sitius quam asparagi coquantur, espero haberlo dicho bien, en lo que tarda en cocerse los espárragos, viene siendo la traducción, al ser una hortaliza que se hierve rapidísimo, el primer hervor ya están listos. Cambia la palabra a cocer por freír, ha obligado a la persona a pasar muchísimo más tiempo en la cocina, logrando que se quede allá perdiendo el tiempo. El valor culinario en aquella época, los espárragos fritos no tenían ningún valor gastronómico. Mandar a alguien a hacer una tarea inútil y tardada era la excusa perfecta para alejarlo. En las variantes españoles, o en el español, andar a esparragar, variante española antigua que significaba mandar a alguien a recolectar espárragos al monte, o vete a freír churros, vete a freír buñuelos, muy usada en España y algunas zonas de Sudamérica, era vete a lavar bañeras, vete a ver si llueve. Ese era como que el pretexto para que se fuera lejos, ¿no? Vete a ver si puso la marrana. una expresión de origen campirano y ranchero mexicano. El parto de una marrana cerda es un proceso biológico sumamente largo y complejo que puede durar entre 10 y 12 horas durante este tiempo. Los granjeros debían estar monitoreando constantemente al animal para evitar que aplastara a los lechones o tuviera complicaciones. Cuando los adultos querían hablar de un tema privado, de política, dinero, o simplemente querían que un niño o un metiche escuchara la conversación, le daban la encomienda de ir al corral a revisar el parto. Cuando con el tiempo la frase se transformó en un imperativo cómico para deshacerse de alguien cuya presencia ya no es bienvenida. Obviamente, las marranas no ponen huevos, lo que le añade un toque absurdo e irónico a esta frase, a esta orden, ¿no? Vete a ver si ya puso la marrana, vete a ver si ya parió la cochina. Vete a ver si ya puso la marrana y te quedas a ver si le nacen dientes. Es la frase del día de hoy en estos insultos, en esta sección de Despertando tu Lenguaje, insultos mexicanos. Cuando querías decirle a una persona que no estuviera presente o que no estuviera escuchando una conversación que no debería, pues bueno, se le decía, vete a ver si ya puso la marrana. ¿A ustedes les dicen así o no? Son las 8 de la mañana con 17 minutos. Vámonos con Mama Cumbia. Son los socios del ritmo. Y regreso con el siguiente bloque que va a ser pura complacencia. Y por supuesto, les digo, tengo boletos para el circo. Ahorita les digo cómo se los ganan.

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0: Las 8 con 21 minutos.
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regreso. Son las 8 de la mañana con 28 minutos. Vámonos rápidamente con saludos. Dice por acá, muy buenos días, Sammy. Saludos allá en cabina. Me complaces con un golpe de suerte de Boy Pulido. Excelente fin de semana. La rolita ya está programada. Dice, buenos días, Sammy. Saluditos para el Geras, el Rayo, desde la ciudad de Los Pozos. Ánimo, ponte la de ese par de anillos de viento y sol. Por acá nos ponen un sticker bailando. Dice, hola, Sammy, buen día. Una pregunta, porfis. Gané boletos para el circo el miércoles. ¿Puedo recogerlos hoy? Sí, claro. ¿Y cómo les puedo aplicar? ¿Y cómo los puedo aplicar? Me refiero a que si son para una sola persona o son dobles, es para dos. Respecto al tema que hoy me acuerdo cuando decían, come torta. Ah, sí, también, cómo no. Come torta con tu hermana la gordata, te decían. Los boletos dice, el boleto que te van a entregar aquí dice acceso doble. Para dos personas. El boletito dice acceso doble. Puedes venir de 9 a 2 o de 4 a 6:30. Ponle, la función es de 6:15 y 8:30, ya depende a cuál quieras lanzarte, pero de 9, ahorita en media hora, de 9 a 2 o de 4 a 6, ponle, porque pues de aquí lo que te mueves, en lo que se va a ir a la función de las 6, y aparte, pues bueno, hoy es viernes, se van a las 7, entonces no vengan a las meras 7, vengan antes, porque aquí a las 7 se agarran camino ya para su casa. Y mañana los sábados no se entregan boletos. Aparte, estos boletos que les estamos dando son exclusivamente para lunes a viernes. Dice por acá, salió más caro el caldo que las albóndigas. Te vas a Chihuahua un baile. Buenos días, Sammy. Dios te los bendice. Una de super show de los Vázquez, la de Rolando Cantú. Gracias. Esa canción, esa frase también, ¿no? Deberíamos de sacar una sección, o mejor dicho, ya cuando regrese de vacaciones, hablamos de ese tipo de frases. Salió más caro que las albóndigas, etcétera, ¿no? Que tenemos esta sección que ahí le vamos sacando las palabras, modismos, costumbres, etcétera. Muchachos, tengo cinco. Tenemos 5 accesos dobles para que se vaya al circo mundial en las funciones de 6:15 y 8:30 para que me mande mensaje en este momento. 44 47 02 94 90, nombre completo, la palabra circo y pues bueno, le vamos a estar regalando estos accesos, estos boletos, así de fácil, así de sencillo, para que mande mensajito. Y si el niño está activo todavía, pues que me mande mensajito el niño, ¿no? Que me mande una nota de voz para poder regalarle estos accesos dobles para que se vaya al circo mundial, que como ya lo escucharon de las entrevistas, ya son prácticamente los últimos días, así que pues bueno, si no ha ido al circo, vaya, aquí le estamos dando estos accesos, así que a las primeras personas que manden su mensajito de WhatsApp, 44 47 02 94 90.

0: correcta la palabra circo y su nombre completo, y aquí los anotamos y ya les escribo las indicaciones por mensaje. Vámonos a música, aquí está Rigo Tobar, esto se llama Músico Chiflado, 8:31.
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0: 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Las 8 con 35 minutos.
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0: Rápidamente, señoras y señores, saludos a Vicente Pérez Vargas y saludos a Eutaquio Ramón Ochoa Zárate, ya tienen sus boletos para el circo. Ya pueden pasar el día de hoy a Carranza 1408 de 9 a 2 o de 4 a 7 o de 4 a 5, 5 y media, depende, porque la función es 5:15 y 8:30 y son válidos para el día de hoy o válidos para la otra semana, de lunes a viernes, pero de preferencia pasen por los boletos hoy. Para boletos para fines de semana, no, solamente son para lunes a viernes, así que felicidades para Eutaquio Ramón Ochoa Zárate y para Vicente Pérez Vargas, ya tienen su acceso doble y tengo tres todavía, mándame tu nombre completo, la palabra circo y te ganas tu boleto. Las primeras que tengo tres boletos ahorita. Tengo nota de voz, ¿qué dice?
1: Buenos días a mis amigos, hoy es viernes, día de coquita y el orito.
0: ¡Qué rico!
1: Paso por ti cuando salga de la escuela y le tatajan.
0: Eso, perfecto. Hoy es viernes de coquita y elotito. ¡Qué rico! ¡Saludotes! ¡Buenos días! Gracias por estar en sintonía. Te mandamos un fuerte, pero fuerte abrazo. Tomás Luis Cruz Herbert, ya tienes tus boleto doble, ya tienes tu acceso doble para el circo. Muchas, pero muchas gracias. Tomás Luis Cruz Herbert, ya tienes tu acceso para que puedas pasar por ellos a Carranza 1408 Interior de 9 a 2 o de 4 a 7. Oiga, muchachos, vámonos, ¿qué tenemos? ¿Tenemos música? Bueno, vamos a música, tenemos las mañanitas y regresando de corte tenemos el 2x1 para que se pongan buzos caperuzos. Mientras tanto, ¡vámonos! Aquí está la música de Topaz, de estas viejitas pero bonitas.

0: felicidades a todos los que están de manteles largos. No me dejaron mañanitas el día de hoy, no tengo mañanitas, pero pues bueno, les mandamos un fuerte abrazo a todos, toditos, todos en este día. Hoy en los santorales principales de este 9 de octubre, pues bueno, saludos a todos los Dionisios, a todos los Juan, Leonardo, Abraham, Patriarca. Esos son los santorales el día de hoy. Pues bueno, también Bernardo de Rhodes, Domino de Julia, Gisleno de Hainaut, a todos los Héctors, Valdivielso, Sáez, entre otros, pero bueno, los principales, a Dionisio de París, a San Juan Leonardi y a San Abraham Patriarca, son los santorales del día de hoy, así que le decimos muchas, muchas felicidades.
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2: Las 8:47.
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0: Aquí está la música de Edén Muñoz y Alfredo Olivas. Recuerdos en común. 10 minutos y nos dan las 9.

0: Muñoz y Alfredo Oliva, Recuerdos en Común, 7 minutos y nos dan las 9 de la mañana, 7 minutitos y nos dan las 9 de la mañana, señoras y señores, bienvenidos a Notas de Voz en este momento. Bienvenidas a Notas de Voz, 4447-029490. Vámonos con el 2x1. Tenemos 853. Todo lo que nos llegue en este minuto, 853, pues bueno, es bienvenido para el 2x1. Lo que me llegue al 854, pues bueno, lo hacemos a un ladito. Así que, muchachos, a mandar sus propuestas para el 2x1, 4447-029490. Ya para finalizar lo que es este espacio del Desmodorre. Tengo canciones: Paco Silva, Emilio Navaira, la Sonora Dinamita, Sonora Criolla. Tenemos sonido Masterboy Pulido, tenemos viento y sol, y por supuesto, pues bueno, vamos a ver cómo le hacemos ahorita para poder organizarnos y complacerlos con sus melodías. 8:53, van a ser 8:54, y le paramos aquí, muchachos, le paramos, vamos a ver cuántos nos llegaron. Saludos a la 2688, ganó por default.
1: Al 2x1, Sonora Criolla, Enredadito.
0: Ya para finalizar lo que es este espacio del Desmodorre. De ocasiones, Paco Silva, Emilio Navarro.
1: Y el acomplejado.
0: Ok, perfecto. Ahí la propuesta para el 2x1 que nos llegó solita. Aquí está complaciendo de esta melodía. Es la Sonora Criolla y la Tropicana, Enredadito y el acomplejado. Regresamos para finalizar el Desmodorre.

Bueno, segundos y las... Bueno, ya son las 9 exactamente, las 9 de la mañana con un minuto. Saludos a la terminación 2277, dice Sasa Yakuzam. Me puedes complacer con la canción de Chapoteando. Atentamente, Karim desde Cárdenas. Saludotes, saludotes. Y pues bueno, ahí le dejamos indicaciones para la racita que se llevó sus accesos, sus boletos para el circo. Vámonos con eso. Es a cargo del sonido de acero, sonido master, se llama Ritmo Sabroso. Con eso finalizamos el desmadre de Candela. No se vayan, viene Laura Velázquez en los micrófonos sin controles. Y su servidor en los micrófonos en las siguientes horas aquí en Candela 94.1. Buenos días, mi raza. Bonito viernes.

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0: 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Las 9 con 5 minutos.
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9: El misticismo y color de la Huasteca Potosina invaden el corazón de la Ciudad de México. Este viernes 9 de octubre se inaugura la exposición fotográfica Xantolo en la Huasteca, en la estación Cuatro Caminos del Metro Capitalino. Más de 40 imágenes monumentales de altares y comparsas de municipios como Ciudad Valles, Gilitla y Axtla mostrarán nuestra riqueza cultural de forma gratuita durante 30 días. Una tradición viva que cruza fronteras y enamora a todo el país.
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9: La voz de los estudiantes provoca cambios urgentes en la Facultad de Derecho. En medio de una crisis interna en la Universidad Autónoma de San Luis Potosí, Citlali Aranda Cermeño presentó su renuncia como secretaria general de la Facultad de Derecho. La dimisión ocurre tras los reclamos estudiantiles por falta de atención a denuncias de acoso, violencia de género y tratos discriminatorios en las aulas. La comunidad universitaria exige ahora un diálogo efectivo que priorice las necesidades del alumnado.
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9: Rescatamos la historia y protegemos las joyas arquitectónicas de nuestra capital. El Instituto Nacional de Antropología e Historia puso en marcha la segunda etapa de conservación y restauración en la emblemática Torre del Templo de Nuestra Señora del Carmen. Especialistas trabajarán en estabilizar y preservar esculturas en piedra, azulejos y detalles históricos del recinto. Con estas acciones supervisadas, aseguramos que el patrimonio cultural de San Luis Potosí brille para las futuras generaciones.
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0: Las 9 de la mañana, 13 minutos, 9 con 13. Buenos días, San Luis Potosí. Excelente mañana de viernes. Gracias a Dios, es viernes, mi Sam. Muy buenos días.
1: Buenos días, Greja. Buenos días. Es viernes, por fin es viernes, es correcto. Viernes fresquezón para ir a pistear con suéter.
0: Ay, no, para estar en la cama acostada.
1: Sí.
0: Oye,
1: sí
0: estaba checando justamente el clima y el día de mañana va a ser más frío, ¿eh?
1: Sí,
0: mañana va a estar crítico.
1: Empiezan a descender la temperatura, van y vienen. Al menos este fin de semana, ya los demás días como que vuelve un poquito el calorcito nuevamente, pero al menos este fin va a estar así.
0: Sí, sobre todo el día de mañana. Mañana ya me vi aquí con bufanda, guantes.
1: Hacemos una fogatita aquí.
0: Pues estaría bien porque aquí está más helado que la cabina. Entonces, para que mañana a quienes les toca chambear, pues lo tomen en cuenta porque mañana va a ser más frío. Va a ser de los días más fríos, creo.
1: Hasta el momento registrado, sí. Parece que sí. Entonces,
0: para que lo vayan tomando en cuenta.
1: Para que saquen las chamarras, para que saquen los chalecos. ¿Sabes qué es lo bonito del frío? Que sacas chamarras y no se te nota la panza. Ya andas así como que... Engordaste, no, es la chamarra. Ah, ok, va, perfecto. Y ya. Y cuando hace
0: calor, bueno, que pues luego si tienes panza, no te puedes cerrar la chamarra.
1: Esa es otra cosa. Por eso, ¿por qué crees que siempre traigo
0: que
1: de estas?
0: Trae chamarra y te la quieres cerrar y no se puede.
1: Sí.
0: Y ya te ves medio extraño.
1: Uh-huh.
0: ¿No?
1: Le voy a hacer como que medio bolito. Por eso nunca traigo de cierre. Siempre traigo cerradas.
0: Hay que camuflajearse con chamarras de pluma de ganso.
1: Ah, sí, también. Unas patillas y todo así ponchote de acá arriba.
0: Bien ponchado y unas patillas de pollo, ¿verdad? Bueno, la invitación para que se reporten con nosotros a través del 4447-029490, para que en este momento comiencen a pedir sus canciones, saludos, felicitaciones, comentarios, reporte vial, todo lo que nos quieran compartir, ya está disponible en este momento el WhatsApp de Candela, 4447-029490.
1: Hablando de reporte vial, ¿cómo te fue ahorita con el tráfico? ¿Todo bien?
0: No, sí había tráfico.
1: Había, creo, si no me equivoco, hay manifestación de trabajadores del IMSS. Había Cuauhtémoc, ayer tomaron 57 y creo que hoy van a tomar Cuauhtémoc, pero no recibí ningún mensaje referente a está cerrado.
0: No
1: o algo
0: me
1: así.
0: Tocó ver manifestación. ¿A ti sí? ¿Te tocó? ¿En dónde? ¿Cuauhtémoc?
1: En Cuauhtémoc.
0: Pero sí había como mucha afluencia de vehículos.
1: Ok.
0: Como
1: entonces,
0: diferente a días anteriores.
1: Ah, perfecto. Es que es viernes. No se levanta ya con más actitud.
0: Algunos. Hubieran visto la cara de Sammy de uno se levanta con más actitud y cara de no es cierto, estoy mintiendo.
1: No, ¿cómo crees?
0: Bueno, Sam.
1: Lo que diga mi voz.
0: Que nos compartan su reporte vial y vamos a pausa y regresamos con sus reportes.
1: Claro que sí.

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1: Las 9 con 17 minutos.
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0: Sí, es Sammy Boy 4x4, ¿cómo estás? Excelente programa, mi Sammy. Una preguntita para ti, ¿cuál es el carro más emblemático de los mexicanos? ¿El Datsun, el Tsuru? ¿Tú qué le sabes a los carros y qué podrías decir de ellos? Las estaquitas. Y me puedes complacer con Besos al Aire de Tribal Monterrey, por favor.
1: Besos al Aire, ok. Y pues no sé, yo creo que yo siempre he sido muy fan de los Datsun. Me han gustado mucho los Datsun, se me hacen muy bonitos, muy clásicos. Y pues el Tsuru pues había por todos lados. El Tsurito.
2: Un clásico, ¿verdad? También muy
1: también
2: clásico.
1: También ya un clásico.
2: Ay, Dios mío.
1: Ahora. Ah, se te quedó pegado.
2: Sí, es que ayer le dije al Inge, dijo, ¿eso qué? Le digo, es que es antirrobo. ¿Por qué?
1: Oye, sí. Si lo dejas así en el barecito.
2: Sí, si alguien quiere, pues está cañón.
1: Muy bien, muy bien, muy bien.
2: Bueno, creo que, yo no sé mucho de carros, pero creo que el gusto se rompe en géneros, ¿no?
1: Sí, claro, y hay infinidad de coches, ¿no? Pero sí, como que muy mexicano. Yo creo que el Datsun, okay, para mí, pero también por mayoreo.
2: Por mayoreo.
1: El Tsuru. El Bocho. Creo que el Bocho es el icono de automovilismo mexicano, pienso
2: Bocho
1: yo.
2: Pertenece a la familia de la Volkswagen.
1: De la Volkswagen.
2: Ah, bueno, dicen, he escuchado, no sé, insisto, de automóviles, pero que son muy bendecidos esa marca porque compras y cuando quieres venderlo vendes muy rápido.
1: Se vende muy rápido. ¿Verdad? Se vende, todo el mundo quiere un Bochito.
2: Que cualquier otra marca pues es un poquito más difícil de vender.
1: Totalmente,
2: ¿verdad?
1: Totalmente.
2: Bueno, saludos a la 9553 que dice, bendecido viernes, Dios, danos fuerza para enfrentar lo que venga este día.
1: Ok, perfecto.
2: Gracias.
1: Tenemos nota de voz, dice por acá.
3: Buenos días, Laurita Velázquez. Nomás quería reportar que ayer en el transcurso de las 3 a las 4 de la tarde nos encontramos unas llaves, como al parecer son de una moto, en el trayecto de Carranza hacia Cuauhtémoc. Si nos haces favor de pasar el reporte, si alguien quiere recuperarlas, aquí en Carranza 1478, de 9 a 3 de la tarde, por favor, si nos hace favor.
2: ¿1478?
3: Las encontramos en la calle avanzada, tienen un cordoncito negro y son como cuatro llaves.
1: ¿Y la dirección es?
3: Es a 1478, okay. De 9 a 3.
1: Dice, reportaron unas llaves que me encontré en avanzada en el toallero de Carranza, Cuauhtémoc, como a las 3 y 4 de la tarde del día de hoy. Entonces, para mayores informes, comuníquese con nosotros. Y nosotros, pues los comunicamos con nuestro brother.
2: Bueno, si alguien perdió unas llaves, que espero que no sean las de Eddie. Eddie, ¿sí se logró ir ayer bien, todo normal, Chayito? ¿Se logró ir Eddie ayer todo normal? ¿En su moto? Sí. Se encontraron unas llaves de motos. No son de Eddie, ¿verdad? Bueno, si alguien extravió sus llaves entre Carranza, sobre Avenida Venustiano Carranza, a la altura de Avanzada, que traen un cordoncito rojo, pues ya alguien las tiene y tiene toda la intención, por supuesto, de entregarlas. Entonces pueden recogerlas en Carranza número 1478, de 9 de la mañana a 3 de la tarde, ¿sale? Ahí quedó este reporte o servicio social. Gracias.
1: Muchas, muchas gracias. Dice por acá, buen día, Sammy, mi güerita hermosa. Saludos para los Palafox, fieles a Candela y activos en el taller.
2: Saludos, Palafox.
1: Ya chambeando, como debe
2: activos.
1: De ser.
2: Ya andan bien activos.
1: Ya, como debe de ser. Bien, bien activos.
2: Así como tú y yo, Sammy.
1: Es que aparte, como es viernes, pues hoy llega el pago a muchos.
2: Sí.
1: Muchos les pagan desde hoy, otros les pagan de mañana.
2: Y te emociones.
1: Ajá, entonces pues dices, o el patrón se pone las caguamas, o la coquita, y así.
2: El desayuno.
1: Entonces, pues ya, pues sí, es viernes, hay que echarle ganitas.
2: Viernes de pan.
1: Viernes de pan.

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1: 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Las 9 con 35 minutos.
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1: Las 9 con 47 minutos.
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0: Bueno, ya estamos de regreso a las 9 de la mañana, 56 minutos, 9 con 56. Escuchamos a Grupo Pesado día tras día. El tema de Yo Era Poesía con Alejandro Sanz y Eden Muñoz. Y es momento, mi queridísimo Sam, de...
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0: Con okay, la mano, esquise
2: sí.
0: Así.
2: Sí, sí, sí.
0: Voy a pasarlo para allá mejor. Es que no quiero desacomodar porque luego todos trabajan diferente.
2: Yo no lo moví por...
0: Porque nos van a enredar los cables.
2: Exacto.
0: Bueno, te iba a decir que en este momento regalamos boleto doble para que se lancen. Si pueden, el día de hoy. Hoy es viernes, ¿verdad?
2: Hoy es viernes.
0: Bueno, hoy o el próximo lunes.
2: Entre semana.
0: Porque estos boletos son válidos nada más de lunes a viernes. Y vamos a regalar... boleto doble.
2: Había un comercial con esa cancioncita, ¿no? Eran condones Troya. Y salía esa canción.
0: ¿Sí?
2: Sí, sí, sí. De hecho, ya nada más se miraba a la pareja que cerraba la puerta y se escuchaba esa canción.
0: Bueno, vamos a regalar boleto doble para que se lancen a el Gran Circo Mundial. Es que es la que me aparece.
2: En la primerita. De hecho, de la playlist, creo que son como 3-4 parecidas.
1: Ladies and gentlemen, con ustedes el show de Laura Velázquez.
2: ¿Cómo te visualizas en el circo?
0: Con tutú.
2: ¿Pero qué serías? ¿Bailarina?
0: Pues...
2: acróbata.
0: No soy tan...
2: ¿Payasita?
0: No, yo creo que mis respetos para los payasitos.
2: En la motocicleta. La güera temeraria.
0: No, sería como la que le pasa a los instrumentos al...
2: Bisturí.
0: Sí.
2: Ah, no.
0: Como al mago, sí.
2: Como, ¿cómo se llamaba? Como la china de la...
0: ¿Del bosque?
2: La
0: chinita del bosque.
2: No, o sea, la gina del mago que salía...
0: Ándale, sí.
2: Ese...
0: Se llamaba Gina.
2: Sí, le decía, ten
0: qué buena memoria tienes a mí.
2: Es que era fan.
0: Era fan.
2: De que le pasaba las cosas
0: sí,
2: al mago.
0: Sí.
2: ¿Que sombrero? Ya
0: sí, yo sombrero, soy sí, como... Sí. Auxiliar.
2: ¿No te gustaría?
0: No, ser... auxiliar contable, no.
2: Ok, es auxiliar en el. ¿Cómo se le dice? En el acto de magia.
0: En el acto de magia. ¿Tú qué serías?
2: No sé.
0: ¿El payaso? ¿Maestro de ceremonias?
2: Me he visto de payaso.
0: ¿Te gustaría ser payaso?
2: Me gustaría ser payaso.
0: Un oficio muy difícil.
2: Ayer vi, precisamente, me metí a Facebook y me empezó a mandarme videos de circos y yo dije, ok. Y me apareció un payaso que tiene una batería y empezó a tocar la batería, pero con pelotitas. O sea, no con batacas, sino empezó a aventar las pelotitas y el mismo rebote hacía la música. Y yo dije, órale, es que buena habilidad. Eso me sonó como show de payaso de los Héroes del Norte.
0: A mí me sonó a festival de kinder o de primaria. Festival del 20 de noviembre.
3: A mis niños, pónganse ya todos derechitos, que lleven sus papás.
0: Tal cual. Oye, luego me aparece una música de circo de terror.
2: Un circo de terror, desde que ya viene temporada. ¿Tú te has metido?
0: No.
2: ¿A una casa de terror?
0: Sí, hace tiempo. No, ¿para qué quiero que me espanten?
2: Deberíamos de poner aquí,
0: la casa del terror, la casa del terror.
2: La casa del terror.
0: Estaría bueno.
2: El Dani ya se tropezó con el sillón. ¿Una casa de terror aquí?
0: Quedaría muy bien adaptada.
2: El recibo de la luz. Ay,
0: recibo de nómina.
2: Recibo de nómina.
0: Recibo de controles remotos.
2: También. No utilizaron tus vacaciones. Una casita de terror.
0: Falta pago de día festivo.

0: No nos quedaron los chalecos.
1: A mí sí.
0: Yo no tengo.
1: A mí sí, y ahí está. Ay, no. Creo que nada más una vez lo he utilizado.
0: Ese está bien padre porque está delgadito.
1: Sí, está muy padre.
0: Está muy cómodo, la verdad, tiene un diseño bastante padre.
1: Y si tienes calor, te quitas la parte de atrás.
0: Está bien padre, la neta, el diseño está muy chido. Lástima que yo no tengo. Dani, ¿tú qué serías en el circo? El que vende las palomitas. Ahora.
1: El ingeniero de audio.
0: El trapecista.
2: El domador.
0: ¡Ah, su mecha! Y con esta canción que tenemos de fondo, queda muy bien el domador de circo, ¿eh? Queda muy bien. Muy bien, Dani. Mucha imaginación la tuya.
1: ¿Un payaso?
0: Te rodea.
1: ¿Un payaso domador?
0: Ya me dio miedo.
1: Ya estoy viendo acá a todos los...
0: Yo también todos, estoy imaginando a todos.
1: A todos.
0: Eddie Guerrero sería el que...
1: Eddie Guerrero y Toño serían ahí el show de los

0: ¿Te acuerdas que hay una película de Madagascar que hay donde llegan como a un circo y hacen malabares y todo ese rollo?
1: De Madagascar es donde sale el yo soy el
0: Sí, pero donde sale el hipopótamo y la jirafa, uh-huh. ¿Sí? Y están en un circo y hay un tigre que pasa sobre el ojito de una aguja, pero se pone como aceite y no sé qué hizo.
1: Y pasa por ahí.
0: Y pasa, ese sería Eddie. No sé por qué me lo imaginé que sería ese Eddie. Pero bueno, ya dijo Dani que era el que nuestro amigo que nos visita. ¿Está bien?
1: Bueno. Me parece. Ya vamos a hablar de los cinco
0: caminosos. Mejor, Sammy, ya ahora sí hay que decirles cómo se van a ganar los boletos.
1: Así como que, ¿qué? ¿Cómo los voy a ganar? ¿Cómo los voy a ganar?
0: Sí.
1: Ya va a vender todo el show.
0: Fácil, muy sencillo, únicamente que nos mande nota de audio, insisto, quienes resulten ganadores, se está pasando la lista de los ganadores a una página de Excel, uh-huh. Y si no llegan a pasar por sus boletos, van a la lista negra. Entonces, si van a participar, que sí tengan en cuenta que van a pasar por sus boletos y que los van a ocupar, ¿va? Que nos mande nada más mensaje de texto.
1: Que nos mande un mensaje nada más de texto.
0: Su nombre completo... el Gran Circo Mundial y ya.
1: Perfecto. ¿Te parece? Así de sencillo. ¿Cuántos vamos a regalar? Todos los que llegan ahorita.
0: Pues son poquitos. ¿Qué?
1: ¿Qué traes?
0: ¿Qué? pues no, son bien poquitos a mí.
1: Ok.
0: Tú diste tres, ¿no?
1: Yo di, así me faltaron dos todavía.
0: Ok. Entonces nada más déjame que se termine acá de...
1: Bueno, 4447-029490. Rápidamente dice: buenos días, güerita Sammy. Un saludo para los dos, porfas. Una canción de Demencia con Junior H y Gael Valenzuela. Por favor, feliz viernes, Dios los bendiga. Y no olviden que a partir de este mes en adelante es pura comedera, desde el rico pan de muertos hasta tamales, el 2 de febrero del año que entra, primeramente Dios. A partir, oye, sí, pura comedera. Yo creo que desde septiembre.
0: No, ya, sí, ya. Esto ya. Ya fue. Sí, la verdad, ya.
1: ¿Qué fue ya qué?
0: La comedera.
1: ¿La comedera?
0: Sí.
1: Sí. O sea, y aquí ya no es de que, que voy a hacer ejercicio.
0: Bueno, hay quien sí...
1: lo hace. Uh-huh. Bueno, pero sí, pero, es pura comedera.
0: Para quienes no tenemos ese hábito, sí se nos complica más. Para quienes no tenemos ese hábito, se nos complica más. Bueno, 4447-029490, porfa, tu nombre completo, el Gran Circo Mundial... Y te regalamos tus boletos dobles para el Gran Circo Mundial.
1: Aquí,
0: ¿va?
1: A José Daniel Alonso Martínez, que está participando, ya le damos sus boletos, ¿no?
0: Ajá, pásamelo.
1: José.
0: No,
1: el celular no, ¿verdad? José Daniel Alonso Martínez. Ya tiene sus boletos para que puedas pasar por ellos. Carranza 1408 interior, de 9 a 2 o de 4 a 7. Válidos de lunes a viernes en funciones de...
0: Y ya son las últimas semanas, ¿eh?
1: Y son las últimas semanas.
0: Sí, se antoja ir al circo, ¿no? Comer palomitas, un hot dog.
1: Ayer pasé por ahí y yo dije, ay, voy a tener que hacer...
0: Se ve bien padre.
1: Hola, Sammy, buenos días, güerita. Sammy, tengan un excelente viernes y fin de semana. Nos mandan la imagen de Mickey con sombrero charro y café. Dice que tu día empiece con fe y termine con gratitud.
0: Gracias. ¿Qué dice? Que busquemos música de...
1: De Purgatorio Circus.
0: A ver.
1: Ok, y nos manda una nota de voz.
2: Raditos, amén, Dios los bendiga. Esta es la de Jairo Silver, de Llanero Solitario. Buenos días, ya vamos saliendo, ya puedo hablar. Caminar todavía muy poquito. Oye, quería atenderme a San Luis, a México, pero... hay mucho relajo en los hospitales, mejor me quedo un rato más acá en Estados Unidos. ¿O qué me recomiendan? Raditos, a mí.
1: ¿Andas en el otro lado? Pues yo digo que disfrute todavía un ratito más, ¿no? De estar allá.
0: Hasta que lo den de alta. Tania Berenice Vidales, muchas felicidades. Ya tienes tu acceso doble. Aprovechen para llevar a los chiquitines al circo.
1: Tania Berenice Vidales Vera. Tania Berenice Vidales Vera, ya tienes tus accesos para que te vayas al circo. Dice, hola, buen día, Sammy, Laurita. Por favor, quiero cortesías para el circo. Tu nombre completo, 1328. Tu nombre completo para regalarte accesos para el circo.
0: Y nos mandan un video que justamente ya fueron al circo.
1: Ah, mira.
0: Yola. Ah, ¿ya fuiste, Yola?
1: Oye, no más. está dándose la vueltecita en el circo. Yola, muchas gracias, muchas gracias. Qué bueno que ya fuiste.
0: De nada, Tania, ya tienes tu boleto, ¿va? Mi nombre es Beatriz Bautista Jujuy. Rojas. Beatriz.
1: Jujuy, dice. Ajá. Beatriz Bautista Rojas, perfecto. Muchas felicidades, Carranza, 1408. De 9 a 2 o de 4 a 7 con una copia de su credencial, muchachos, a los ganadores para que vengan por sus cortesías para que se vayan al circo. Les iba a decir al cine, al circo.
0: Ya, y estos boletos son válidos, pueden ser hoy en la función de las 6:30.
1: 6:15.
0: 6:15 y 8:30 de la noche, ¿va? Pueden aprovecharlos hoy o si de plano hoy ya no pueden. Que hoy se me antoja ir al circo, la verdad.
1: ¿Hoy se antoja ir al circo?
0: Sí, se me antoja.
1: Ok, perfecto. Palomitas, hot dogs.
0: Sí, comedera.
1: Circo. Chistes.
0: Sí.
1: Buena risa, buen espectáculo, sí, decir wow.
0: Wow. Ya le pasó el bisturí. Wow. Ya le pasó el valero. Wow.
1: Y ahí está. ¿Cuál es esa canción que tienes de fondo? Imagínense a la güera en tutú.
0: Sí,
1: En la cuerda floja con un
0: temblando.
1: Con una sombrilla
0: temblando.
1: Así.
0: Mi tutú color rosa, medias rosas.
1: Brillantes.
0: Sí, todo brillantes. Con blim blim.
1: No le pueden faltar los brillos.
0: Sí, por favor.
1: Ahí va. Y todos.
0: ¡Wow! Y luego tú de fondo, el aplauso, por favor, como maestro de ceremonias.
1: Y el aplauso, señoras y señores, ella es Laura Velázquez. Wow. Y luego de ahí me paso al otro trabajo. Y ya le hago, ella es Deyanira. Y es de su baile sensual. Ya, ese es otro trabajo también.
0: Bueno, a ver, espérame, aguántame tantito.
1: Bueno, muchachos, 4447-029490.
0: Está bien, Sam.
1: Para que se comunique con nosotros.
0: ¿Ella es quién?
1: Ella es Deyanira.
0: ¿Qué no era Samantha?
1: Ah, sí es, ok. Bueno, señoras y señores, con ustedes, ella es Samantha y haciendo su baile sensual. En esta noche, en Candelosos.
0: De corazón.
1: Y recuerden, caballeros, que la bebida está al 2x1 para la dama. Ay, se ve que no voy.
0: Ya, déjame ir a pausa porque esto me está dando miedo.
1: Y regresamos.
0: Los ganadores, José, Daniel, Alonso, Tania Berenice y Beatriz Bautista.

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0: 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Las 10, 12 minutos.
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3: San Luis Potosí se consolida como el gigante industrial de México. El gobernador Ricardo Gallardo inauguró la segunda edición de la Expo Potosí Industrial en el Centro de Negocios, reuniendo a empresas, proveedores e inversionistas de talla internacional. Este gran evento forma parte de una transformación económica que ha registrado cerca de 10 mil millones de dólares en inversión privada. Con más de 100 expositores, se generan nuevas oportunidades de negocio y empleos para las familias potosinas.
2: El Mañana.
3: Las obras no se detienen y tu entorno se sigue transformando para bien. El alcalde Juan Manuel Navarro reporta un avance del 90% en la rehabilitación de la lateral del bulevar Valle de los Fantasmas, a la altura de la colonia San Rafael. Con 1.5 millones de pesos de inversión, la obra incluye pavimentación con carpeta asfáltica, nuevas banquetas, iluminación y redes de agua. Faltan pocos días para inaugurar esta vía que beneficiará a más de 1.500 personas.
2: El Mañana.
3: Los vecinos del Saucito alzan la voz para proteger su patrimonio y su fe. Habitantes y comerciantes rechazaron contundentemente el paso a desnivel impulsado por el alcalde Enrique Galindo. Advierten que las profundas excavaciones podrían causar daños irreparables al templo histórico, que ya presenta fracturas, y dejar sin ingresos a los negocios locales durante meses. Exigen que se priorice la atención a problemas urgentes como la falta de iluminación y los constantes robos nocturnos.
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1: Las 10, 20 minutos.
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10:28, ya las 10:28. Gracias por continuar con nosotros. Ganadores de boletos dobles para el circo. Bueno, Sammy dio en la mañana a Vicente Pérez Vargas. Eustaquio Ramón Ochoa. Tomás Luis Cruz. Y los que ya mencionamos hace ratito, ¿sale? Para que vengan por sus boletos. Avenida Venustiano Carranza, número 1408 interior, con la copia de su INE. Vámonos con saludos, dice Yola. Hola, muy buenos días, chicos. Gracias por mis boletos del circo. Me divertí muchísimo. Qué bueno, mi Yola. De eso se trataba. A ver, Valeria, déjame checar si hay más boletos. Y si sí, te aviso para darte más boletitos, ¿va? Espérame.

0: Bueno, nos están informando que sí hay boletos. Entonces, Valeria Vidales Vera, muchas felicidades. Te vamos a apuntar como ganadora. Y resulta que ya tenemos el primer integrante de la lista negra, Sammy.
1: Chan, chan, chan.
0: Sí, no, sí, espérame, aguántame. Acá no hay musiquita de suspenso.
1: No. Creo que no.
0: Suspenso infernal, dice.
1: ¿Ah, sí lo hay?
0: No, es una canción. Pero tengo curiosidad, quiero ver cómo suena.
1: ¡Qué bello!
0: Pero no son los caminantes.
1: No son los caminantes, no. Suena como los caminantes, ¿quién son?
0: Ilusión 6. Pero tú hazle como los caminantes.
1: En esta suspenso. ¿Cómo era? Suspenso.
0: Suspenso este infernal.
1: Suspenso infernal.
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0: suspenso infernal.
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1: Pensé que eran los caminantes.
0: Suena, pero no. Ya tenemos el primer integrante de la lista negra.
1: Varias veces.
0: Y ni siquiera viene por sus boletos.
1: Y sigue participando.
0: No, sigue participando y aparte sigue ganando, Sammy.
1: Aparte todavía.
0: O sea, está anotado tres veces como ganador de boleto doble para el circo. Y no ha pasado por sus boletos. Se va directo. Directito a la lista negra.
1: ¿Y el nombre? ¿Le decimos el nombre?
0: No, sí, pues sí, de una vez, Sammy. Es más que lo diga Chayito.
1: Ella fue quien lo encontró.
0: Ella lo descubrió.
1: Ella lo descubrió, me dice, a ver, este vio anomalías y dijo, no, espérate, este ya está. Pero a veces registrado y nada más no se acerca, no.
0: Pero qué extraño, o sea. Una tiene mucha suerte porque ha ganado tres veces. Dos, ha participado para la misma promoción. Y tres, no ha pasado por ninguno de sus tres premios.
1: O sea, ya pudo haber ido al circo tres veces. Y eso, nada más en el circo. ¿Quién sabe las demás?
0: No. Entonces, lo siento mucho. Pero estás en la lista negra y de aquí para el real...
1: Tú.
0: Sí, tú.
1: Sí, tú.
0: Ya no vas a poder participar.
1: Ya no vas a poder participar en ninguna otra promoción.
0: Bueno, pues ya no te vamos a elegir, ¿verdad?
1: Es correcto.
0: En caso de que tengas la fortuna de ganar.
1: Y no hay salvación.
0: No hay salvación. Tú estás nominadísimo.
1: El nombre de... ¿Por qué le hacen tanto de emoción? El nombre de esta persona
0: y nosotros igual, Sammy.
1: Yo porque no tengo nombre a la mano. ¿Quién es?
0: Te voy a dar el honor...

0: de que lo digas al aire.
1: Laura Velázquez, no es cierto. ¿Cuál es el primero?
0: El primero.
1: Ok. Nuestra espérame, persona.
0: Déjame corroborar, espérame, aguántame.
1: Nuestro nominado del día de hoy y pasa a la lista negra y pues podrá participar, pero no podrá ganar boletos en las próximas promociones.
0: Nadita.
1: Es tú. Vicente Pérez Vargas, mi buen Vicente. Y ha ganado muchas veces y no.
0: Oye, y para no la misma promoción yo no entiendo, Déjame no tacharlo. Directo a la lista negra, Vicente Pérez Vargas.
1: Imagínate cuando venga una, por ejemplo, intocable. Oye, quiero para intocable y si quiero ir.
0: Y que gane, pues ya no va a ganar.
1: Exacto, y no viene él por
0: y
1: los
0: boletos.
1: Y así
0: va a ser de ahora en adelante.
1: Con todos los
0: porque
1: demás.
0: Porque luego siempre pasa lo mismo. Se les dice, de lunes a viernes la entrega de boletos.
1: Los sábados no hay.
0: Y vienen el sábado a pedir los boletos, ya. Chayito se va a las 7 de la tarde, 15 para las 7.
1: Antes de las 7.
0: Y los que se queden se van a regalar aquí a los compañeros.
1: Exacto. Sí, al viernes. Y hoy que me quedaron tantos boletos.
0: Aquí. Sí, tú. Ahora dime tú cómo. Yo poniendo las reglas. No, bueno, no sé si se regalen aquí, pero ya no se van a entregar.
1: Ya no se van a entregar.
0: Pues estábamos poniéndonos de acuerdo porque luego hice una cosa y luego me las cambias a mí.
1: Entonces, avisaos. Avisaos están.
0: Bueno, el que ya no va a poder participar directo a la lista negra, ya está la lista negra, Chayito. Vicente Pérez Vargas. Ya está la lista negra, ¿va?
1: Vicente ahorita.
0: No puede ser. ¿Por qué? ¿Y qué suerte tienes tú, Vicente?
1: Y que nos diga, o al menos, o que diga, oh, yo soy Vicente y pues no he ido por
0: pero tres veces. Ajá. No, ya. No hay.
1: O que levante la mano, no, paso mis boletos.
0: A ver, Valeria Vidales Vera, te vamos a apuntar como ganadora en lugar de Vicente Pérez Vargas, ¿sale?
1: Changos, monos y gorilas.
0: Sí, pues así es esto, Sammy.
1: ¿Quién se lo llevó, Varelia?
0: Valeria.
1: Varelia. Valeria Vidales Vera, muchas felicidades. Ya tienes tus boletos para el circo. Por acá, Jay Super, mil gracias. Ok, perfecto, ya tienes sus boletos también. Para ganarme boletos para el circo, Ana María Medina Muñiz. Ana María Medina Muñiz, ya tienes tus boletos. Ya saben, tienen que venir por ellos.
0: Si no, se van a la lista negra.
1: Y para cualquier promoción en adelante, ¿eh? Sí. Para cualquier promoción en adelante. Uh-huh. Ana María Medina Muñiz, ya tienes tus boletos. Uh-huh.
0: Dice por acá, buen día. Para los boletos del circo, por favor. Boleto doble. Jorge Guadalupe Pérez, Arredondo. Gracias, mi Sammy y güerita.
1: ¿Qué? ¿Qué onda con mi Luis? Laurita, sí. Sammy, les recomiendo dos películas. Gladiador, muy buena. La original y la, pues, y la jaula de las locas. Ay, te faltó risa en vacaciones, güey.
0: Jorge Guadalupe Pérez, ya tienes tu boleto doble para el circo, ¿va? Te esperamos.
1: Jorge Guadalupe Pérez Arredondo. Uh-huh. Muy bien, ya tienes tus boletos. Por acá dice, hola Lau, buen día, yo quiero boletos para el circo Verónica Martínez Hernández.
0: Ok, va. Verónica Martínez Hernández. Va, ya tienes tu boleto, Verónica. Muchas felicidades.
1: Ok, perfecto. Muchas felicidades, los esperamos. Carranza 1408, Interona, Colonia Tequisquiapan. Mi güerita, mi buen Sammy, ayer fui por mis boletos y quería otros, por eso que no pasan por sus boletos. Está muy padre el circo, a mi hija le encantó.
0: Ay, qué bueno. Ok, que la hayan pasado
1: perfecto
0: bien.
1: Pues si quieres más boletos,
0: que participen.
1: Que participen para dártelo más boletitos, para que vayan a darse la vuelta otra vez y para que tu hija se vuelva a encantar.
0: Bueno, vamos a pausa, Sam.
1: 10:36, regresamos.

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1: 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Las 10:38 minutos.
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1: Las 10, 46 minutos.
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0: Como quieras, Sammy, como quieras. 10 de la mañana, 52 minutos, ya las 10:52. Gracias por continuar con nosotros. Tenemos saludos, mensajes de WhatsApp. Gracias por sus reportes, muchos reportes. De nada, Verónica, te esperamos con la copia de tu INE, Avenida Venustiano Carranza, número 1408 interior. ¿Tenemos nota de audio de la 3128, Sam?
1: Dice por acá.
2: Buenos días, Brito y Sammy. Me podrán complacer con la canción de Un Día Sin Ti, de Grupo Samurai.
0: Ay, tengo
2: que ver. Y de unas águilas que van a cumplir 110 años el sábado. Arriba las águilas.
0: Va, va, va. Tengo pendiente la de demencia. Ahorita la pongo, La tengo aquí cargada y no la he reproducido.
1: Perfecto, perfecto. Dice por acá, muchas gracias. Sammy, buenos días. Yo quiero boletos para el circo. Fernando Jiménez.
0: Lo voy a apuntar, ¿va?
1: Sí, pásanos tu nombre completo, Fernando Jiménez, para completar tu nombre. Y tienes tus accesos, tus boletos para el circo. Fernando Jiménez. Luego dice por acá Ashley Sherlyn Rocha Martínez. Yo quiero boletos para el circo. Muchas felicidades, Ashley Sherlyn Rocha Martínez. Ya tienes tus accesos también.
0: Va a quedar, ya le apunté a Ashley Sherlyn Rocha Martínez. Muchas felicidades. Buenos días, quiero participar para los boletos para el circo, porfa. Mi nombre es María Guadalupe Ramírez. Felicidades, María Guadalupe.
1: María Guadalupe Ramírez, ya tienes tus accesos. Carranza 1408, interior, de 9 a 12, de 4 a 7, con una copia de su credencial de elector. Recuerden que si la función es de 6:15 o 8:30. Así que
0: si no vienen, se van a la lista negra.
1: Y se van a la lista negra. Dice por acá, muchas gracias, güerita. Saludos a Barbie, dice hola, buen día, yo quiero boletos para el circo Nidia Aurora García Cervantes.
0: Espérame, déjame apuntarla.
1: Nidia Aurora García Cervantes. Nidia, ya tienes tus accesos para el circo para que puedas venir por ahí.
0: Nidia Aurora.
1: García Cervantes.
0: Okay. Recordarles que son boletos dobles para butaca, entonces vale la pena. Es boleto doble, ¿va?
1: Uh-huh.
0: ¿Qué?
1: El sticker que nos mandan, una vaca y un perrito con ansiedad arriba de la vaca.
0: ¿Ansiedad?
1: ¿Nunca has visto ese meme?
0: No.
1: Ese perrito lo ponen con esa carita.
0: Ah, ya.
1: Y dice, ay, es que me da ansiedad, y ponen a ese perrito. Que por cierto, el perrito en la vida real, pues ya, que paz descanse. Dice, para Marco Antonio Villal Gallardo.
0: Ya, yo creo que ya es el último, ¿no? ¿Sí, Chayito, el último o damos más?
1: Marco Antonio Villal Gallardo, ya tiene sus accesos dobles para para el circo, para que puedan venir.
0: Marco, espérame.
1: Dime.
0: Marco Antonio Solís.
1: Regil. Marco Antonio Villal Gallardo. Ya tiene tus boletos, mi buen Marco.
0: Va.
1: Dice por acá, ya recogí mis boletos para el Gran Circo Mundial. Muchas gracias, güerita hermosa. Perfecto. Qué bueno que ya vinieron por los boletos. Okay. De hecho, sí hemos tenido desfile.
0: Uh-huh.
1: Que vienen por boletos.
0: Nidia Aurora García, ya saliste ganadora, ¿eh?
1: También.
0: A ver.
3: Mi Sammy, güerita. A ver si no sean malitos, a ver si no quiero ser abusivo, a ver si me dan dos dobles. Quiero boletos para el circo.
0: ¿Y luego?
1: Faltó el nombre, ¿verdad?
0: O sea, sí se los doy, pero... Sí se los damos, pero ¿el nombre?
1: Exacto. Mi buen Tomasito, 53.
0: Pero con WhatsApp escrito, porfa.
1: Escrito, porfa. Bueno, yo sé que vienes manejando, pero escríbelo. Tu nombre completo para darte tus boletos.
3: Mi nombre es José Ángel Sánchez Compián. Soy el Tomasito. Mi nombre es José Ángel Sánchez Compián.
1: José Ángel Sánchez Compián. José Ángel Sánchez Compián, si no me equivoco.
3: Mi nombre es José Ángel Sánchez Compián.
0: Va.
1: Soy el Tomasito. Ándale, Tomasito, pues bueno, ya tienes tus boletos también. Dice, ¿sí puedo ir por mis boletos hoy? Claro que sí, Patricia.
0: ¿Y los pueden utilizar hoy viernes?
1: Hoy viernes.
0: O la semana que entra, de lunes a viernes.
1: O el próximo lunes, depende a cuándo vayas, tengas pensado ir al circo. Obviamente son para lunes a viernes, menos sábado y domingo. Entonces, si vas a venir, Patricia, aquí te esperamos. Antes de las 2 o de 4 a 7 o 4 a 6, depende de la función.
0: Y felicidades a Brian Javier Hernández Montalvo, que también quiere boletitos para el circo.
1: Ahí está Brian Javier Hernández Montalvo, ya tienes tus boletos. Muchas felicidades.
0: Saludos a todos los que trabajan en el taller de La Mora. Y los accesos los pueden recoger de lunes a viernes, o sea, el día de hoy, de aquí hasta las 2 de la tarde o de 4 a 7 con la copia de su INE, por favor. Y las chicas súper poderosas.
1: Bailando, brincando, felices. Sí.
0: Saludos a todos los que trabajan ahí en el taller de La Mora y los esperamos con la copia de su INE, ¿va?
1: Perfecto, perfecto. Dice por acá, gracias. Dice, hola, ya no pude escuchar, me habló mi jefe. Pero Valeria, ya tienes tus boletos.
0: ¿Qué?
1: Sí, ya
0: Patricia,
1: se lo habíamos.
0: No entiendo aquí qué dice.
1: Ya tienes sus boletos, Valeria Vidales Vera. Puedes pasar por ellos a Carranza 1408, interior, de 9 a 2 o de 4 a 7. Ahí está. Muy bien, muy bien, muy bien. Saludos al Karim. ¿Qué traes, güey?
3: ¿Puedo pasar de una vez por ellos?
0: Sí, sí, ya ganaste, sí, Karim. ¿Ya te apuntamos
1: como
0: ganador?
1: No, Tomasito.
0: Ah.
1: El Tomasito puede pasar de una vez.
0: Dice, bonita, hermosa, preciosa, bella, bonita, excelente día, un agarrón, porfa. Lo checo, Karim, gracias. Y sí, aquí te esperamos, Tomasito.
1: De una vez, Carranza 1408 interior, aquí te esperamos. Ya vamos para a que vengas por tus boletos.
0: Mañana te traes pan, ¿no, Sam? Ay, sí, no, yo bien pedí.
1: A ver si puedo ir por pan. ¿Un pan de muerto?
0: Mañana nos va a tocar un montón de frío, Chayito. Uno, va a ser mucho frío, y dos, quieras o no, el calor humano como que hace que una casa no se sienta tan fría, y como nada más estamos, el poli, Sam y yo, pues, el poli está afuera, entonces, pues nada más somos tú y yo.
1: ¿Y
0: mañana sí va a ser? Mañana me traigo una frazada. ¿No nos quieres venir a hacer compañías, Chayito? Mirá, pero luego
1: que
0: saltó, güey. No. ¿Yo por qué? Bueno, Sammy, mañana nos vemos.
1: Mañana nos escuchamos, primeramente Dios. Mañana sábado, en punto de las 7 de la mañana. Que tengan un excelente viernes. Oye, saludos a todas las chicas, mujeres, amantes de coches. Mañana va a haber una carrera contra el cáncer de mama allá en el catódromo. Se llama Girls Power Championship. Allá en el catódromo, entonces va a haber pilotos profesionales y a todos los que son amantes del coche por esta carrera a beneficio contra el cáncer de mama allá en el catódromo. Entonces nos vamos a ir a darle una vueltecita a ver a las mujeres conducir estos coches. Va a estar bastante bueno.
0: Mañana. Ok. Una última ganadora.
1: Ok.
0: María Cristina Liñán Sotelo.
1: Mira, Cristina Liñán Sotelo.
0: Todos me suenan a mí. Como ahora estuvimos regalando para la feria.
1: Se te quedan los nombres.
0: Todos los nombres son familiares. O sea, se me hacen muy familiares. Felicidades, María Cristina Liñán Sotelo. Ya tienes tu boleto doble para el Gran Circo Mundial, ¿sale? Bueno, ¿qué traes, loca? Loca.
1: Ahora loca. Bueno, es cierto. De repente me cambió a Samantha.
0: Loque, perdóname. Perdóname, Samantha.
1: No, ahorita te digo, fuera del aire.
0: Bueno, ya.
1: Ya, vámonos. Hasta mañana.
0: Vámonos.

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0: 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Las 11 con 5 minutos.
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9: Más obras viales para acabar con el tráfico y el estrés en la capital. El gobernador Ricardo Gallardo anunció que la construcción del nuevo distribuidor vial en Villa Magna comenzará en cuanto concluyan los trabajos del Puente de la Familia. Para no complicar la circulación, este megaproyecto de 2 kilómetros y más de 1,000 millones de pesos de inversión iniciará de forma escalonada. La prioridad es agilizar tu movilidad y resolver el caos vehicular en el poniente de la ciudad.
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9: Construyendo una cultura de paz desde las aulas potosinas. A través de talleres integrales, la Secretaría de Seguridad capacitó a más de 9,300 estudiantes y padres de familia durante septiembre. La estrategia se enfoca en la prevención del delito, el uso responsable de redes sociales para evitar el acoso virtual y brinda herramientas para el bienestar emocional y la prevención del suicidio. Fomentamos el respeto y la autoprotección en nuestros jóvenes.
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9: Tensión y presuntos pleitos internos acuden al ayuntamiento de la capital. Un polémico audio atribuido al oficial mayor José Salvador Moreno Arellano exhibe una grave disputa interna por el manejo de presupuestos con el área de seguridad municipal. En la grabación se lanzan advertencias contra el Poder Judicial, el Congreso, la Auditoría y el Gobernador. Hasta el momento, la alcaldía guarda un preocupante silencio institucional que solo alimenta las sospechas sobre los recursos públicos.
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1: Las 11, 16 minutos.
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Bueno, ya estamos de regreso a las 11 de la mañana, 27 minutos. 11 con 27. Es momento de que me envíen sus propuestas.

gracias, Barbie Cervantes, por tu propuesta. Dos canciones que quieras poner a competir, compártemela a través de el WhatsApp Candeloso, 44-4702-9490. 18 grados la temperatura, con una sensación de 16 grados. Y aquí en la cabina provisional tenemos una sensación como de 14. Yo creo que sí, como unos 14. Pero ya con el cafecito como que estamos entrando en calorcito. Dice por acá, buenos días, güerita. Yo te propongo... ok, gracias, 2369. Saludos, mi Chinorris. En lo que nos llegan todas las propuestas para el día de hoy, voy con más música. Se titula Seguro le dolió. Ya son las 11:29. Van de MS junto con Fuerza Rígida a través de Candela.

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0: 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Las 11:32.
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11:38. Seguimos recibiendo las propuestas para los agarrones de candela. 44 47 02 94 90.

Milagro, JH. Te dejo una propuesta excelente fin de semana. Saludos para ti en cabina. Gracias, JH. Y me comparte una propuesta. Gracias.

0: Ok, si no me alcanzan las propuestas, terminación 3704, dime cuál te pongo, ¿va? Porfa. Hola, güerita, buen y bendecido día, porfa. ¿Me puedes poner la canción de los BBs en tus manos? Oh, como me encanta esa canción, soy Leti de San Miguelito. Dice, solo que ahorita ando trabajando. Saludos a todas y todos los candelosos. Gracias, Leti. Bonito turno, Leti. Con gusto programo tu canción, ¿eh? ¿Tengo nota de audio?
1: Aquí andamos, güerita, pues puestos locos con trabajo, bendito Dios.
0: Qué bueno.
1: Aquí en la capital y haciendo una u otra cosa. Qué el chiste bueno. Es andar laborando. Eso. El chiste es mantenernos al día, ¿verdad?
0: Sí.
1: Activos, saluditos. Y gusto escucharte igual, güerita. Sí, supe que andabas de vacaciones, pero aquí andamos, ¿eh? Somos fieles a Candela, güerita.
0: Gracias.
1: Un placer con la de Contéstale de la Energía Norteña. ¿Va? Y de favorcito.
0: Sí.
1: Saludos a todos los candelosos. Gracias, güerita.
0: Gracias, buen día, buen turno. Gracias a Dios, hay trabajo. Bueno, pues vámonos con más de lo que están solicitando de una vez, sí. Para ganarle tiempo al tiempo, llegan los BBs. Saludos a Leti de San Miguelito. Se llama En Tus Manos. 11:41.

0: 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Las 11:45.
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4 kilómetros de Junior H. Saludos a Brian, que fue quien me pidió esta canción. Dice él que es una de las canciones. Obviamente el gusto se rompe en géneros, pero dice Brian que es una de las canciones que queda con este clima, la que acabamos de escuchar. Y sí, porque yo me estaba tomando mi café con singular alegría, Brian. Tú muy bien. Gracias por tu propuesta, 0267. Gracias, Mike, no te segura. Espero me alcance tu propuesta, porque ya tengo varias adelante. ¿Cómo se llama la canción que tienes de fondo? Ya te mandé el nombre y dice que está súper pegajosa para el aerobics. Pues yo debería de estar moviendo aunque sean los talones, ¿no? Aquí. O las muñecas. Dice, ¿me puedes poner porfa la canción de Daño de Peso Pluma? Dice, ponme las mañanitas, porfa, para mi tía Araceli, que está cumpliendo años, hasta la colonia Santo Tomás, de parte de tus familiares de la colonia Las Higueras. Saludos y abrazos para la tía Araceli. Muchas felicidades, Araceli. Muchos días de estos.

0: Un abrazo fuerte, fuerte hasta la colonia Santo Tomás.
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0: ¿Qué pasó, mi Luis? ¿Qué pasó?
2: Laurita.
0: ¿Qué pasó?
2: Amor a la mexicana, ¿no? Mi novia, la Talía. Sin que te enojes.
0: No, no me enojo porque me
2: voy
0: a enojar.
2: Estoy aburrido acá, ya me quiero ir a México. ¿Me voy?
0: Pues ya vente, mi Luis. Ya vente de una avena, de un avestruz. Bueno, no, no es cierto. Más bien la indicación que te ha dado el médico.

Y pues de una vez, vámonos con música, regresamos con los agarrones de candela. Los dejo con este tema que acaba de solicitar Luis. Está a cargo de Thalía, se llama Amor a la Mexicana. Ya las 11:57.

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0: 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Las 12 con 3 minutos.
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8: 259 años de historia, cultura y orgullo soledense. 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
8: Atención turistas y operadores. La seguridad es primero ante las fuertes lluvias. Debido al incremento riesgoso en los niveles de agua y corrientes intempestivas, Protección Civil Estatal suspendió actividades recreativas en diversos parajes turísticos de la Huasteca. Se exhorta a la población a respetar los cierres y la señalética para evitar accidentes graves. Inspectores patrullan las zonas vulnerables y sancionarán a las empresas que incumplan estas medidas preventivas.
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0: ellos mismos.
1: Para todos los países de habla hispana.
0: El tema espejeando.
1: De Tijuana.
0: Opción número 2.
1: ¡Échale, primo!
0: Saludos a Jimmy. Un abrazo, Jimmy. Gracias por tu lindo mensaje. Saludos para ti. Saludos para tu hermano. Le mandamos un abrazo con mucho cariño.
2: Voy en mi carro.
0: Gracias por escucharnos, Jimmy.
2: Lados, siempre manejo. Pero con...
0: Saludos, mi Luis.
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0: Suerte.
2: Espejos, porque no falta toparte un conejo. Voy espejeando.
0: Sí, 0267, si nos alcanza el tiempo, sale tu propuesta, ¿va? Espero que sí.
2: Boulevard. Vénganse todos.
0: 44-47-02-94-90. Tú decides si la chona o espejeando.
1: Y ahora todos, espejeando. 1, 2, 3, izquierda, derecha, arriba y...
0: 44-47-02-94-90. Tenemos votos.
3: Voto por la chona para bailar con mi mamá. Yo voto por la chona, yo voto por la chona.
0: Vamos. Primer voto para la chona.
4: El poeta vota por la 1.

0: La dos, güerita, la dos.
1: Primer voto para Espejeando.
2: Para todos los países de habla hispana.
3: La número uno, güerita.
1: Ok. Dijo la uno, ¿verdad? Ok, aguántenme.
4: La Chona, yo le digo al Chon, tú y Laurita.
5: La número dos, mi güerita.
1: Gracias.
5: Güerita, la uno.
6: Pero con cuidado.
7: Yo voto por la Chona.
1: Gracias.
8: Porque nos falta toparte un conejo. Voy espejeando para no chocar.
1: Tenemos tema ganador.
9: Yo voto por la Chona para bailar con mi mamá. Yo voto por la Chona.
8: Con este ritmo vamos a espejear.
2: Y ahora todos, espejeando.
9: Yo voto por la Chona para bailar con mi mamá. Yo voto por la Chona.

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2: Las 12, 18 minutos.
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9: ¿Sabes? Aunque no he visto ni seda ni tú, y aunque tú sueñes con un príncipe azul, quiero que sepas con esta canción que tú eres la reina

Príncipe Azul en contra de los Bukis. Se titula Dime que no te perdí. Es la opción número 2. Y tú decides con tus notas de audio. 44-47-02-94-90. ¿Cuál te agrada más? Saludos a Gustavo. Saludos a la 96-86.

0: Por la número uno, güerita.
1: Gracias.
0: Un saludo para Carlitos. Venga, el pura chinga.
1: Gracias.
2: La dos.
1: Gracias.
3: Güerita, buenas tardes. Cordial saludo para tu persona. Tu príncipe azul, quiero ser yo.
1: Muchas gracias.
4: Por la dos, ponte la dos.
1: Llegamos a empate. La terminación 3303 tiene el voto decisivo.
5: Por la dos, voto por la dos.
1: Gracias.
6: Yo no sirvo.
1: Tenemos tema ganador, se lleva el voto. Los tres primeros votos, los Bukis.
7: Los Bukis, los Bukis.
1: Cuatro para los Bukis.
8: Y esta suerte.
9: Príncipe azul, güerita consentida.
1: Gracias.
4: Por la del príncipe azul, ahorita. Y saludos de aquí, desde Barrio Vergel.
1: Saludos.
5: La dos, güerita.
1: Cinco, seis. Va.
5: La uno, bonita, la uno.
1: Bueno, tenemos tema ganador y al parecer también salvado por la campana. Son las 12 con 24 minutos.

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0: 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Las 12 con 31 minutos.
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con la ética, que es la opción número uno, se enfrentan en contra de esto que se llama... el venado...

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1: Bueno, ahí están las dos opciones. Tú decides con cuál canción te quedas, ¿va? 44-47-02-9490. Es nuestra línea de WhatsApp. Para que nos mandes tus votos. Uy, se nos llenó la pantalla de mensajes. Vamos a... Voy a cerrar el micrófono y voy a reproducir así directo las notas de audio, ¿va?
2: Yo me voy por la uno, güerita,
3: ponte a la peluda. Güerita, ponte a la peluda.
2: El venado para varios amigos, güerita.
4: Con la número uno, güerita, y un saludo para Jimmy y para el Carlitos, que andan en pura chinga.
5: Güerita, buenas tardes, ponte la canción que dice uy, o sea, la de la épica. Saludos.
6: Güerita hermosa, vámonos por la uno.
2: La del venado, güerita.
7: La dos, pero ya.
8: No hagas caso, son rumores. Y me dicen en la esquina, el venado.
9: La número dos, Loris hermosa, la número dos.
1: Ah, pero ya. En este mismo instante, sí, cómo no, vámonos.
10: Me cuesta votar por la uno.
1: Bueno, ahí salvado por la campana. Les dejo tema ganador, ya a las 12:37.

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2: Las 12:44 minutos.

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0: de Peso Pluma. Junior H se llama Luna.
1: Tú eres la única.
0: Es la opción número 2. Bueno, una compañera aquí dice que gana la 1 y un compañero dice que la 2. Yo la verdad dudo, no sé cuál.

0: Bueno, apuesten entre ustedes. Apuesten entre ustedes, a ver qué apuestan. Apuesten el desayuno. Tú dijiste que la uno. Sí. No, ¿quién crees que gana? Dijiste la uno. Sí, no, ¿cuál te gusta? Tú dices que gana la uno, tú dices que gana la dos. ¿Van a apostar el desayuno?
1: Buen día, Laurita Velázquez. Bienvenida nuevamente a Candela. El día de 86 vota por la 1.
2: La 2, güerita.
3: Por la 2.
4: Voto por la 2, por la 2.
0: 3 votos para la 2. 1.
5: Peso pluma.
0: 1 para la 1. Por las 2 son de peso pluma.
1: Güerita, güerita, ponte la número 2, please.
0: La 2, ok.
6: Que siga la mata.
2: La 2, la 2, la 2.
0: 5 votos para la 2, 1 para la 1 y 1 y 2 para la 1. Hubieran apostado el desayuno, les dije. Apuesten el desayuno. O sea, ¿a Chayito le gustaba esta rola? La segunda, pero dijo, yo creo que va a ganar la 1. ¿Verdad? Ok, bueno, les dejo el tema ganador y regresamos con el salvado por la campana. Digo, no los voy a salvar ya. Regreso con el agarrón, Fifi.

0: mucha risa porque nuestro DJ que conoce de música me pidió esta canción, Luz de Día, de Enanitos Verdes o de Caifanes. 44 47 02 94 90. Vámonos con nota de audio, ya.
1: Ahora sí la pusiste difícil, güerita. A ver, la uno. Vámonos con la uno.
0: Ok, primer voto para música ligera.
1: La dos, güerita, y que descanses, nos vemos mañana.
0: Gracias.
1: Feliz fin de semana.
0: Igualmente, gracias. Uno para la uno, uno para la dos.
2: La dos, Laurita, la dos.
0: Dos para la dos.
3: Por Cerati, güerita, Cerati.
0: Ok, entonces llegamos a empate, ¿verdad? ¿O ya ganó la uno? ¿Dos a dos? A ver, esta es la que decide.
4: Primera, por la primera, por favor, güerita, la primera.
0: La primera, Dani.

0: Dani, lo siento, Dani.
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0: Ay, es que si ustedes vieran aquí en cabina que Chayito propuso la 1 y luego Dani le dice a Chayito, pero no me hagas esa cara.
1: ¿Ves que se reconoce?
0: Esa cara de que ya gané.
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0: Y resulta que ya ganó Chayito. Gracias.
2: La número 2, güerita.
0: A ver.
3: La 2, por favor.
4: La 2.
0: Gracias. Ay, ya está calor medio. Mira, Chayito, te voy a decir una cosa. Sí ganó tu canción, pero tuvo más votos la 2, ¿eh? Nada más que la regla es que la rola que llega a los primeros 3 votos es la ganadora. Y pues ganó Música Ligera, aunque Luz de Día se llevó la mayoría de los votos. Ya nos vamos, gracias por acompañarnos. Regresamos mañana, 9 de la mañana, junto con Samuel Martínez. Quédate con Eddie Guerrero y muy buena música, por supuesto, a través de Candela FM 94.1. Hasta la próxima.

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0: 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La una con un minuto.
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7: En San Luis Potosí, la ley se respeta. 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Se asestó un duro golpe al narcomenudeo, confiscando más de 180 kilogramos de marihuana y miles de dosis de metanfetamina, además de recuperar 84 vehículos robados. Se sigue blindando las cuatro regiones del estado.
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7: La máxima casa de estudios enfrenta una tormenta que parece no tener fin. La Universidad Autónoma de San Luis Potosí atraviesa una grave crisis política, académica y financiera en la segunda mitad del periodo del rector Alejandro Cermeño. En cuatro años se acumulan casi 1,000 solicitudes para resolver violaciones a derechos universitarios y violencia de género. La comunidad estudiantil exige respuestas contundentes ante el acoso en las aulas y la falta de control administrativo.
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0: La una con 15 minutos.
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0: La una con 15 minutos.
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0: buena música en esta excelente tarde. Es la 1:19, la 1:19. La invitación para que a partir de este momento se pongan en contacto con nosotros porque tenemos buena música, tenemos ambiente y tenemos cotorreo a través de la frecuencia más escuchada en San Luis Potosí. Es Candela 94.1 FM, los dueños del aire. Tenemos el teléfono en cabina para que te reportes con nosotros. Márcanos justamente a través de WhatsApp. Tenemos la aplicación de WhatsApp por el momento. El teléfono de cabina está en reparación, pero tenemos WhatsApp para que tú nos hagas llegar tu mensaje de audio, texto, imagen o video a través de WhatsApp. 44-47-02-9490. Aquí estamos atendiendo justamente tu petición, tu saludo, tu complacencia a través del WhatsApp. Esta tarde queremos compartir contigo toda la música, todo el ambiente y todo el cotorreo, así que comunícate con nosotros para poderte complacer, enviarte tu rola, laralay, cuaracuacua. Ok, por lo pronto se reportó el Mike Candeloso. Buenas tardes, Eddie. Excelente viernes. Oye, ponte por favor la canción Cuando me siento solo del grupo SAS de Víctor Hugo Ruiz Jr. para saludar a todos los candelosos, al tío Lobo Taxista, al personal de Galex Suministros y a mi mamá Belén Olveras. Saludos de parte del Mike Candeloso. Ya está mi Mike, va que va. Eddie, por favor, ¿me puedes mandar un saludo para mi esposa Angélica María con la historia de Tommy o mi pueblo de César Costa? Gracias, José Bote. Es todo, José Bote. Sigue siendo José Bote, el bote sigue siendo José Bote, ¿verdad? Ok, perfecto. Por acá de este lado tengo mensajito de audio, lo escuchamos. Vamos a ver qué quiere escuchar la bandera, venga.
1: Buenas, muy buenas tardes, Eddie Guerrero.
0: Buenas tardes.
1: Ahí, si me podría hacer favor, ¿verdad?
0: Sí.
1: Con una complacencia para una persona muy especial.
0: Ajá.
1: O la canción del Ojo de Vidrio de señor Antonio Aguilar.
0: Ok.
1: Ahí para mi abuela Flora, que ya está con el señor. Ya está con el Señor Jesús. Ahí sí me podría hacer la complacencia. La sepultamos el día de ayer y pues me gustaría seguirla recordando con esa canción que mucho le gustaba. Muchas gracias y ahí por favor si me la podría complacer. Gracias.
0: Va que va, carnal, cuenta con ello. Ahorita la buscamos, la tocamos con todo gusto. Se reporta el poeta. ¿Qué dice el poeta? Chécale.
2: Saludos, señor Eddie Guerrero, de parte del poeta. Gracias por complacerme en las canciones. Ya sé que te caigo mal. A mí me vale un gorro si te caigo mal.
0: Bien agresivo, o sea. Ay, no, de veras que estás peor que el Danny Mix, de veras, en serio. Pero bueno, pues, en serio, que qué bárbaro, de veras. Dice que me cae mal el vato, ¿eh? Si me cayera mal, ni siquiera le leyera sus mensajes, de veras, en serio. Pero bueno, pues, eso se gana uno por ser amable y buena onda con la raza, ¿verdad? Pero bueno, pues. Bueno, ok, ¿qué onda? ¿Qué tenemos a continuación? Estás peor que el Danny Mix, neta, ¿eh? No, bueno, ¿por qué me voy a callar? No, no, quiero callar. No me voy a callar. No, hombre, de veras. Ay, no, de veras, poeta. No, la neta, te pasas, poeta, te pasas. Sí, la neta. ¿Cómo es el poeta, mi nanis? No, en serio. Ese poeta. Neta, neta. Ok. Bueno, ¿qué onda? ¿Qué tenemos a continuación? Tenemos saluditos, tengo más de las complacencias en esta excelente tarde. Dice, hola, Candela, ¿pueden ponerme la canción de Bipolar de Jaciel Núñez? Saludos, pura Candela. El Shakiri se reportó el vato, ¿qué dice el vato? A ver, chécale.
3: Un saludito al señor Menchaca, que anda patrullando en el taxi.
0: Ok, saludos para don Menchaca, de parte del Shakiri, que lo quiero mucho el vato. Dice, buenas tardes, Eddie. No lo complazcas al poeta, todavía se pone sus moños, lindo turno. Ay, no, de veras, poeta. Eres bárbaro como tú solo, de veras. Ya, poeta, por favor. Sobres, vámonos con la siguiente rola que tenemos a continuación. Suelta lo que tienes, una vez, Niranis, venga.
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0: Aquí está la gente de los Quedates de Linares, de la música clásica popular, de los temas de los Cadetes de Linares. Se llama Pueblito, 1:23, venga.

avanzamos con el ambiente, con el cotorreo. Que no decaiga el ánimo, muchachos. Excelente tardes. Este viernes ya, justamente, 9 de septiembre del año 2026. Es la 1:00 p.m. ya con 30 minutos. Vamos a una breve pausa. Regresamos, no le cambies. Porque si le cambias, la neta no te la vas a acabar. La 1:00 p.m. con 31 minutos. 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

0: 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La una con 31 minutos.
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1: La una con 47 minutos.
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0: Ok, continuamos con más de la música en esta excelente tarde. Continuamos, muchachos. La una de la tarde con 55 minutos, es la una con 55. Y estamos en vivo y en directo haciendo radio para tus oídos. ¿Qué onda, qué pecho? Oye, tengo por aquí algunas peticiones, tengo algunos saluditos pendientes de la banda que sigue reportándose con nosotros. Con todo gusto le vamos a dar lectura justamente a los mensajes de texto de la banda que sigue en sintonía de Candela. El Jimmy, ese mi estimado Jimitrio, ese mi master, si se pudiera porfa la rolita de El Negro Sabanero con Supergrupo Colombia, ánimo y gracias, va que va. Eddie, buenas tardes, una canción por favor, la de Sin Ti de Los Rehenes, y saludos para mi esposa Blanca de parte de Edwin. Perfecto, mi querido Edwin, ahí está el saludo. Juana, se reporta Juanis, la hermosa, famosa y voluptuosa Juanis. ¿Qué onda, Juanis? ¿Qué tranza?
1: Buenas tardes, Eddie Guerrero.
0: Buenas tardes.
1: Buenas tardes, bien, Julio. No le hagas caso a ese poeta. Ese es el que desbarata el teléfono, ¿verdad? Ese es el que lo bloqueaba.
0: Ajá.
1: No yo.
0: Sí, sí.
1: A vos
0: sí.
1: Me pones una canción de Los Invasores, ni que valieras tanto. Soy Fanny, saludos, Eddie Guerrero. No le hagas caso a ese poeta. Ese está medio zafado. Mejor bloquealo.
0: Okay.
1: ¿Quién dice que no complaces? ¿Quién dice que no complaces? Se dice, si complaces son las canciones que te pedimos. No más que no sé por qué dice eso.
0: Ah, gracias, Juanis. Muchas gracias. Es lo que le digo al vato, ¿verdad? Pero se pone sabrosón. Ok. Dice por acá el siguiente mensaje, un favor, Eddie, te pasé ese enlace. Ok. Va que va, ahorita lo checamos, con todo gusto, carnal, va. Dice por acá el siguiente mensaje. Ok. Va que va. Dice por acá, muchas gracias por la complacencia a mi abuelita hasta el cielo. A mí y a mi abuelita hasta el cielo. Ok, gracias por escucharnos, de eso se trata, de complacerlos. Por acá tengo otro mensajito de audio, lo checamos rápidamente.
2: Pues a mí, a ver si me puedes poner una ronca de Acapulco Tropicana, del Vestido Rojo. O la de Mar Sagrado, cualquiera de las dos, mi ay, porfa.
0: Sombres. Hola, me puedes poner la canción de Altavoz del Grupo Frontera y Junior H. Y puedes mandar un saludo a la. Ah, ok, a Fátima y al compa Marco. Gracias y pura candela. Sobres, la tocaya Laura, se reportó la tocaya Laura. Dice por acá, hola Eddie, buenas tardes. ¿Me puedes conversar con una de Tropical del Bravo? Soy Laura, te escucho todos los días. Gracias, Laurita. Qué bueno que te reportes con nosotros. Avanzamos con más música, avanzamos con la siguiente rola que tenemos a continuación de los temas de programación. Una rolita que viene a continuación con Organización Santa Marta. Con esta rola queremos enviar el saludo también para el buen Jimitrio, mi estimado Jimmy, ahí en la industria mexicana. Esto es para ti, carnal. Para el buen Memo, que también es fiel conocedor de la excelente música inmortal. Organización Santa Marta, bombazo. Colombianos, suéltala para que se despeine. ¿Cómo dice?

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0: 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Las 2:02.
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11: San Luis Potosí se consolida como el gigante industrial de México. El gobernador Ricardo Gallardo inauguró la segunda edición de la Expo Potosí Industrial en el Centro de Negocios, reuniendo a empresas, proveedores e inversionistas de talla internacional. Este gran evento forma parte de una transformación económica que ha registrado cerca de 10 mil millones de dólares en inversión privada. Con más de 100 expositores, se generan nuevas oportunidades de negocio y empleos para las familias potosinas.
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11: Las obras no se detienen y tu entorno se sigue transformando para bien. El alcalde Juan Manuel Navarro reporta un avance del 90% en la rehabilitación de la lateral del Boulevard Valle de los Fantasmas, a la altura de la colonia San Rafael. Con 1,5 millones de pesos de inversión, la obra incluye pavimentación con carpeta asfáltica, nuevas banquetas, iluminación y redes de agua. Faltan pocos días para inaugurar esta vía que beneficiará a más de 1,500 personas.
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11: Los vecinos del Saucito alzan la voz para proteger su patrimonio y su fe. Habitantes y comerciantes rechazaron contundentemente el paso a desnivel impulsado por el alcalde Enrique Galindo. Advierten que las profundas excavaciones podrían causar daños irreparables al templo histórico, que ya presenta fracturas, y dejar sin ingresos a los negocios locales durante meses. Exigen que se priorice la atención a problemas urgentes como la falta de iluminación y los constantes robos nocturnos.
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1: Las 2 con 15 minutos.
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0: regreso con más de la música, muchachos. Estamos en vivo y en directo haciendo radio para tus oídos en esta excelente tarde a través de Candela 94.1 FM. Son ya las 2 de la tarde con 16 minutos, 18, perdón, 2 de la tarde con 18 minutos. Vamos a continuar con la música, el ambiente y el cotorreo en esta excelente tarde. Así que prepárense porque la neta del planeta no se la van a acabar. 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A ver, muchachos, atención. Llegó el momento de sacar lápiz y libreta, locos. Pongan atención, por favor, porque las clases inmortales ya comenzaron. Y esta es una clase más para los alumnos. ¿Qué onda que tenemos? ¿Tengo mensajitos? A ver, dame chance, Nanis. Ok, perfecto, gracias. Vamos a ver qué tengo por acá de este lado. Para la banda que sigue en sintonía con nosotros, Francisco Javier Lobo Taxista. ¿Qué onda, mi Lobo? ¿Qué dice el Lobo? Chécale de una vez.
1: Muy buenas tardes, Eddie. Aquí en la Chingapur. Que tengas un excelente turno. Disculpa, una rolita del tropicalísimo Apache, la del paso del gusanito, para dedicársela al buen amigo poeta. Pues nadie lo quiere, nadie lo adora. Mejor que se compre un gusanito. Es una víctima de la radio. Qué malo eres con el poeta, de veras. Bueno, y saludos a toda la bandota candelosa, a todos, toditos y todas. Gracias, saludos.
0: Qué bárbaro, Lobo, de veras, qué bárbaro. Eddie, mejor no le hagas caso al poeta y a la Juanis. Buenas tardes, si me puedes poner, si no me quisieras, con los perversos del trópico. Sobres. Dice, buenas tardes, mi Eddie. ¿Me puedes conversar con la de Me pides tu libertad de los rehenes? Atentamente, Alex. Va que va, mi Alex, con todo gusto. Eduardo Ramírez Lechicle. ¿Qué onda, Lechicle?
2: Excelente tarde, señor Eduardo Guerrero. Excelente tarde, tocayo. Por vida de Dios, compláceme con una canción del Tropical Panamá. Se llama Eres lo que soñé. Ahí para saludar a toda la hermandad de Candela, para el Rayo, Roberto Miranda, el Yeda, el Golden, Noé Medrano, Wilmer Espinosa, Beto Yelvia, la maestra Irma, el Mechudo, el Borrasputín y el Lobo Taxista, de parte de Eduardo Ramírez, Chiquilitos. Nanis, mándame un beso, Cachichurris, por favor. Cachichurris.
0: Ok, a ver, Nanis. Ya que eres tan solicitada, le chicle quiere besito Cachichurris. Ya sabes cómo es él. Digo, así los has acostumbrado tú, Nanis. O sea, no hay otra más que, pues, que cumplas con los caprichos de tus quereres, ¿verdad? O sea, pues, digo, al final de cuentas son tus quereres. La neta, Nanis. Mándale un besito Cachichurris. Pero así sabrosón, como tú sabes, mándeselo.
3: Para la trompita, papi, te voy a mandar un besito.
0: Ay, pero ya mándaselo Cachichurris. Él lo quiere Cachichurris, Nanis. Chavo. No, que no. No, eres bárbara, mujer, como tú sola. Ok. Va, ¿qué tenemos entonces? En la siguiente petición, ¿qué tenemos? Tengo saluditos. Por acá, a este lado, se reporta. Dice: hola, buen viernes, Eddie. Ojalá me puedas complacer con una cumbia de Los Ángeles Azules, con la de la Reina de Colombia o la de El Nuevo Sonido de la Cumbia. Gracias, saludos de parte de Memo. Sobre el Memo, ya está la calabaza. Dice: se los intercambio por un sabroso café. ¿Qué quieres intercambiar? Hola, buenas tardes, Eddie. ¿Tendrás un boletito para Intocable? Se los intercambio por un sabroso cafecito. Híjole, la verdad es que, bueno, en mi turno no me han dado la indicación de boletos. Si ustedes escucharon en algún otro horario, pues seguramente solamente es en ese horario. Pero si hay algo, bueno, pues mucha atención, porque no me han dado indicaciones, pero pendientes de la programación y pendientes de las promociones para que puedan participar. ¿Va? Ok. Por lo pronto nos vamos con más música, con más ambiente y más cotorreo en esta excelente tarde. ¿Qué tenemos, Danis? Viene el Campeche Show, se llama Azúcar y Limón. Bueno, más. Ritmo y sabor. 2 de la tarde con 21 minutos, 2 con 21.

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0: 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Las 2 con 31 minutos.
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12: Sobres, sobres, ya estamos de regreso con más de la música en esta excelente tarde. Avanzamos, continuamos con más de la música, ambiente, complacencias.

para la banda que sigue con nosotros a través de Candela. Oye, Lanis, fíjate que, pues bueno, se rumoró por ahí fuertemente la baja de Morita, de Gilberto Mora, de la selección mexicana, y pues sigue dando de qué hablar, ¿eh? Y aunque ya dio fin a la más reciente fecha FIFA, donde el mexicano tuvo poca actividad, hablamos de Gilberto Mora, el futbolista de Xolos de Tijuana encendió las alarmas ante su baja de el Tri de Rafa Márquez para sus últimos compromisos. A pesar de la información oficial por parte de la selección mexicana, acaba de surgir una nueva versión sobre lo que realmente le habría sucedido a Gilberto Mora. Y bueno, dice, según se cuenta, que fue por medio de sus redes sociales donde Juan Pablo Fernández, hijo del comunicador José Ramón Fernández, dio a conocer información que aseguró haber obtenido de primera mano. En ella señaló que la verdadera causa por la que Gilberto Mora fue baja en la pasada fecha FIFA de la selección mexicana habría sido el regreso de una vieja lesión. Sé de muy buena fuente que Gilberto Mora no volvió a jugar con selección y rompió concentración porque le regresó la pubalgia, una lesión llamada pubalgia, lesión crónica y traicionera. Está en reposo y esperando se mejore de esa pubitis. Ok. ¿Y qué es la pubitis? ¿Desde cuándo la padece Gilberto Mora? Pues la pubitis, también conocida como osteitis del pubis, es una inflamación que afecta a la región donde se unen los huesos del pubis. Está relacionada con algunas formas de pubalgia, un problema que puede provocar dolor en la ingle, el abdomen bajo y la zona pélvica, especialmente en futbolistas que realizan cambios bruscos de dirección, aceleraciones y disparos constantes. Es por ello que se bajó de la selección Gilberto Mora por esta situación de lesión de pubalgia, o pubalgia, mejor dicho, mejor mencionado es pubalgia. Y bueno, esperemos que todo sea controlado, ¿no? Debido a que, bueno, pues está en juego su fichaje con uno de los grandes clubes de Europa. Así es. Bueno, pues vámonos con más música, Milanis. ¿Qué tenemos a continuación? ¿Qué tenemos? Ah, ¿quieres invitar a la raza? Bueno, ok. Vayan preparando sus temas, ¿eh? Vayan preparando su pregunta, su tema a realizar para que la banda participe, como ayer que la chica, ella propuso el tema en cuanto a la situación que venía padeciendo con su esposo. Hoy volvemos a invitar a toda la banda, hombres y mujeres, niños, quien sea, que hagan su propuesta, qué les gustaría que fuera el tema a desarrollar a partir de este momento. Comuníquense, manden su mensaje, si tienen alguna situación que quieran exponer, háganlo también, ya sea con mensaje de audio o en mensaje de texto a través de lo que es justamente WhatsApp, y con todo gusto le damos lectura y desarrollamos el tema, ¿va? Queremos que toda la banda participe, queremos que ustedes propongan justamente qué les gustaría desarrollar para darle continuidad y pues generar interés, participación y cotorreo con toda la banda. ¿Simón? Ok. Vámonos, Recio, con más de la música. Tenemos algo de corte romántico para ponernos sabrosones en esta excelente tarde. Aquí está el grupo Pegaso de Emilio Reina, hoy por hoy llamado grupo El Pega Pega de Emilio Reina. Se llama Castígame, en la voz de José Santos Rodríguez, el títer, en paz descanse. Una de las canciones justamente de su autoría. Se llama Castígame y lo escuchamos aquí en Candela 94.1 FM. Así que suelta la mina de una vez para que se despeine. Venga, ¿cómo dice?

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2: Continuamos con más de la música, más de las complacencias en esta excelente tarde. A través de Candela vamos a escuchar la siguiente rola para saludar al tremendo Jimitrio, que también se reporta el vato. Ese mi Jimitrio, súbele bien perro en tu radio porque aquí viene el Negro Sabanero. Huele el supergrupo Colombia, compadre, venga, suéltala.

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0: Las 2:52 minutos.
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1: Bien, estamos de regreso con más música sabrosona. Las 2 de la tarde con 54 minutos, 2 de la tarde con 54, continuamos con más y más y más música. Ok. Vamos a enviarles la siguiente rolita que tenemos a continuación. Tenemos algo del Tropical del Bravo que nos pide por acá la Tocaya Laura. Con todo gusto le vamos a enviar algo rico y sabrosón para que se pongan en acción. Tocaya Laura, muchas gracias por estar con nosotros, acompañándonos y compartiendo buena música y buen ambiente. Se reportó también Miguel Torres, el vato. Pide rolitas y toda la onda. Santiago también. Rodolfo Ramírez Nava, también el vato se reporta. Adrianito Espinosa ya no se reportó, pero bueno, también acá se reportó temprano. Ok. Va que va, entonces por acá tengo el siguiente mensaje. Dice: buenas tardes, Eddie Guerrero, ¿me puedes poner la canción de los rehenes? La estoy soñando. Porfi, saludos hasta Villa de Reyes de parte del Sonido Necio. Ok, saludos para toda la banda del Sonido Necio ya en Villa de Reyes. Dice, ¿me puedes pasar la dirección? Gracias. Estamos ubicados en Avenida Venustiano Carranza, 1408 Interior, Barrio de Tequis. Avenida Venustiano Carranza, 1408 Interior, Barrio de Tequis. ¿Va? Ok. Dice por acá la Jorgillo, Carmencita Betancourt. Dice, saludos Eddie, yo digo que Kiss es mejor que Royal, jajaja. Ja, ja. Ok. Ah, dice, no te creas, ese no lo leas. Saludos, Eddie Guerrero, de la Edidecería. Ya lo leímos al aire, Jorgillo. El número uno, la, cuaracuacua. Ok, gracias, Jorgito. Muchas gracias por estar con nosotros. Carmencita Betancourt, mejor conocida como la Jorgillo. ¿Qué onda, mi Eddie? Reportándose el Cantarero de TV, el Mamoyas, el Hugo, el Manuelillo, el Pachón, el Perlero, que no está encerrado en la camioneta, y el Terceras... Rascabolas en la cabeza, Asparo Miedi, queremos escuchar al Estéreo Cumbia. Compártenos una canción, la de Sentimientos para el Amor de Estéreo Cumbia. Esa canción, como le gusta mucho al Luguillo. Póntela, Miedi, gracias, te escuchamos en Seguros Zapata. Gracias, carnal, qué bueno que gusten de la humilde música de grupo Estéreo Cumbia. Próximamente, nuevo video, nueva producción, para que estén muy pendientes de las redes sociales. Ahí será el lanzamiento en los próximos días. De hecho, ya está ahí un preventivo para que lo vean. Está bien perrona la rola, la neta, está bien perrona. Francisco El Honguito se reporta, el vato dice, ¿qué onda, mi Eddie? Tengo un chisme. Un maestro fue denunciado por pedir un croquis de su casa y el trayecto que hace hacia la escuela a sus alumnos, y los padres de familia, en especial una mujer, lo acusó de acoso. ¿Hasta qué punto ya puede un maestro ejercer su profesión sin que lo ataquen o lo acusen de algo falso por creencias o paranoias que se viven actualmente? Esa es la propuesta de El Honguito. Puede ser, igual. Ahorita lo checamos y con todo gusto. Hay más propuestas, ¿eh? Ahorita lo vamos a valorar. Va que va. Se reporta terminación 6504. Eddie, buenas tardes. ¿Me puedes complacer con una canción del Rena 74, la de Frescas Rosas, por favor? Que tengas buena tardecita. Ok. Mike Notisegura, ¿qué onda, mi Mike? ¿Qué tranza contigo? Se reporta el Mike Notisegura, lo escuchamos, venga.
2: Así es, mi Eddie Guerrero, estamos siguiendo aquí al cuadro potosino, el equipo de casa, que el día domingo a las 5 de la tarde recibimos al Santos Laguna. Se espera pues prácticamente pues un buen partido por parte, los ánimos están al 100% con el equipo potosino, mi Eddie. La racha al parecer es positiva. San Luis viene de una racha de varios partidos invicto y con victorias aquí en casa. Entonces se prevé un ambiente positivo y un buen partido, mi Eddie. Yo participo y predijo, doy la predicción de que ganamos con 3-1. Eddie Guerrero, ¿tú cuánto queda el San Luis contra el Santos Laguna? En un momento más te mando lo que son los siguientes partidos. Tenemos dos partidos en la fecha hoy de la Liga MX. Regresó el fútbol mexicano, mi Eddie Guerrero, regresó el fútbol mexicano. Y bajo lo que tú dices de Gilberto Mora, tenemos información de que es una lesión un poco sensible, que se estaría complicando lo que es el traspaso que tiene para su próximo fichaje en Inglaterra, mi Eddie Guerrero, pero pues lo están cuidando con todas las pincitas. Esperemos que evolucione, ya que no hay jugadores actualmente que tengan buena técnica en la selección mexicana. Es de los pocos dieces que juegan y de los que juegan con carácter y personalidad y técnica. El fútbol ha cambiado mucho y hace falta muchos jugadores como Gilberto Mora para representar a la selección. ¿Tú qué opinas, Miguel?
1: Efectivamente, sí. Se rumora su traspaso al Manchester United. Un equipazo, ¿eh? Ojalá y sea cierto y pueda concretarse el traspaso. Por lo pronto y mientras tanto continuamos con más de la música, más de los temas en esta excelente tarde aquí en Candela 94.1 FM. Un saludo a mi Eddie para la Nanis, le mando un besote de parte del Meño. Ok, va que va mi Meño. Se reporta Mario Longoria, ¿qué onda Mario?
3: Este me dice Mario, saludos también a Mario Longoria, por favorcito para recordar al Rey del Guaypa, si quieres puedes poner la cumbia del Kiss con Xochitl, gracias.
1: Ok, dice, soy Isidro Eddie, buenas tardes para todos en cabina. Ponme una rola de los plebeyos, caballo loco, porfa, saludos a todos los candelosos. Ok, ¿qué tengo por acá a este lado?
4: ¿Qué pasó, mi Eddie Guerrero? Un saludo acá para el Calaca y para el Cristian y para mi jefecito el Seco, y dice que le complazas una canción, la de Rosa Valencia, del Rigo Tobar. Ánimo, mi Guerrero, ánimo. Échale, chingados.
1: Ok, va que va, compadre. Ya está, se reporta por acá mi compadre también. ¿Qué dice?
5: Ese Miedi. Buenas tardes. Ahí te encargo la canción de Acerina. Acerina. De la danzonera de Acerina. Para saludar al buen amigo y al tío Toritas de la panadería. De la panadería satélite.
1: A mi tetolas, es mi tetolas el vato, es mi tetolas. Dice, Eddie, un día tocaste en el Iguanas Bar y la neta te discutiste, tocan bien perrón. Ah, muchas gracias. Qué bueno que le guste la música de Stereo Cumbia, ¿no? Las interpretaciones sobre todo. Gracias, carnal, muchas gracias. Y sí, hemos tocado ahí en el Iguanas. Y donde quiera que vamos, bueno, tratamos de hacer siempre un trabajo pulcro, con mucha calidad y sobre todo con el corazón, para que ustedes estén contentos escuchando lo más selecto de la música inmortal. Va que va, vámonos con más música. Aquí llega el Tropical del Bravo. Se llama Cumbia en Llamas. Saludos para la tocaya Laura, a esta le gusta a ella. Ponte a bailar, Laurita, véngase, vámonos.

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0: 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Las 3 con 5 minutos.
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3: Más obras viales para acabar con el tráfico y el estrés en la capital. El gobernador Ricardo Gallardo anunció que la construcción del nuevo distribuidor vial en Villa Magna comenzará en cuanto concluyan los trabajos del Puente de la Familia. Para no complicar la circulación, este megaproyecto de 2 kilómetros y más de 1,000 millones de pesos de inversión iniciará de forma escalonada. La prioridad es agilizar tu movilidad y resolver el caos vehicular en el poniente de la ciudad.
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3: Construyendo una cultura de paz desde las aulas potosinas. A través de talleres integrales, la Secretaría de Seguridad capacitó a más de 9,300 estudiantes y padres de familia durante septiembre. La estrategia se enfoca en la prevención del delito, el uso responsable de redes sociales para evitar el acoso virtual y brinda herramientas para el bienestar emocional y la prevención del suicidio. Fomentamos el respeto y la autoprotección en nuestros jóvenes.
2: El Mañana.
3: Tensión y presuntos pleitos internos acuden al ayuntamiento de la capital. Un polémico audio atribuido al oficial mayor José Salvador Moreno Arellano exhibe una grave disputa interna por el manejo de presupuestos con el área de seguridad municipal. En la grabación se lanzan advertencias contra el Poder Judicial, el Congreso, la Auditoría y el Gobernador. Hasta el momento, la alcaldía guarda un preocupante silencio institucional que solo alimenta las sospechas sobre los recursos públicos.
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4: Muy buenas tardes, Eddie, aquí en la Chingapur, que tengas un excelente turno. Disculpa, una rolita del tropicalísimo Apache, la del Paso del Gusanito, para dedicársela al buen amigo poeta, pues nadie lo quiere, nadie lo adora, mejor que se compre un gusanito. Es una víctima de la radio. Qué malo eres con el poeta, Eddie, de veras. Bueno, y saludos para toda la bandota candelosa, todos, toditos y todas. Gracias, saludos.
5: Ya lo saben, el Paso del Gusanito, que dice...

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0: Las 3:16 minutos.
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0: regreso con buena música y ambiente en este viernes, ya justamente 9 de septiembre del año 2026 de octubre, compadre. Yo diciendo de septiembre, es 9 de octubre. Ya me ando yo retrasando de los meses, compadre. Te digo que ya no sé ni lo que digo, compadre.
1: Hijo de
0: desgraciado, maldito perro. Borracho, entre drogadicto. Ya te olvida todo, idiota.
1: Dejo.
0: Ok. Compadre, bienvenido. Qué bueno que estás aquí con nosotros en Candela 94.1 FM. ¿Hoy no te agarró el agua, compadre?
1: No.
0: ¿No? ¿Todo tranquilón?
1: Todo relax.
0: Ok. Perfecto, compadre. Bueno, pues ya estamos aquí listos para que mi compadre pueda complacer también a toda la raza y enviarles buena música a través de Candela. Compadre, bienvenido.
1: Así es, señores y señores, bienvenidos a Candela 94.1. Ya saben, repórtense a través del WhatsApp 4447029490, que aquí los complacemos de volada.
0: Ok, ya dijo mi compadre. Entonces, para que ustedes se puedan reportar con nosotros a través del WhatsApp 4447029490. Y compadre, bueno, pues hoy tenemos un viernesito de lluvia, un viernesito fresco, hace frillecito, compadre.
1: Está fresquivón el asunto, muchachos. Hoy sí se sintió un poco el fresquivón, para que lo tomen en cuenta. Ya saben, chamarra, bufanda, lo que sea, el chiste, taparse algo, ¿vale?
0: Ok, perfecto, compadre. Compadre, tenemos propuesta de tema el día de hoy, compadre. Neta, compadre.
1: A ver.
0: Mira, hablaron, bueno, varias personas, pero los que me llamaron mucho la atención fueron dos temas de uno de un camarada acerca de los profesores, de los maestros de las escuelas. Había, uno tocó el tema acerca de hasta qué punto pueden los profes pedir tareas o pedir algunas, no sé, ejercicios o acciones sin que se considere acoso. Ese es uno. Y el otro es de una dama, mamá de un alumno que está en la secundaria, pero ella también dice que en la prepa puede pasar, de que las maestras van a clases, pues muy, muy, dice ella que muy atrevidas. ¿Hasta qué punto pueden entonces las maestras, sobre todo las mujeres que son profesores de secundaria, de preparatoria, vestirse de manera que no las consideren provocativas, ¿verdad? Esa es la cuestión de hoy. ¿Cómo ves? ¿Nos vamos por el lado de las maestras o del profe?
1: Muy bien, compadre. Ahora ya dejamos lo del pasado y el presente. Ahora vámonos con todo lo sexual, muchachos. Muy bien, compadre.
0: Okay, sí.
1: Muy bien, qué barbaridad, ¿eh?
0: Para que veas, compadre, cómo soy yo de sexual. Ok. Bueno, pues ahí está entonces la propuesta de la raza que estuvo comunicándose con nosotros. Que la banda nos diga, ¿no? Si en algún momento han tenido una situación así, si han visto una maestra, pues muy, ¿qué será? Elegante, provocativa, o vestida de manera incorrecta, y cómo han reaccionado, ¿no? Por así decirlo.
1: Pero en sí, ¿cuál es el tema? ¿O cómo?
0: Sí, o sea, ¿hasta qué grado las maestras, la gente puede considerar que van provocativas o van decentes?
1: Ah, ¿sí? Ya.
0: Así es la pregunta de la raza que estuvo proponiendo los temas. Y bueno, pues ahí está entonces la pregunta. Si ustedes han tenido una situación así, o si sus hijos les han dicho, oye, la maestra va muy guapa, muy sabrosona. Que nos platique la banda, ¿no? Que nos diga hasta qué grado ellos pueden considerar que va bien o que va provocativa, que va decente, que va provocativa.
1: Sí, ¿verdad? Por favor, pregúntenle a sus niños. ¿Cómo ven la maestra?
0: ¿Secundaria o preparatoria, compadre? ¿Secundaria o preparatoria? Aclaré. Secundaria o preparatoria, ¿verdad?
1: Sí, también pregúntenle a los niños de secundaria y preparatoria cómo va la maestra.
0: A los de primaria, no, están chiquitillos, ¿verdad? Pero a los de secundaria y preparatoria o de universidad, ¿verdad? Todavía puede ser válido también.
1: ¿Va que va?
0: ¿Va? Ok, pues ahí está entonces. Que la banda se reporte y tenemos algunos mensajitos de audio, compadre, de la banda que sigue reportándose con nosotros.
1: Venga.
0: Vamos a ver qué dice por acá rápidamente. Dice el siguiente mensajito: se reportó Fernanda, compadre. Ah. Se reportó Fernanda, compadre, neta.
1: A ver.
0: Está muy guapa Fernanda, compadre. Vamos a ver qué dice.
2: Qué ole, Miri, aquí reportándose la Fer, la Tania, la Yeye. Aquí en Tierra Blanca haciendo un rico caldito de res para invitar a mis hermanos a comer, porque hoy es viernes de reunión familiar, Miri. Aquí preparando con una salsita de molcajete. Oye, complácenos con una cancioncita para que agarre sazón, bueno, con la de La Tormenta de Tommy Ramírez. Ay, porfis, aquí la escuchamos, estamos escuchando desde que llegaste.
0: La Tormenta de Tommy Ramírez. Oye, se antoja un caldito de res, compadre, ya me antojaron, hombre.
1: ¿Qué están haciendo?
0: Están haciendo de comer caldito de res.
1: Ah, muy bien.
0: Se antoja con el tiempo frillecito, ¿no, compadre? Y la lluvia.
1: Venga.
0: Ok, dice, por vida de Dios, Pati quiere una rolita para Martín de Tortas, mi rey, la de 20 años, y saludos para los taxistas que andamos en Singapur, Solín, Potro, Potosino, Lobo Taxista, Pichardo, Chuy, Pácalos, Roberto Solís, y amigas, Licha, Estefanía, Gloria, Ángel, Alex, Lapollo, Pachis, Doña Carmen, el Neri y las cocineras del Hospital Central. Atentamente, el Sururú, por vida de Dios. Perfecto, mi Sururiel. Se reporta Adrián Espinosa, compadre. Se reportó Adrianita Espinosa, compadre.
1: A ver.
0: Ahí te va.
3: ¡Holi, Ceci Guerrero! ¿Cómo estás? ¿Creías que no te iba a mandar mensaje, verdad? Porque ya dices que no me reportaba. Oye, ¿me puede? Son dos cosas. Mira, la primera, que si conoces este nombre de canción y quién la canta, ahorita te la paso. Y la segunda, si me puedes complacer con la de Gillo Sarante, Corazón de Acero, porfa, ¿va? Que ahorita que estoy ya trabajando aquí en la panadería. Bueno, sale. Muchas gracias. Espero me la pases. Y espero también tu mensaje de que me digas qué canción es, si es que la conoces. Porfis, es que la pasó Laurita y Sammy Boy, pero no me quiso decir el gacho, ¿tú crees? Bueno, espero que tú no seas así, ¿eh? Bueno, bye.

0: Oh, con razón, sí te dijeron, ¿verdad? Ok, ahorita lo checamos porque no la conozco. ¿Tú la conoces, compadre?
1: No alcanzo a escuchar bien, pero la localizamos y decimos.
2: Okay. Tengo un chisme, Eddie.
0: A ver.
2: A que te cuento, a que les cuento. Híjole, no, hombre, no. Ay, Dios mío. ¿Qué crees que a mi esposo, cuando estaba chiquito, una maestra lo quería violar, ¿tú crees?
0: Ay, Dios.
2: No, pero es en serio, y por eso ya le tiene miedo a las maestras. Menos a mí, ¿verdad? Porque yo soy la maestra que le enseño, pero tú sabes qué tipo de maestra, ¿verdad? Ay, no, maestra de la buena, no de la mala. Ay, no. No. Es un trauma que le quedó a mi pobrecito esposo. Pero bueno, ahora ya es muy tímido, ¿tú crees? No, hombre.
0: ¿Cómo ves, compadre? Así las cosas, ¿verdad? Bueno, pues ahí está entonces. Bueno, otro mensajito y nos vamos con más música.
3: Yo sí vi una maestra que iba bien sensual allá por la ETI. ¿Cómo ves, mi Eddie?
0: Por la ETI. Pero no era tu maestra, ¿verdad? Entonces nada más la viste. ¿Y cómo sabías que era maestra? ¿Cómo sabías, compadre?
1: Sí.
0: Sí, que diga bien, compadre.
1: Sí, ¿cómo supo que era maestra si no estaba en esa escuela?
0: Claro. Ok, vámonos a música, compadre, y regresamos con más de la participación de la banda que está con nosotros a través de WhatsApp. ¿Va?
1: Venga.
0: Sobres, vámonos con esto que viene a continuación. Se llama La Vampiraza de los Tigrillos, 3 de la tarde con 27. Súbele, es Candela 94.1 FM.

0: Las 3:30 minutos.
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0: Ok, estamos de regreso con más de la música en esta excelente tarde y tenemos mensajitos de la banda, compadre.
1: Venga, de una vez.
0: Vamos a ver qué dice por acá la banda que está participando con nosotros a través de WhatsApp. Tengo un mensajito por acá, dice. A ver, aquí, Carlos Monstruo Guerrero, así se hace llamar. Dice, mi pregunta sería, saludos, antes que nada, buenas tardes. ¿Quién les ve mal los padres de familia, los niños? ¿Qué saben de eso? A lo mejor ya en secundaria, prepa, está totalmente diferente. Pero ya son otros tiempos, señores, por favor. Dice Carlos Monstruo Guerrero.
1: Muy bien.
0: Ok, JJG se reporta, compadre.
1: A ver.
2: Ay, compadres, bueno, guardianete, saludos. No, pues yo le digo a mi esposa eso, porque mi esposa es maestra. Y los chiquitillos son chicos de preescolar. Digo, ay, maestra, va a ser sabrosa. Saludos.
0: Cierto, cierto. También hay niños muy pícaros, ¿eh? También hay niños muy, muy picarones. Bueno, pues, ahora sí que aplica que hacen lo que ven en casa, compadre. Si el papá es así cachondón, pues también los chiquillos van a ver a la maestra así sabrosona, ¿no?
1: Hijos de...
0: Ok. 6989 se reporta, compadre. Ah.
2: Compláceme con la de tu cantor y un saludito para el amor de mi vida, que es la señorita Chayito, la que está en recepción.
0: Yo, vale. Ok, va que va. Rompe corazones, Chayito también, ¿eh? Ok, tiene por acá el mensajito, compadre. Lo escuchamos, terminación 0478.
3: Hola, buenas tardes, Valdelambe, bichos. Un saludo para mi madre, Benita, y mi esposa, María del Carmen. Pónganme una rola chida, una cumbia. De parte del pollo. La cumbia de las brujas, por favor.
0: Como que quiere hablar así, quedito, compadre, como que anda escondido, yo creo.
1: ¿Pero qué dijo? ¿Lame qué?
0: A ver.
3: Hola, buenas tardes, Valdelambe, bichos. Valdelambe, bichos. Telambe, bichos. Lambe, bichos. Telambe, bichos. Lambe, bichos. Lambe, bichos. Un saludo para mi madre, Benita.
0: Lambe, bichos, compadre, dijo él. Tranquilo, fresco, como si nada. Lambe, bichos, compadre.
1: Ah, muy bien, entonces sí.
0: Ok, terminación 6792, compadre.
4: Hola, mi Eddie, yo escucho la 94.1. Soy tu fan. ¿Me puedes poner una de la Sonora Santanera? Cualquiera, todas me gustan. Gracias.
0: Perfecto, con todo gusto tocamos algo de la Santanera. Se reporta para acá el colombiano, compadre, se reporta.
1: Muy bien.
5: Oye, Eddie Guerrero, y a ti, mi Toñito, una preguntota. Más que pregunta, es algo que a todos nos pasa en la juventud. ¿Nunca te enamoraste de tu maestra? Tú, mi Toñito, y tú, mi Eddie. Ya ves que luego, cuando está uno joven, es como que, ay, la maestra me gusta mucho.
0: Ok, ahí está la pregunta, compadre. De este camarada, yo sí me enamoré de una maestra en la secundaria, compadre. De hecho, me bautizó ella, compadre. Me estrenó, compadre. La mera neta. La mera neta, compadre. ¿Para qué más que la verdad?
1: Maldita.
0: Sí, yo tenía 14 años, compadre.
1: Abusadora,
0: sí, maldita. Sí, hija, compadre, sí, cierto. Le decían la Fanta a ella, compadre. Ok. El Bank Noticiseguro se reportó, compadre. Ahí te va, compadre. Chécale.
6: Buenas tardes, mi buen Eddie Guerrero. Yo abordando el tema de los profesores, Eddie, actualmente el Estado, la educación pública es muy de cristal, protege mucho, lo sobreprotege a los niños, causando que los profesores les tengan miedo a sus alumnos. Eso es algo muy complicado e inverosímil, mi Eddie. Me ha tocado ver profesores que tienen miedo en regañar a un niño que está haciendo mal, tienen miedo en llamarles la atención cuando ellos están en lo correcto y ellos son la autoridad. Pues un alto llamado a las autoridades, que el profesor siempre es el que corrige, el que tiene una carrera y el que tiene el conocimiento, no el niño. ¿En qué momento los menores le dan clases a los profesores? ¿Ustedes qué opinan, chicos? Está muy mal la educación actualmente en México.
0: ¿Punto de vista de Mike, no te segura?
1: El maestro.
0: El maestro de maestros.
1: El maestro dijo.
0: Que gana millones de millones, compadre.
1: Muy bien.
0: Ok. Dice por acá, buenas tardes, Eddie, haz paro, ponme la cumbia de las corcholatas, porfa, saludos en cabina para ustedes. ¿Se reportó el Pácalos, compadre?
1: Muy bien, a ver.
0: El Pácalos de la Pacalotería, compadre. Vamos a ver qué dice el vato.
2: Buenas tardes, mi Eddie y mi Toño. No, nomás le echen la culpa a las maestras. También los profesores de física van con sus licras y enseñando todo el guateque, que también sean un poquito de discretos, desgraciados. Ellos sí tienen.
0: A ver, compadre, ¿para qué andas dando clases de educación física con licra, compadre?
1: Hijo.
0: ¿Ya te vieron, compadre?
1: Maldito.
0: Desgraciado, mi compadre es maestro de educación física, pero él lleva panza, compadre.
1: Hijos de la...
0: Desgraciadas, malditas. Ok, dijo el paca a los desgraciados. Bueno, pues, bueno, es que, güey, depende de cómo lo vean, ¿verdad? O sea, depende de cómo vean las personas a la maestra o al profesor, ¿no? Digo, es normal, ¿no? O
1: sea, sí. ¿Ah? Pero el paquetón, qué observador, ¿eh?
0: Sí, sí, sí.
1: Qué buena vista.
0: Y sobre todo el paquetón, compadre.
1: Sí. Se
0: le quedó el paquetón. A lo mejor le dio envidia, compadre.
1: Fíjate nada más.
0: Ok. Vámonos a más música, compadre. Entonces vamos a corte comercial y regresamos con más, ¿no?
1: Venga.
0: Sobres.
7: Para todos ustedes se llama La Tormenta.

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1: Las 3:49.
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0: Ya regresamos con más de la música en esta excelente tarde. Continuamos con más de los temas, más de la participación de la banda que tenemos justamente aquí en el WhatsApp. La banda está respondiendo bastante bien y eso es de lo que se trata, compadre, de que la banda participe con nosotros.
1: Así es, muchachos. Repórtense, ya saben, a través del WhatsApp. Aquí los atendemos de volada.
0: Ok, bueno, vamos a ver qué dice la banda. Se está reportando a través de WhatsApp. Aquí tenemos justamente sus audios, sus comentarios, su participación en esta excelente tarde. Dice por acá: buenas tardes, Eddie. Saludos a tu compa. Compláceme con la rola Amargo Dolor con la Migra para todo Ventura, dice por acá. Ok, buenos saludos para toda la banda de Ventura. ¿Quieren la de Amargo Dolor? Ahorita la buscamos, compadre, con todo gusto.
1: Venga.
0: Por acá, terminación 0788, se reporta y dice así:
2: hola, Eddie. Saluditos cordiales. Excelente clima el día de hoy. Pero, en mi humilde opinión, no tiene nada malo decirle un piropo bonito a alguna maestra. Gracias a eso yo conseguí andar con una. Bueno, es mi novia y primero Dios, en un año nos matrimoniamos. Y para ser blancos, todavía me da clases. Da clases de inglés y pues nada, todavía llevo clases con ella. Y a veces sí, no lo niego, es algo no incómodo, pero pues sí está algo raro a la vez. Esto, llevar clases con tu pareja y tratar de disimular todo en el aula.
0: A ver, compadre.
1: ¿Qué hubo, le?
0: Se va a hacer, anda con su maestra y la enamoró con un piropillo.
1: ¿Pero maestra de qué?
0: De inglés, compadre.
1: Ah, ya está.
0: Maestra de inglés. Se reportó Carmencita Betancourt, compadre. La Jorgillo, compadre, se reportó.
1: A ver.
0: Chécale.
3: Hola, Eddie Guerrero, el número uno. Fíjate que yo estando en la secundaria había dos maestras que siempre llegaban en minifalda y estaban súper piernudas las dos mujeres. Una daba biología y la otra daba inglés. Y en cuanto entraban ellas al salón, todos los muchachos agarraban su asiento y se recorrían hasta más adelante para poderlas estar viendo toda la clase. Y la realidad es que, pues sí, las mujeres sí traían, sea lo que sea. Y me puedes poner una canción, por favor, algo del grupo Topaz.
0: Ok. Es lo que te digo, compadre, que sí, luego, pues ya depende de cómo lo vea cada quien, ¿verdad? Pero, pues sí, las maestras son libres de vestirse como realmente se sientan a gusto, ¿no? Digo, siempre y cuando conserve la forma estricta de poder llevar la clase sin que cause sensación, ¿verdad?
1: Sí. Ya saben, okay, muchachos, maestras, vayan así vestidas sin que causen sensación, por favor, muchachas.
0: Sí, claro. ¿Eh? Ok.
1: Palabras sabias de mi compadre.
0: Como la Fanta, compadre, sí, pues causaba sensación, compadre. Neta, la neta.
4: Buenas tardes, Toño, el cultor del rollo. ¿Me puedes complacer con la de los Tigers, de la del Cabo Rojo, por favor? Porque está haciendo tamalitos. Saludos.
0: Tamalitos, compadre, qué rico,
1: ¿eh? Apenitas con este clima, es cierto, está fresquivón, apenas algo calientito como un café y así.
0: Ok, se reportó Adriana Espinosa, compadre.
1: A ver.
5: Ah, caray, le decían la Fanta por fantasiosa. Fantasiosa. Ay, qué graciosa.
0: Qué bueno, para que veas, compadre.
5: Ah, llevadita Larry. Jolelo, no te aguantas. Ay, Dios mío. Ay, ¿verdad? Ay, dile a la Juanis, Eddie Guerrero, que le haga caso al poeta, que por eso anda así. Hombre, ay, no, pobrecito poeta. Hombre, y ella que ni siquiera lo pela. No.
0: Dice: hola, Eddie, pero hay unos maestros bien sabrosos que te explican bien chido las cosas, de esos quiero yo, pero ninguno como tú, tan experto. Linda tarde. Ah, caray, no, yo no soy maestro, compadre. Soy maestro, bueno, sí, soy maestro, ¿ah? Soy maestro. ¿Qué onda?
6: ¿Fue una de inglés?
0: ¿Una de inglés?
6: Sí, sí. ¿Cómo decía?
0: ¿Cómo? Oh my God. Oh my God.
1: Good, good.
0: Sí. Así me era, compadre. Tienes toda la razón. Ok.
1: Te habla.
0: Así me era. No, neta que sí, compadre. El Michael Vampiro del Guin se reportó, compadre.
1: A ver.
0: Neta, compadre. Dice: ahora fundas guangas y mojadas. En esta ocasión voy a opinar y voy a decir bien la verdad. Las que van muy, muy atrevidas a la escuela son las doñitas mamás de los escolares. Van con sus tops marcando luces altas. Y ni qué decir de sus push-ups colombianos que se les inserta entre cachete y cachete. Y ni qué decir de las marcas, que se les marca la pata de camello. Tal parece que es una pasarela de peluches. Se podría tomar a mal, pero en verdad se les agradece por dar ese tremendo espectáculo. La verdad, ya no hay pudor y luego dicen que uno es el viejo pervertido. Saludos cordiales, atentamente, Michael Vampiro Holguín. No, él sí es pervertido, él, compadre. Él sí es pervertido, ¿eh?
1: ¿Pero por qué?
0: ¿Por qué qué?
1: ¿Por qué es pervertido?
0: Ah, porque le gusta ver pata de camello, compadre.
1: Efectivamente, o sea, tú puedes ir viendo cualquier otra cosa, pero no. Tienes que estar viendo
0: la pata de camello. A eso va, comer, por eso lleva a sus chiquillos a la escuela para ver patas de camello.
1: No, si te das cuenta, dio una descripción detallada.
0: Sí, sí, sí.
1: Qué bárbaro, de veras.
0: Qué bárbaro.
1: Seguro que no estás enfermo.
0: Se proyectó, compadre.
1: Has de ser baterista.
0: Locutor. Dice, Eddie, cuando yo estaba en la primaria, cachamos a una maestra bien frondosa fajándose con el profe de física.
1: Ah.
0: Bueno, puede ser, pero bueno, ya son adultos, ¿eh? Ya son adultos. Eran adultos, mejor dicho.
1: A lo mejor le estaba enseñando un nuevo ejercicio.
0: Sí, sí, sí.
1: Y ustedes pensando mal.
0: Sí, a lo mejor estaba pasando respiración de boca a boca, compadre.
1: A lo mejor le estaba enseñando a hacer bien las sentadillas, ya ves que...
0: Ándale.
1: No, la estaba haciendo mal y le tienes que ayudar.
0: O a lo mejor el profe estaba haciendo lagartijas y ella la estaba ayudando.
1: Sí. ¿Ustedes qué saben?
0: O a lo mejor le estaba salvando la rodilla, compadre.
1: Sí, sí, y cualquier otra cosa, pero sí, sí, ¿por qué necesariamente tenía que estar ahí?
0: Bajando.
1: Sí, nada, de veras.
0: Se reportó el desobediente, compadre.
1: A ver.
0: Ahí te va.
6: Saludos, Eddie. Saludos, Toño Arroyo. En una escuela que se ubica por ahí por la Avenida México. Ahí cerca de una colonia por ahí. La maestra Aida era una maestra muy guapa cuando yo estaba en tercero. Pero tenía un cuerpazo, ¿no? Ay, que no. Los de sexto le tiraban machín el perro, fíjate, los de sexto. Uno ya a esa edad, ¿verdad? De tercer año, ya se le empezaban a despertar pues, las pasiones de los bajos instintos, ¿verdad? Como le llaman muchos por ahí. Y la verdad era una maestra muy guapa que las mamás no toleraron, de veras no toleraron por todo lo que se empezó a... Se les madre que se empezó a hacer, ¿verdad? En cuestión de que cómo se vestía. Tacones, muy guapa, la verdad. Tenía unas piernotas, un cuerpazo, unos pantalones bien apretados. Al último, en aquel tiempo le echaron al Canal 7 y, pues, bueno, sacaron a la maestra de esa escuela. Pero la neta, profesores, intendencia, todo, todo, no había quien se resistiera de lo guapa y hermosa que estaba. El único recuerdo es que se llamaba Aida, pero la era mujerón. Mi respeto, la verdad.
0: Yo, compadre.
1: Le echaron al 7.
0: ¿Para que la aplacaron o para qué?
1: Ay, de veras. Okay.
0: Ah, bueno, mira. Pues, no, es que sí hay unas maestras muy guapas. De hecho, todas las maestras son guapas, todas. Todas las mujeres son guapas. Pero sí hay quien las ve con morbo, hay quien las ven así como que, ay, qué atrevida. Pero pues son libres, ¿no? De vestirse como ellas consideren, sentirse a gusto.
1: Muy ¿verdad? Bien, compadre.
0: Ok, vamos a corte, compadre. Regresamos con más música, ¿va?
1: Va que va.
0: Sigan participando, muchachos. Sigan enviando sus mensajes. Sigan haciendo justamente su participación con el comentario, ya sea de texto o de audio. Aquí los vamos a leer. ¿Va, compadre? Vámonos.

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0: Las 4:03.
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5: 259 años de historia, cultura y orgullo soledense. El municipio Soledad de Graciano Sánchez conmemoró su fundación con la presentación de un libro de edición especial sobre sus orígenes en 1820. El alcalde Juan Manuel Navarro encabezó la ceremonia en el Teatro Doroteo Arango, destacando que preservar la memoria fortalece nuestra identidad local. Las celebraciones continúan, fortaleciendo la riqueza cultural y las tradiciones de este gran municipio.
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5: Atención turistas y operadores, la seguridad es primero ante las fuertes lluvias. Debido al incremento riesgoso en los niveles de agua y corrientes intempestivas, Protección Civil Estatal suspendió actividades recreativas en diversos parajes turísticos de la Huasteca. Se exhorta a la población a respetar los cierres y la señalética para evitar accidentes graves. Inspectores patrullan las zonas vulnerables y sancionarán a las empresas que incumplan estas medidas preventivas.
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1: Las 4, 14 minutos.
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0: Estamos de regreso con más música en esta excelente tarde. Son ya las 4 de la tarde con 17 minutos, compadre.
1: Venga, 4 con 17, muchachos. Repórtense que aquí los complacemos.
0: Ok, vamos a ver qué dice por acá el desobediente, compadre. Vamos a checarlo.
1: A ver.
2: Saludos, Eni. Saludos, Toño Arroyo. En una escuela que se ubica por ahí por la Avenida México.
0: Ah, sí. Este ya lo escuchamos. Ok, vamos al siguiente mensajito. Se reporta nuevamente Adrián Espinosa, compadre.
1: A ver.
0: Ahí te va.
3: Hombre, se me hace que le estaba dando respiración de trompa a trompa, Eri. O no.
0: Así mero. Dice por acá, Eddie y Toño Arroyo. Una pregunta. Ya no se ha reportado la Juanis de Villa de Reyes. ¿Qué le habrá pasado? ¿Serían tan amables de poner la canción de Etapas de mi Vida? Saludos hasta Avenida México, en Cremería San Miguel Arcángel. Linda tarde. Ya se reportó hace 2 horas, 1 hora y media más o menos. Se reportó a Juanis.
1: Ah, muy bien.
0: Están preguntando por ella, compadre. Se reportó el Guamas Colombia, compadre. Ah. El Guamas Colombia se reportó.
1: A ver.
0: Manda una fotografía de una chica muy guapa y dice, y no es maestra, está afuera de mi jale. Ahorita la muchacha está guapa, la muchacha. Ok, dice Toño y Eddie, la neta, ¿ustedes cuántas le dedicaron a sus maestras? Y no precisamente canción. Ok. Dice por acá, Toño y Eddie, cuando estaba yo en secundaria, como en el año 89, nos daba clases la maestra de ciencias naturales. Estaba muy guapa y de muy buen cuerpo. Ya sabrán, todos platicando, la maestra estaba bien, bien buena, uno chavillo, ya entrando en la etapa de la punzada. Chidos recuerdos. ¿Se acuerda él de su maestra?
1: Venga, la secu, ¿va?
0: La secu, ajá. Venga. Ciencias naturales le daba. Se reporta terminación 0140, compadre. Ah.
4: O sea, mi Toño y el Guerrero, si me ponen la canción de Los Abelardos, la de Movidito, Movidito, por favor.
0: Ok, Movidito, Movidito. Dice por acá el siguiente mensaje, terminación 6739, compadre. Ahí te va.
5: Ante la roleta, mi día, estamos esperando la canción de Estereocumbia, Sentimientos para el Amor, acá para el Hugo, el Perlero, el Manolillo, el Pachona y el Cantero, mi Eddie, póntela, mi Eddie, estamos esperando Estereocumbia.
0: Ok. Va que van, por lo pronto nos vamos con más música, compadre, más de los temas de programación, 4:19, las 4:19, ya está lloviendo, compadre. Ah, hace frillecito, compadre, ¿no tienes frío?
1: Se vino el fresquivón, muchacho, sí.
0: Ya te quitaste la chamarra, compadre, te dio calor.
1: No, es que aquí adentro afortunadamente estamos calientitos, pero allá afuera tengan bastante precaución porque sí está fresco el asunto, ¿eh?
0: Ok, perfecto. Comenten también, digan dónde está lloviendo. Aquí ya en lo que es el barrio de Tequis ya se vino la agüita chipi chipi, pero de esa que moja fuerte, compadre.
1: Va que va, mi chipi chipi.
0: ¿Por dónde más está lloviendo, chipi chipi? Comenten, platiquen, digan. Aquí estamos en espera de sus comentarios. Seguimos con el tema de las maestras y profesores, compadre. Vámonos a corte. Julio Álvarez y su norteño banda, compadre. Mi última petición.
1: Venga.
0: Vámonos.

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0: Ya estamos de regreso con más música y con más de los temas, además de la participación de la gente que sigue con nosotros aquí en Candela 94.1 FM, compadre.
1: Venga, siguen reportándose, muchachos, que aquí los complacemos de volada.
0: Ok. Se reporta JJG, compadre. Neta, compadre.
1: A ver.
0: Vamos a ver qué dice, chécale.
2: Pues qué distraídos, compadre. Yo vengo de Aguascalientes y todo el camino y en toda la ciudad todo está lloviendo, chipi chipi, no manchen. No he parado de usar mis plumas. ¿Qué les pasa? ¿En qué mundo viven? ¿En qué ciudad ustedes? Párteme, abuelones, saludos.
0: Ok, es que luego llueve por zonas, hermano. Por eso preguntamos.
1: Se me hace que andas en otro estado. Andas, el despistado eres tú.
0: Ok. Se reportó el Sakiris, compadre.
1: A ver.
0: Ahí te va.
3: La nueva Progreso lloviendo, Eddie.
1: Saludos. Ah, no, sí está lloviendo en varias zonas, sí es cierto.
0: En la nueva Progreso ya está el agüita de sabrosona. ¿Qué onda, sí, Eddie?
1: Sí, es que aquí llueve por partes, es cierto. Perdón, compadre, adelante.
0: Sí, sí, sí. Dice, ¿qué onda, Eddie? Buenas tardes, Toño Arroyo, locutor del rollo. ¿Cómo que andamos? Ah, ¿cómo andamos? Dice, oye, un paro, ¿me podrías poner la canción Alas de Papel con la Mafia de Houston, Texas? Ahorita la buscamos y la tocamos. ¿Se reporta la tocaya Laura, compadre? Ah. Neta, compadre.
1: A ver.
0: Dice, hola Eddie, hola Toño del Rollo, ¿me pueden complacer con una de los Tigres del Norte, please? Ahorita la buscamos y la tocamos. Se reportó 3128, compadre.
1: Venga.
0: Yo cuando estaba en la primaria, había una maestra que, uff, tenía los ojos verdes y era por la cual iba a la escuela nada más. Varias a su salud, la neta. Ok. Se hizo varias a su salud, compadre.
1: Híjole.
0: Desgraciada, man.

0: Esta cochina, perra. Dice por acá, ¿qué onda, mi Eddie Toño? Ok. Acá en MCTIC está bien machín la lluvia. Cuando estaba en tercero de secundaria, la maestra de física era la suegra. Ah, ok. Bueno, ya está. Va que va. Dice, con respecto al tema, pongan la de los castigados de Bronco. ¿Quién era los castigados de Bronco, compadre? Ok. Sí. Sí, referencia al tema. Saludos para todos los instaladores gays de Total Play, de parte del Aragán. Complácenos con la rola de promesas de amor de los llamadores de Cartagena para Mamá Lucha hasta la Santa Fe. Ok. ¿Se reportó Adriana Espinosa, compadre?
1: A ver.
0: Ahí te va, compadre.
2: Órale, órale, no me pasaste la que te pedí, la canción. Órale, órale. Así de gacho, ¿eh? Bueno, mira. Entonces, pasa, porfa, la de No ha parado de llover con Maná. Con Maná, apenitas para... Se adapta al clima, ¿no? ¿O no? Sí, ándale, no seas gacho.
0: Ahorita la buscamos, la tocamos con todo gusto. Por lo pronto, tengo más mensajitos. Dice por acá el siguiente mensaje... buenas tardes, en acceso, Iguanos, lloviendo fuerte, me pones una cumbia, por favor, la que sea, que esté movidita. Ok. Ok, tengo por acá mensajito de la banda que sigue reportándose, compadre, lo checamos. Terminación 9833, dice así.
3: ¿Qué onda, mi Eddie Guerrero? Aquí reportamos el Pachona y el Huguillo y el Perrilero y el Mamoyas. Compláceme con varita de caña del Miquel Aure, mi Eddie Guerrero, Toñito Arroyo. Por vida de Dios, ya no sé ni qué santo rezarle con ustedes. Complace, ya la última para irnos, porque ya estamos aguameando. Y el perrilero que anda bien cansado, hoy no sirve para nada, dice que duele la espalda. ¿Por qué será todo arroyo? ¿Por el frío? ¿Por qué?
1: Oigan, sí, de hecho, estaba pronosticada lluvia para el día de hoy, justo para la tarde, tarde-noche, así que bastante precaución. Y sí, bastante, incluso una probabilidad alta de lluvia, pero pues aquí nosotros estamos encerrados, no nos enteramos mucho, muchachos.
0: Sí, por eso la pregunta, ¿verdad? Ok. Vámonos con algo de los temas que nos han solicitado, compadre, de los Tigres del Norte. Con todo uso los complacemos. Las 4:38, es Candela 94.1 FM. Suéltala para que se despeine. Vámonos, compadre, venga.

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0: Las 4 con 45 minutos.
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0: Ok, estamos de regreso con la música en esta excelente tarde aquí en Candela. Son ya las 4 de la tarde con 47 minutos, compadre.
1: Venga, va que va.
0: De volada se va el tiempo. Saludos para mi buen amigo Joselo Carnitas, compadre. Le mandamos un saludo al tremendo Joselo que anda en sintonía de Candela 94.1 FM y le manda saludos, dice por aquí. Saludos para el perro de la basura, Juan Andrés, alias La Pitufa. Ok. Bueno, saludos para Juan Andrés, alias La Pitufa, de parte de Joselo Carnitas, compadre. Tengo saluditos, tengo complacencias también para la gente que sigue reportándose con nosotros en esta excelente tarde, 4 de la tarde ya con 47 minutos. Estamos justamente en la recta final del horario laboral de un servidor. Así que aprovechen para escuchar buenas rolas, para estar en sintonía con nosotros a través de Candela 94.1 FM. A la banda que va circulando a lo largo y ancho de la capital potosina por las diferentes calles, tengan mucho cuidado. Está la lluvisnita pertinaz y bueno, de alguna forma hay calles que se encharcan y luego no se ven las alcantarillas o los baches y puede caer ahí la llanta y ocasionar un accidente. Pongan mucha atención y mucha precaución, compadre.
1: Y que nos digan más o menos para qué zonas anda lloviendo, si está tupido en el asunto o leve, porque sí estaba programada lluvia para el día de hoy.
0: Ok, perfecto. En lo que llegan más mensajitos, nosotros vamos con más música, con más temas de los rolas que nos pidieron. Vienen los plebeyos, compadre, con una rola que se llama El Caballo Loco, de una vez para ponerla sabrosona.
1: Venga.
0: ¡Vámonos!

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0: con más música, ambiente y cotorreo. Estamos ya en la recta final del horario correspondiente a un servidor. Y bueno, pues compadre, un placer estar haciendo la radio contigo en esta excelente tarde.
1: Mi estimado compadre Cabeza Chiculote. Efectivamente, muchachos, pues, yo todavía me quedo hasta las 7 para que sigas en frecuencia, en sintonía de la 94.1.
0: Tengo un mensaje del Magno, de seguro, compadre, se reportó el vato de volada. Vamos a ver.
2: Buenas tardes, chicos, a descansar. ¿Cuál es el pronóstico para el partido del San Luis contra los Santos? No me comentaron, San Luis contra los Santos aquí en casa, domingo, a las 5 de la tarde. Aquí recibimos a Santos Laguna.
0: Próximo domingo, el San Luis recibe al Santos, compadre, ¿cuál es tu pronóstico?
1: ¿Para ese día?
0: Para ese día, sí.
1: Se me hace que va a seguir lloviendo.
0: Ok. Ojalá y gane el San Luis, cuando sea 1-0, lo que sea, ¿verdad? Pero que gane, es lo que importa, ¿no?
1: Pero hubo pausa por la fecha FIFA, ¿no?
0: Sí. Se reanuda hoy inician ya los partidos de fútbol de la Liga MX.
1: ¿Y cómo iba el San Luis antes de...?
0: Venía con 2 triunfos, compadre, y ahí la lleva ya. Tiene 2 triunfos al hilo. Al hilo. Así me era, compadre. Ojalá que gane otra vez.
1: Sí, la neta. Ojalá les vaya bien y así.
0: Ok. Bueno, pues ya nos vamos. Se quedan con mi compadre Toño Rollo hasta las 7. Viene un momentito más por ahí de las 6. Llega Martín Anguiano para compartir micrófono con mi compadre. Yo regreso mañana a la 1. Mi compadre a las 3. Compadre, un placer estar contigo haciendo radio esta tarde.
1: Muchas gracias, compadre.
0: Ok, vámonos. Que tengan excelente tarde. Nos vamos con la Sonora Santanera de los temas que nos pidieron. A ritmo de cumbia, compadre. Venga.

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0: 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Las 5, 2 minutos.
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11: No arriesgues tu patrimonio. 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
11: En San Luis Potosí, la ley se respeta. Durante un intenso mes de operativos tácticos en los 59 municipios, la Guardia Civil Estatal logró el arresto de 755 presuntos criminales. Se asestó un duro golpe al narcomenudeo, confiscando más de 180 kilogramos de marihuana y miles de dosis de metanfetamina, además de recuperar 84 vehículos robados. Se sigue blindando las cuatro regiones del estado.
10: El Mañana.
11: La máxima casa de estudios se enfrenta a una tormenta que parece no tener fin. La Universidad Autónoma de San Luis Potosí atraviesa una grave crisis política, académica y financiera en la segunda mitad del periodo del rector Alejandro Cermeño. En cuatro años se acumulan casi 1,000 solicitudes para resolver violaciones a derechos universitarios y violencia de género. La comunidad estudiantil exige respuestas contundentes ante el acoso en las aulas y la falta de control administrativo.
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0: 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Las 5, 14 minutos.
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Bueno, perfecto. Estamos llegando, señoras y señores, a Luis Potosí a las 5:00 p.m. ya con 17 minutos. Las 5:00 p.m. con 17 minutos. Tenemos y avanzamos con mucho más de la 94.1, por supuesto, más de lo que estás pidiendo, más de lo que estás solicitando a través del WhatsApp Candela. Ya sabes, ya lo conoces, WhatsApp la 94.1. 44 47 02 94 90, ese es el WhatsApp. Ya sea que envíes un mensaje escrito de WhatsApp o de preferencia San Luis Potosí una nota de voz, un audio de WhatsApp. Mucho más sencillo, más práctico, más papa a través de la nota de voz, a través del audio de WhatsApp. Exactamente igual, pidiendo tu canción, mandando saludos. Al final dices de parte de quién es el mensaje. Y aquí te complacemos San Luis Potosí. Canción que quieras escuchar, canción que quieras dedicar, canción que quieras simplemente compartir, recordar con nosotros. Bueno, ahí mero en el WhatsApp, 44 47 02 94 90, ¿vale? Bueno, de hecho ya tenemos reportes de WhatsApp, pero ya saben, vamos a tener que ir a canción y enseguida regresamos ya para darle seguimiento a tus reportes de WhatsApp. Por lo pronto, bienvenido, bienvenida a la 94.1.

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0: 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Las 5, 30 minutos.
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0: perfecto. Estamos llegando, señoras y señores, a Luis Potosí a las 5 de la tarde ya con 35 minutos. Las 5 de la tarde con 35 minutos. Tenemos y avanzamos con mucho más de la 94.1, por supuesto, más de lo que estás pidiendo, más de lo que estás solicitando a través del WhatsApp Candela. 44-4702-9490. A ver, dice por acá, déjenme ver. Dice, porfa, ¿qué onda, Toño Arroyo, locutor del Rocho? Dice, porfa, Toño, ponte una canción de Grupo Encadenado, la de Ben, junto a mí. Por favor, ojalá me pudieras complacer y gracias, va que va. Ahorita buscamos esta canción de Encadenado, nada más aguanten, Ton. Aguanten las carnes un momento, muchachos. Por lo pronto vamos a nota de voz, tenemos nota de voz, audio de Watts. Y por supuesto que lo vamos a escuchar y lo vamos a atender y lo vamos a complacer. Lo escuchamos de una buena vez, venga.
1: ¿Qué tal, mi estimado? Buenas tardes. Feliz tarde lluviosa. Quisiera escuchar algo de la revancha, algo clasiquito de la revancha. Y saludo para toda...
0: Achis. ¿Por quién le pagó?
1: Y saludo para toda la banda de seguridad de la zona industrial. De parte del sheriff. Gracias, hermanito. Saludos.
0: Bueno, perfecto. Ya está, mi estimado sheriff. Por supuesto que te complacemos, brother. Ya tenemos por acá algo listo de la revancha para ti. Lo pediste, lo solicitaste. Y por supuesto que te complacemos. Escuchas Candela, la novela.

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1: Las 5:46 minutos.
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0: Bueno, perfecto. Solamente restan ya 10 minutos en Luis Potosí, 10 minutos para llegar a las 6 de la tarde. Tenemos y avanzamos con mucho más de la 94.1, por supuesto, más de lo que estás pidiendo, más de lo que estás solicitando a través del WhatsApp Candela 4447029490. Gracias a todos y todas los y las que están solicitando sus canciones, que se hacen presentes a través del WhatsApp Candela, muchísimas gracias. Ahí poco a poco, como cada tarde, vamos desahogando todo lo que van pidiendo, ¿vale? Ya tocamos, de hecho, la canción de Encadenado, la de Ven Junto a Mí. Y bueno, ahí poco a poco vamos desahogando lo que van pidiendo. De hecho, tenemos nota de voz, contamos con audio de WhatsApp. Y por supuesto que lo vamos a atender, lo escuchamos y lo complacemos. Vamos a ver a quién tenemos y qué es lo que nos dicen. A ver, déjenme ver. Es este mero, ¿va? A ver.
1: Muy buenas tardes, Toño Arroyo, locutor del rollo. Ahí de favor la canción Amigo Mío, con Leo Dan y Ramón Ayala Jr. Saludos a toda la gente candelosa. Atentamente, Leo Rodríguez. Saludos para Ana Rosa en Santo Tomás.
0: Bueno, perfecto. Va que va, Emilio Rodríguez. Por supuesto que te complacemos, brother. Gracias por tu reporte. Aquí ubicamos, aquí encontramos esa canción que nos mencionas. Aquí dice bien clarito que es con Leo Dani y Ramón Ayala. Ojalá sí sea la que solicitaste, brother. ¿Vale? La pediste, la solicitaste. 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

0: 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Las 6 con un minuto.
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